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0: Arranca Deliantes, arranca el programa que te hace compañía hasta las 23. Hoy vamos con la banda Noguino, hoy viene un gran cantante al estudio.
1: Chicos y chicas, quieren rock.
0: ¿Quién les habla? Pablo Gamba a mi lado, Sofía Negis a mi lado, Emilú Vargas Ferrara y frente a nosotros el señor Juan Matamola. ¿Cómo están, chicas? ¿Cómo va el miércoles? Buen codito de semana.
2: Buen miércoles con todas las pilas, porque hoy tenemos banda, hoy tenemos de todo.
0: Hoy tiramos todo por la ventana. Hoy va a estar buenísimo el programa, así que tenés que quedarte sintonizando la 94.9, porque realmente se viene un cantante de la hostia. ¿Cómo estamos, Emi? ¿Bien? ¿Tranca?
3: Pensé que te habías olvidado de mí por un momento. Dije, ¿se olvidó mi compañero?
0: Jamás.
3: ¿Cómo les va? ¿Todo bien?
0: Todo bien, todo tranquilo.
3: Miércoles.
0: Por lo menos poniéndole muchas pilas a este miércoles que viene con todo y que tenemos ganas de escuchar al cantante porque llegó temprano, porque llegó, estaba haciéndose gárgaras de manzanilla. No.
2: Vino re preparado.
3: Un capo. Debo acá decir que lo conozco, tuve la oportunidad de compartir en algún momento con él. Un crack, buena onda, buena energía, ya en un ratito lo van a conocer, pero muy piola. En este codito feliz,
0: total,
3: podríamos decir.
0: Aparte nos ha representado y muy bien en Buenos Aires.
3: Olvidate.
0: Sí, estaba mirando videos de él y ha estado por Buenos Aires, así que buenísimo tenerlo aquí, poder tener la posibilidad de tenerlo en la banda Noguino, así que vos empezá a comunicarte porque hoy tenemos una consigna muy fácil.
2: Exacto, desde ya comunicate al 2613-44000 y es 9 del 9 el portal, chicos.
0: Exacto, bueno, a disfrutar hoy el día. La verdad que está mejor que otros días, no me vengan a decir que no está más agradable, ¿no? Como más
2: hermoso.
0: Primaveral.
2: Yo estoy muerta de calor.
0: Aprovechemos antes que venga el
3: niño. Sí, hay que aprovechar antes del fin de semana, claro. Que se vienen las bajas temperaturas, sí. Así que aprovechen ahora porque después hay que sacar el poncho del tío.
0: El fin de cuando querés hacer todo, bueno, se viene
3: pasan
0: el frío.
3: Cosas.
0: Es así, pero pasan cosas. Pero bueno, nosotros te hacemos compañía ¿hasta qué hora?
2: Hasta las 23 con la mejor música, las mejores consignas y los mejores premios, obvio.
0: Exactamente. Vamos a empezar con una consigna muy, pero muy fácil. Si les gusta la música, yo creo que a todos nos gusta la música. Música, ¿no?
3: Sí, por supuesto, claro.
0: Entonces,
3: que sí.
0: Este bloque va a gustar. Mira, es fácil. Tienen que decirnos cuál es el mejor tema de Argentina de todos los tiempos.
2: ¿Cuál es la mejor canción argentina para vos? Qué difícil, sí.
0: Claro, es difícil, pero alguna que te guste, esa que te representa, quizás en otros lados, esa que vos decís, che, esto es una corazonada, me pega en el core y cada vez que la escucho, no sé, me viste que se te encrespan los pelos con la música,
3: sí,
0: ¿no? Cuando
3: sí.
0: Te gusta algo y te encanta, bueno, eso pasa solo con la música, ¿sí? Viste que hay memes que dicen, no es frío, es justamente música. Bueno, hoy te vamos a preguntar, ¿qué es lo más lindo que has escuchado en tu vida en Argentina? Temas de Argentina.
3: Exacto, en español.
0: Exactamente. ¿Y se comunican a qué número?
2: Al 2613-44000. Tenemos desayuno en la Martina, desayuno en el cafetín y después les digo qué más porque hay muchos más premios, obvio.
0: Más. Hoy está buenísimo porque es miércoles. Vamos a participar también por Lomitos Club. Hoy vamos a participar por lo que es el Lomitos o Choris en este lugar. El Lomitos Club que está en Maipú, en Calle Palma. Así que más que
3: qué
0: lindo
3: rico.
0: Ganarse ese premio
3: por
0: te vas
3: favor.
0: Con tres amigos más.
3: Claro.
2: ¡Qué rico!
0: Es para cuatro el premio, o sea,
3: no, es
0: que es
3: espectacular.
0: Bueno.
3: Imagínate si tenés un cumpleaños cerca y le invitás a tu amigo, che, vamos a comer unos lomitos, unos choris, quedás espectacular.
2: Los cuatro, gratis.
0: Le decís,
3: claro.
0: Tuve que pagarlos a todos, le decís.
3: ¿Quién sabe? Y encima le llevas un regalón.
0: Me encanta, buenísimo. Nosotros, bueno, empezamos. ¿Será este que está poniendo Juanma el mejor tema de Argentina? Escucha.
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0: Bueno, yo creo que está bueno este tema, pero no sé si es el mejor de todos. Mira, con Juanma hemos elegido, quizás este puede pegar en el palo, este tema puede ser.
1: A ver, ¿cuál?
0: El Flaco, escucha un poquito.
1: A ver.

0: Bueno, depende también de la época, ¿no? En la que uno haya vivido, los temas que te han hecho escuchar de chicos. A mí
1: hermosa
0: este me,
1: canción.
0: Claro, a mí este me puede, o no sé, qué sé yo, canción para mi muerte. Hay tantos hay temas.
1: Menta y limón.
0: Uy, menta y limón, sí, me re puede, me encanta. ¿Te gusta alguno, Emi, que vos digas ese?
2: Estaba buscando, para no pifiarle al título, tengo dos temas. Yo soy fan de Ismael Serrano, así que el primero que se me viene, Ismael Serrano claramente serían todos, es Papá Cuéntame Otra Vez, de Ismael Serrano, que me fascina. Y también me gusta mucho León Gieco, así que de León Gieco voy a elegir, a ver, El Fantasma de Canterville.
0: Ah, bueno, temazo.
2: Pero no elegir Dios, Solo Le Pido a Dios, sí, que es como la más conocida,
0: como,
2: ¿no?
0: Como el reconocido, sí.
2: Pero me gusta todo.
0: La verdad que León Gieco tiene memoria, sí, también. Tiene tantos muchos temas, cinco siglos iguales. Un temazo.
2: Ese es un temazo.
0: Sofi, ¿vas pensando o ya
1: sí,
0: lo tenés?
1: Sí, yo tiré menta y limón, pero bien, voy a pensar otro más, bueno, para enseguida, más movido.
0: Bueno, menta y limón es muy bonito también.
1: Muy lindo.
0: Sí, de Roque Narvaja, ¿no?
1: Sí,
0: es
1: exacto.
0: Muy, muy bueno.
2: ¿Qué temas tan bonitos?
0: ¿Cuál tema le gustará o decidirá que es el mejor de Argentina, Ruth, que ya la tenemos del otro lado? Hola, Ruth.
3: Hola, ¿cómo estás?
1: Hola, Ruth, querida.
2: Hola, hola.
0: ¿Cómo estamos?
2: ¿Cómo estás,
0: Ruth? ¿Estás tocando la güira?
3: Muy bien, muy bien.
2: ¿Estás adentro de un tupper, Ruth? Está hablando adentro de la heladera, Ruth.
1: ¿A dónde estás, Ruth?
0: A ver,
3: no,
0: Ruth.
3: No, nos estamos estoqueando para mañana.
0: Ahí está.
3: Para festejar el día del maestro, chicos.
2: Ah, ay, mañana bien. Es tu... No, el 11, el 11.
1: Pasado
3: sí,
1: mañana.
2: Pasado mañana.
3: El acto.
1: Claro, hablando... mañana es el acto, sí.
0: Escúchame.
3: El acto y el viernes nos vamos a trabajar.
0: Bien, me
3: y
0: gustó.
3: Tenemos la fiesta mañana a la noche.
0: Che, Ruth, escúchame. ¿Y ahí puede caer alguien que no es docente, por ejemplo? Así, caer, ¿sí? Decir, pues sí, soy docente y te haces pasar así y ¿no? comes gratis y todo, ¿no?
3: ¿Sí?
2: ¿Cómo sí? ¿Sí? ¿Se puede?
0: Bueno, ahí está, ¿viste? Todo se puede.
2: Mañana somos todos profes,
3: pues,
2: maestros.
3: Sí, hacemos el trencito, bailamos y...
0: Ahí está. Ahí está, la voluntad no se negocia, está perfecto.
2: ¿De qué sería maestro Pablo Gamba?
0: No sé, me pongo maestro.
2: De música, maestro de música.
0: Todo menos inglés, te puedo asegurar. Todo menos inglés. Ruth, escúchame, ¿cuál es el mejor tema de Argentina?
3: Mira, a mí que siempre me gustó tira para arriba, que no me acuerdo el...
0: De Miguel Mateo.
2: Sí, de Miguel Mateo.
3: Miguel Mateo, me encanta, chicos.
0: Claro,
1: está bueno.
0: Es muy bueno. Aparte, mira, aparte, ¿sabes qué? Es un tema que te pone de buena onda, ¿o no? Si empezás
3: sí,
0: cualquier día con ese tema.
3: Levanta el ánimo.
0: Sí, es verdad, es verdad.
3: Tenemos que levantar el ánimo a partir de hoy.
0: Me encantó. Escúchame, Ruth querida, estás participando y te dejamos con un toque del tema que pediste, ¿sí?
3: Dale, chicos, un beso.
1: Un beso.
2: Chao, genia.
0: Besitos. Escucha.

0: A ver qué decide el otro oyente que está llamando ya del otro lado. Hola.
1: Hola, buenas noches, chicos. ¿Cómo andan?
2: Buenas noches. Hola, ¿quién habla?
0: Qué power, che.
1: Laura, ¿cómo andan, chicos?
2: Laura,
1: ¿cómo
2: querida?
1: ¿Cómo están con el tiempo?
0: Bueno, espectacular.
3: Espectacular, Laura.
2: Genial.
0: Es que, Laura, llega el miércoles y uno ya piensa en viernes. No sé si a vos te pasa.
1: Joda.
3: Sí. Joda.
1: Hay que ser realista.
2: Vos, Laura, claro, pensás sí. En joda, sí.
0: Bien, bien, bien.
1: Y sí, ya con la edad que tengo, obvio.
3: ¿De dónde sos, Laurita?
1: De la acera.
3: De la acera, che, acá bien. Cerquita, acá nomás.
0: Me encanta. Laura, ¿nos habías llamado antes? Sí, ¿no?
1: Sí, sí.
0: Bien, perfecto, sí. Perfecto. Pero, ¿nos habías traído regalos? No, todavía no, ¿no?
2: Eso todavía no.
1: No, ya lo iba a llevar.
0: Bien, escúchame, Lau. ¿Cuál es el tema que vos decís, ese me puede? Ese para mí es el mejor tema de
1: los
0: Argentina.
1: Redonditos de ricota.
2: Bueno.
0: ¿Cuál será?
1: ¿Cómo es? ¿Un poco de amor francés?
2: Sí. Ay, sí.
0: Un poco de amor francés.
1: Ah, sí que no, porque ese tema de lo ponen y se revolucionan los boliches, se revolucionan
3: sí,
1: los boliches.
3: Sí, se arma todo.
1: Revoluciona hasta lo velorio.
0: Escúchame, ¿Cómo dice el tema en el estribillo?
3: Claro.
1: Ángel. Poco de amor francés.
3: ¿Sí? No muerde.
0: Me encanta.
1: No.
0: Escucha un poquito, Lau, escucha.

0: Che.
1: Qué
2: caro. Bien.
3: Mi amor, Flash, va mi pareja acá al lado y me va tirando letras.
1: Claro, claro.
2: Bien. Che, y la gente que va al costado dirá, qué copada que está la chica con la mujer.
1: Qué miércoles tan feliz.
3: ¿Qué le pasa a esta chica? Está revolucionada la cabeza.
0: Bien pila, me gusta.
2: Está perfecto. Estás Lau, estás participando. Vos y
3: bueno,
2: tu
3: chicos,
2: tu
3: una
2: esposa, ¿sí?
3: Cena para mí y mi pareja, que siempre le hacemos el aguante. Andamos por la...
0: ¿Qué pasó?
2: Mirá vos, se cortó.
1: ¿Qué pasó?
2: Justo se cortó, pero bueno, no. La abdujo un ovni. Se cortó, pero ya va a volver.
1: Sabemos que nos escucha, que es lo importante, con su pareja.
2: Eso es
0: y
2: lo
0: está
2: importante.
0: Participando
1: y
0: por
1: está
0: los
1: participando.
0: Premios.
2: Sí, obvio. Aparte alcanzó a meter el tema,
1: sí,
2: que
1: claro,
2: no es menor,
1: que
2: ¿no?
1: Es menor.
2: Es así. Che, ¿este será el tema más bueno de Argentina? Escucha, a ver. Mirá, te voy a... Tenemos varias opciones. Nosotros hemos elegido este también.
0: ¿Para bailarlo será?
2: No creo que sea este, pero escuchalo un poco, a ver.

0: Este es el tema que decía el
1: claro,
0: chabón.
1: Claro, recién era un remix.
0: Escuchame, este es el tema que decía yo. ¿Será el tema más lindo de toda Argentina o no?
2: Para el cuadrado, para bailar el cuadrado, está buenísimo.
1: No, no sé si el más lindo de Argentina, pero sin duda es uno de los más virales.
0: Ah, ¿sí?
1: Uno de los que más se ha pegado como te clavo la sombrilla. ¿Se acuerdan de ese?
0: Sí, bueno, ese era una publicidad.
1: Exacto, bueno, con este yo te digo que van...
0: Bueno, me encanta.
1: Virales, virales, ¿eh?
0: Bueno, puede ser este. Tenemos más para compartir con vos. Para vos, el que estás escuchando del otro lado, se van comunicando, van mandando mensajes, ¿a qué número?
2: Sí, el 2613-44000. Pedí tu tema.
0: ¿Este el tema más escuchado de Argentina y el que todos prefieren?
2: Para dar la vueltita.
0: Va.

0: Otra vez.
1: ¡Llamas gratis!
2: Este tema, ¿le gustará a Nico? ¿Será el tema preferido de Nico de toda la Argentina? Yo
3: a
2: no
3: ver,
2: sé.
3: Ahí está Nico.
2: ¿Cómo va, Nico? Buenas noches.
4: Hola, hola, Niquito.
5: Buenas noches.
3: Hola, hola.
5: Saluditos a todos ahí, Pablito, Sofi, Milú y bueno, Juanma siempre.
2: Gracias, genio, amigo. Che, Nico, estábamos preguntando cuál es el tema, el que te puede, ese tema que es el mejor para vos de toda Argentina.
5: Mira, con tantos buenos artistas y tantos buenos temas, es muy complicado, ¿viste, sí, catalogar a un solo total, tema como total, el mejor de toda la Argentina.
3: Claro. Sí.
5: Pero un tema que me gusta bastante en particular a mí, me trae buenos recuerdos y me parece aparte un temazo, me inclino más por un poquito por el lado del rock y me voy con Seguir Viviendo Sin Tu Amor del Flaco Spinetta, porque arranca con la viola, que a mí me parece precioso,
3: me aparte
5: de este tema.
2: Sí, me encanta, qué buen tema. Aparte, se han hecho muchas versiones de ese tema.
5: Sí, sí, me parece precioso ese tema, me gusta, así que se siempre... Aparte me pone buen humor, por lo menos a mí, no sé si a todos, pero a mí me gusta
3: total
5: ese tema.
3: Muy bueno, Nico. Bueno,
2: Nico, querido, estás participando por todos los premios, gracias por llamarnos. Te dejamos,
5: Nico,
2: con el
5: tema. Que tengan una excelente noche.
4: Temazo has elegido.
3: Un beso.
2: Chau, chau. Escuchalo un poco.

0: A ver quién está del otro lado. Hola.
1: Hola, buenas noches, chicos. ¿Cómo están?
2: Buenas noches.
3: Hola, hola. ¿Quién habla?
1: Adriana.
3: Hola, Adri.
0: ¿Cómo va, Adri? ¿Todo
1: ¿Cómo
0: bien?
1: ¿Cómo están? ¿Todo bien?
3: Muy bien.
1: Bien,
3: bien.
0: Buenísimo,
1: aquí,
0: Adri.
1: Aquí en la casa, escuchándolos.
0: Tranqui, ¿por preparar la cena?
1: Tranqui. Sí, ahí dentro del gato.
0: Bueno,
1: ahí,
0: está bien.
1: La perrita que me ladra.
0: Está bien. ¿Cómo se llama la perrita?
1: Lola.
0: Lola, bueno, perfecto. Escúchame, Adri, sí. Estamos preguntando cuál es la canción, la mejor canción de toda la historia de Argentina.
1: Yo también me tiro para el lado del rock y me gusta mucho Sin Documentos de Los Rodríguez.
3: Qué buen tema. Bueno,
0: sabes que siempre que lo ponemos es como que te genera mucha energía. Tiene qué mucho power, tema. Me encanta ese tema. Sí, sí, de sí, Los sí. Rodríguez. ¿Por algo en especial o es que te gusta Calamaro?
1: No, siempre lo he seguido a él desde que salió y me gusta el rock argentino.
0: Bien, aparte es muy escuchado ese tema, está perfecto. Bueno, Adri, sí, estás sí. participando por todos los premios, ¿sí?
1: Bueno, muchísimas gracias.
0: Dale,
3: un beso, Adri, un beso.
0: Qué lindo. Escucha el tema, Adri, mira, escucha un poco.

0: ¿Cómo dice?
1: A ver.
2: Porque sí.
0: No era ahí.
2: Ay, se equivocó. Chicos, pasamos, se equivocaron los Rodríguez, se equivocaron.
0: Nos adelantamos todos.
2: No, sí. Claro. Producción,
1: pero bueno.
2: Se equivocaron los Rodríguez.
1: Lo bueno es que no nos pasó el escenario, eso
2: no,
1: es importante.
2: No, por favor. Es increíble la cantidad de mensajitos y audios que nos están llegando en estos momentos. Vivi, por ejemplo, uy, este es un temazo que lo vaya preparando Juanma, de música ligera, Soda Stereo, dice Vivi.
1: Tema. La verdad
2: es
1: que puede llegar a ser el mejor tema de Argentina. La verdad es que puede ser, o por lo menos el más cantado, ¿no?
0: Sí, me encanta.
1: Sabe de música ligera.
0: ¿A quién no le gusta?
1: Todos,
0: sí,
1: claro.
0: Hay reversiones,
2: sí,
0: todo.
2: No, y tema que se ha transmitido de generación en generación. Digo, capaz vos no viviste la época de los Soda, pero viviste Gustavo Cerati como solista.
1: Total.
2: Y aún así conoces el tema, ¿no?
1: Es así.
0: Acá piden más temas. Mauro, por ejemplo, buenas noches. Temón que me encanta es Mi viejo de las pastillas del abuelo. Me encanta, Mauro.
1: Claro. Y tiene muy buena letra, Mauro. Tiene
2: muy
1: buena
2: letra
1: ese tema.
0: Ahí lo vamos a buscar.
2: Bueno. ¿Y sabés qué otro tema? Te tiro un tercero.
1: Sí.
2: Ya dijimos entonces, de música ligera, dijimos Mi viejo de las pastillas. Y se suma uno más. Arranca Corazones, Ataque 77. Dice Maxi.
1: Dame un poco.
2: Buen tema
1: más.
2: También.
0: Quiero intoxicar.
1: Sí, me encanta. Es
0: Costumbres
1: muy bueno.
0: Argentinas, dice Lu. Temazo,
1: bueno,
0: Lu.
1: Hay muchos temas y buenos. Te estamos preguntando cuál es el mejor de todos. Eso te hace participar de todos los premios que tenemos. Vamos a una tanda breve, chicas, y volvemos. Atendemos a Laura, Juan Manuel, a Carlos, a toda la gente que está llamando. Así que
2: a Giselle
1: que está llamando ahora. A todos.
2: Pongan pausa.
1: Volvemos y los atendemos con mucho gusto. Gracias.
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1: Okay, ya se fue.
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2: Seguimos en Delirantes, te hacemos compañía hasta las 23, ¿o no, Sofi?
3: Obvio, con la mejor música, las mejores consignas y premios, que todos deben estar esperando los premios. Y también tenemos un artista.
2: Claro, un artista, pero tremendo artista.
3: Súper artista.
2: Ya está con nosotros, así que ya vamos a entrevistarlo en minutos nada más, así que vas a poder escuchar música y de la buena. Y le vamos a preguntar, obviamente, también... ¿Cuál tema considera él que es el mejor de Argentina? Eso te estamos preguntando. Ya con eso podés participar. ¿Por qué premios?
3: Tenemos varios premios. Se están comunicando al 2613-44000. Tenés para llevarte Lomitos Club para vos y tres personas más en Maipú. Te podés ir a ver Yo Narciso de Natalia Oreiro y Adrián Suárez. Qué este bueno. Domingo a las 13, a las 19.
2: Planazo.
3: Este domingo 13 de septiembre.
2: Me gustó.
3: Para vos y alguien más. En el Teatro Cine Imperial tenés desayuno o media tarde en El Cafetín y tenés desayuno o media tarde en La Martina. Todo Bien. Eso te podés llevar hoy.
2: Bueno, buenísimo.
0: ¿Yo también puedo?
2: Obvio.
3: Todos, estamos invitados.
0: Yo pensaba cuando decía para vos y alguien más, yo por dentro decía ahí para está. Vos y para mí.
3: Para claro.
0: Que me lleven, de paso.
3: Bueno, un oyente y uno de nosotros. Claro, un oyente claro. Y...
2: Llegan audios, chicas, escuchamos.
4: Buenas noches, bueno, espero que estén muy bien los tres.
0: Hola, hola.
4: Y bueno, mi tema favorito es... Bailando en las veredas de Raúl Porchetto, porque me transporta a mi adolescencia. Cuando escuchábamos esos temas en nuestros bailes era increíble, nos transformábamos. Así que soy 82. Así que bueno, espero, si lo pueden pasar, sería un regalo al alma. Bueno, saludos para los tres y buen resto de jornada.
2: Gracias.
4: Lo que queda.
0: Gracias.
4: Soy Vero de Godoy Cruz.
2: Temazo el que pidió, temazo. Es este.
3: Ahí va.

0: Me encantó este tema que pidió la oyente. Está Juanma del otro lado diciendo: che, chicos, yo quiero decir el tema que me gusta y el que es el mejor considerado de Argentina. Juanma, ¿cómo estás? Buenas noches.
1: Hola, Juanma.
2: Hola, chicos, buenas noches.
3: Buenas noches.
1: Bien, muy bien, ¿vos?
2: Bien, bien. Gracias a Dios, todo bien.
0: Trabajando, terminando, ¿qué onda?
2: Terminando el miércoles.
0: Es genial. Bueno, es bueno decir terminando ya, ¿viste? Está mejor que decir recién estoy arrancando, ¿viste? Cambia la cosa, cambia. Escuchame, Juanma, querido, ¿cuál es ese tema que te puede?
2: Mira, para mí el mejor tema del mundo es nuestro himno nacional argentino.
3: ¡Wow! ¡Muy bien!
2: Eso es, creo que es indiscutible.
0: Bien, ¿cantado por alguien o no?
2: Y el de Charlie me gusta mucho.
0: Bueno,
2: me gustó. Cantado por Charlie.
0: Me gustó. Viste que ahora...
2: Igual, otro...
0: Sí, te escucho.
2: Otro tema que me gusta mucho también es el de Cerati con la Negra Sosa, el de Zona de Promesa.
1: Uy, temazo.
0: Vos sabés bueno, que ese tema me puede
1: también. Me la clavo al ángulo.
0: Sí, sí, sí.
2: Ese,
0: sí.
2: Ese si no te mueve algo adentro...
1: Sí,
2: olvídate.
1: Son
2: de fierro.
0: Es muy lindo ese tema. Posta, la verdad que sí. Y los veas los dos y decís, che, sí, ya no están más con nosotros, pero nos dejaron esto, nos dejaron tantas cosas que la verdad que te causa emoción. Sí, sí, sí, totalmente. Mirá, este es parte del himno por Charlie. Escuchá. Bien, y qué mejor que Charlie, ¿no? Un capo de la música y referente de tanto. Un maestro,
1: maestro,
0: sí,
1: total.
0: Vos lo has dicho. Juanma, querido, estás participando por todos los premios, ¿sí?
2: Sí, con muchísimas gracias. Que tengan buenas noches.
3: Buenas noches,
0: Juanma. Abrazo, bueno, buenísimo. Juanma, bien elegido, Juanma.
3: Que le sea leve lo que le queda,
1: sí,
3: de trabajo.
0: Zona
1: temas.
0: De promesas, muy bueno, sí, con la Negra Sosa y con Cerati. Escuchamos más audios.
4: Hola, delirantes, ¿cómo están? Buen miércoles, buen codito de semana. El tema que me pone de piel de gallina mal, si es un temazo, es muy reciente igual, Niño, de Emilio J. Va, en realidad, el artista es un genio con todos sus temas, pero Niño es muy bueno.
0: Y este es el tema, escuchá.

0: encantó ese tema. La verdad que es muy bueno también. Claro, claro. Gracias a toda la gente que se está comunicando. ¿Lo hace a qué número?
1: Al 2613-44-0000. ¿Qué temas están eligiendo? Muy bien elegidos. Bien.
2: Totalmente, como dice Sofi, yo también adhiero. Tenemos muchísimos mensajes. Te leo algunos. A ver, acá, por ejemplo, los enanitos verdes, amigos. Después, ¿qué más? Dice, hola, delirantes. Buenas noches, qué lindo programa. El mejor tema para mí.
0: Muchas
2: dice,
0: gracias.
2: De toda la historia, jiji, de Patricio Rey y sus redonditos.
1: Bueno. Claro, acá Enrique dice, el tema es Carta sin marcar de Calamaro.
2: Eso es un temazo también.
0: Mejor canción argentina de todos los tiempos, eso te estamos preguntando. Sí. Están contestando, se están comunicando justamente a qué número lo repetimos.
1: Al 2613-44-0000. 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Es buenísimo.
2: Se está repitiendo mucho el tema Arranca Corazones. Hay varios oyentes que lo están pidiendo para que lo tengamos en cuenta.
0: Vamos a ver cuál gana de todos. Nosotros ahora presentamos, porque tenemos una estrella en el estudio, y qué mejor que presentarla con la banda No Vino. Escuchá.
3: El escenario está listo. No sobre tablas, pero sí en el estudio. La banda No Vino.
0: Y los aplausos son para él. Daciel ya está con nosotros en Brava. Muy buenas noches, Daciel.
1: Bienvenido,
4: buenas noches,
1: Daciel.
4: Buenas noches para todos.
2: Hola, hola, welcome.
0: Bueno, contentos de tenerte acá, amigo. ¿La primera vez que venís a Brava?
4: La primera vez, tal cual. Así que imagínense mi felicidad.
0: Bueno.
1: Se te nota.
0: También, nosotros también estamos muy contentos. Aparte, vino, puso la mejor. Les dijimos, ¿querés picada? Sí, quiero picada, quiero mate, quiero...
1: Quiere todo, no, quiere bailar. Perfecto. Está re contento.
0: Daciel, hace mucho que estás cantando, ¿no?
4: Hace 5 o 6 años aproximadamente. No tanto como uno pensaría, ¿viste? Gracias a Dios
2: te está yendo bien.
4: Me está yendo bien y ha sido en poco tiempo relativamente.
0: Bueno, eso es buenísimo.
2: Buena hora.
0: Y tenés el apoyo de la familia, siempre que te está apoyando en todo.
4: Sí, tengo el apoyo de todo y más de la gente acá de Mendoza, que suelen decir que es un público difícil, ¿viste? Pero conmigo, la verdad, no tengo nada que decir. No. Me han apadrinado.
0: Son buenísimos.
1: Es tu onda.
0: Aparte, cuando ya les gustó la onda, el estilo, y claro, te siguen a todos lados, está buenísimo eso también. Hay mucha gente que sigue a los artistas mendocinos y eso es lo que a uno lo hace tan feliz, ¿no? Ver que te sigue una banda y que les gustan los temas propios y que por allí te apoyan un cover, ¿no?
4: Sí, tal cual.
2: No hay nada como ser el profeta en su tierra, digo, por ahí yo pensaba en los enanitos, ¿no? Que lamentablemente fueron más reconocidos afuera y después, con los años y mucho tiempo después, los mendocinos empezaron a decir, che, los enanitos.
4: Exacto.
2: Así que está bueno que te vaya bien y que la gente te elija.
4: ¿Te gustan? Que trabajan sus canciones propias son unos genios. Tal. Ahora actualmente también estoy trabajando las mías, así ¿quién sabe?
1: Bueno. A preguntar tu estilo, te gusta de todo, ¿no es cierto?
4: Tocas de todo.
0: Bien, ¿y cómo nació la música en vos? O sea, ¿venís ya de familia que toca o no?
4: En mi familia solo mi hermano se dedica a la música. Él actualmente vive en México y se dedica a la música.
1: Ay, qué bueno.
4: Tributos a Luis Miguel, de hecho tiene, creo, uno de los mejores tributos allá, así que le va muy bien.
0: Mira.
4: Y más allá de eso, nadie más, nosotros dos nada más.
0: Bueno, buenísimo que hayan elegido la música. ¿Con qué vamos a empezar? Porque si no la gente empieza a decir, che, dejen de hablar y déjenlo cantar.
4: Bueno, mira,
2: ¿a qué vino?
0: Queremos escucharlo.
4: Yo creo que estamos para empezar con algo del señor Daniel Agostini, que está haciendo su gira por acá por Mendoza. Qué mejor que hacer algo para agasajarlo. ¿Quién sabe si está escuchando la Brava ahora?
0: Daciel, somos todo oído. Canta en la banda No Vino, obviamente más acústico y todo. El señor que tenemos a nuestro lado que dijo, sí, voy a ir, chicos, voy a estar el miércoles con ustedes y les voy a hacer el aguante, obviamente, porque, claro, se está promocionando por todos lados. Enseguida te vamos a contar que estuvo en Buenos Aires. De esta manera, canta Daciel y lo escuchamos.
4: Un saludito para todos del otro lado. Vamos con este clásico que ojalá les alegre la noche.

0: Muchas gracias,
1: che.
2: Muy bueno.
0: Qué bueno. La verdad que hay que cantar ese tema, ¿eh? Es bastante alto y lo ha hecho espectacular.
2: Y le puso toda la onda, sí, bailó todo.
0: ¿Te gusta mucho Agostini, toda la cumbia, lo que es la música tropical?
3: Me encanta. Para mí son grandes referentes Agostini, como los otros muchachos que traje también, que son y algunas bandas que está compuesto por tres ahí que también traje, son referentes.
0: Me encanta.
3: Mí.
0: Buenísimo. Bueno, si querés mandarle también saludos a Daciel, lo puedes hacer aquí en número.
2: Al 2613-440000. Ya están escribiendo que les encantó acá Mariana.
0: Está buenísimo.
2: Nos ha escrito Viviana, Marcelo, todos prendidos.
1: Repetí, sí.
0: Estamos en la banda No Vino, pero obviamente claro, que obvio. Nos tenés que decir la consigna también. ¿Cuál es ese tema que te puede? El tema, el mejor de todos los tiempos de Argentina. ¿Cuál es, Daciel?
3: Para mí, no sé si el mejor, porque cada uno, viste, que puede tener sus gustos, pero creo que el Bombón Asesino.
2: ¡Apa! ¡Temazo! Ah,
1: bueno. Sí, el Bombón Asesino. Seguimos por el mismo palo.
0: Coincidimos en que no hay gente que no lo cante, ¿no?
3: Exacto. ¿No? ¿Viste? Y que no lo conozca. No hay argentino que no conozca claro. El Bombón Asesino.
1: Claro. Me preguntan tus redes sociales, Daciel, para que las mirá, digas.
3: Muchísimas gracias. Bueno, para los que preguntan, ahí salgo como Daciel-ARG.
0: Bien.
3: D-A-S-H I-E-L.
1: O sea, Daciel.
2: Daciel. Okay. Para escribir.
3: ARG de Argentina. Bien.
0: Perfecto. Buenísimo. A seguirlo entonces. Estás en Brava, obviamente. Y ya tenemos al Pela Marcos del otro lado. A ver, breve. Pela, ¿cómo estás? Buenas noches.
4: ¿Cómo andamos, chicos? ¿Todo bien?
2: Oh, hola, hola, Pela, queridos.
0: Y qué mejor si es miércoles, amigo. Claro. Y más con esta música con Daciel. ¿Qué te parece?
4: Sí. Vamos a pedir un temita ahí si pueden encontrar por su repertorio algo de Esteban Mendoza.
0: Epa, mira. El Seba Mendoza tiene muy buenos temas, el Seba, y también mucha cumbia. Pela, querido, ¿cuál es el tema el mejor de Argentina?
4: Yo recién le mandé un audio, pero chicos, para mí está muy bien el tema del rock nacional.
2: Bien. Sí.
4: Pero yo tiro más para el lado de el estilo de Mercedes Sosa.
2: Ay, qué bueno. Okay.
0: Bueno, bueno.
4: Cambia, todo cambia.
2: Temazo.
0: Me encanta. La verdad que sí, cuando empieza a cantar La Negra, viste que se aterizan los pelos ahí nomás. Sí. Es esas voces únicas, yo creo, ¿no?
4: Tanto ella como Soledad y el Chaqueño para Vecino creo que son muy importantes dentro de la música argentina, obvio.
1: Total. Bueno, no por nada a Mercedes Sosa le dieron sus canciones para que las popularice, ¿verdad? Porque es una cantautora nata. Sin dudas.
4: Totalmente.
1: Cantora, totalmente. En realidad. Ella se definía cantora, no cantautora.
0: Escucha, Pela, un poquito, escucha.
5: Cambia todo en este mundo.
4: Oh, terrible.

0: Qué lindo, qué lindo,
1: qué lindo. Te dice la piel.
0: Sí. ¿Viste? ¿Viste qué total, pasa? Total. Total. Bien. Pela, querido, estás participando por todos
1: muchas
0: los premios.
1: Gracias, chicos. Saludos.
0: Dale, un beso. Amigo, te mandamos saludos, un abrazo. Saludos. Qué bueno, che, el Pela. La verdad que sí. La negra merece, creo que estar en esos 10 por lo menos mejores de lo que es toda Argentina, ¿no? Porque es una gran cantante que está siempre en la memoria de todos. Nosotros vamos a ir a una tanda. Yo quiero hacerlo cantar ya nomás.
2: A Daciel,
0: pero
2: sí.
0: Volvemos de la tanda y seguimos con más música. Seguimos con más premios y consignas, ¿no?
2: Ya volvemos.
0: Dale, vamos.
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11: Hola, ¿cómo les va? Buenas noches, habla Vivi. ¡Qué lindo! ¡Quiero ganarme el premio! ¡Me encanta los lomitos! Bueno, mañana cumplo años. Para mí el mejor tema es el de los enanitos verdes, de la amistad, que habla de la amistad. No importa el lugar. Me encanta.
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1: Seguimos en Delirantes, te hacemos compañía hasta las 23 y tenemos un montón de premios para que puedas participar. Obviamente que estamos con la compañía de Daciel, que es gran cantante de acá de Mendoza y que ella hizo un temazo, la
2: hermoso,
1: ventanita,
2: un
1: me encanta.
2: Genio.
1: Están participando porque es premio, Sofi.
2: Sí, se están comunicando al 2613-440000. Te puedes ir a la Martina, te puedes ir al cafetín a desayunar o a media tardear, te puedes ir al cine con alguien más, a ver obviamente este domingo a las 19 horas, Yo Narciso de Natalia Oreiro y Adrián Suar en el Cine Teatro Imperial de Maipú y los lomitos para cuatro personas de Lomitos Club.
1: Bien, todos participando entonces, tenés que decirnos la canción, la mejor canción argentina de todos los tiempos. Eso tenés que decirnos y ya con eso estás participando, obviamente.
0: Tenemos más audios y antes de escuchar el primero de tantos que nos han llegado, saluditos para Daciel de su amiga Meli, que tenga una noche de éxitos, bien. Te desea Meli.
3: Gracias Meli, muchísimas
0: Melanie,
3: gracias.
0: Melanie, debe ser.
3: Ah, Melanie, sí.
0: Claro,
3: sí,
0: ahí
3: sí.
0: Está, ahí está. Ahora sí, vamos a escuchar audios que están participando por la consigna.
4: Ah, un tema de Argentina, el mejor, tiene que ser un tema movido. La argentinidad al palo, por ejemplo.
0: Sí, también lo han pedido.
4: Es medio mal pegando, ¿no?
1: Claro, tenés de todo, ¿viste? Sobre gustos no hay nada escrito. Y hay temas que por allí la gente prefiere lentos y hay temas que prefieren más power, ¿viste? Como este en Argentina y al palo.
0: Claro.
1: Es un buen tema también.
2: Sí, es un buen tema, han pedido de todo, han pedido Calamaro, han pedido los fabulosos Cadillacs, claro. Por acá La Sol, El Tren de las Nubes, de todo han pedido.
1: Bueno, escucha, este es la Argentina y al palo, un poquito más arriba.

0: bien elegido por el oyente. ¿Viste que te da lo mismo? Hicimos los tres o cuatro la batería.
1: Es como que nos ganas.
0: Te transporta directamente al banco de la batería. Sí, no. La verdad que es buenísimo.
2: Y no es el único que lo ha pedido. Estoy leyendo mensajitos. Hay más de uno que también dijo la Argentina al palo.
0: Bueno, es que es muy buen tema. ¿Qué decidirá Cele, que está del otro lado esperándonos, diciendo, chicos, yo quiero decir mi tema? Para mí, este es el mejor de Argentina. Hola, Cele.
3: Hola, Cele.
4: Hola, chicos.
2: Hola, preciosa.
4: ¿Bien? ¿Cómo andan?
0: Tranqui, por lo menos, mira, tranqui con una picada de mortadela, paleta, quesito azul, quesito criollo, todo
3: con la fiel
0: del Tambo Huerce, así que imagínate.
4: ¡Oh, qué rico! Bueno, chicos, ya voy para allá.
3: Mira, voy
4: el a pela, tardar en llegar, pero llega.
3: El Pela está viniendo, ya nos llamó hace un rato.
4: Ah, no.
3: Te faltaba llamar a vos.
2: Acá, claro. con las manos vacías nosotros no recibimos a nadie.
0: No, pero va a venir, dice que trae.
2: Ah, trae ese.
4: No, yo voy escucha. Y llevo.
2: Ah,
3: bien,
2: perfecto.
3: Bien.
0: Bueno, está bien, un turroncito alemán, no hay problema para
2: después. Un heladito. Qué rico.
4: Heladito. Juega, marcha para allá.
0: Cele, querida, ¿cuál es el mejor tema de toda la Argentina?
4: Para mí, Seminare.
3: ¡Uy, qué bueno!
4: Seminare, chicos, temazo. Es un temazo.
0: Me gusta en todas las versiones, hasta el de la banda 21, imagínate. Me encanta, que lo canta Marcos. No.
4: Olvídate, pero aparte. El otro tema también que creo.
3: ¿Cuál?
4: Que recién lo dijeron, Zona de Promesas.
2: También
0: un temazo.
4: No, mira, un temazo.
0: Escuché un poquito, Cele, así suena Seminare.

0: Te amo.
1: Perfecto. Se qué le, el aplauso para que le puso todo el karaoke. Claro. Pasó, cantó el karaoke, lo de
2: bravo.
0: Sí,
1: Cele.
0: Claro, bueno. Mirá, si el Pela Marcos tiene que agradecer, sos un mujerón, Celeste. Un mujerón.
3: Ahí está. Ay, bueno, muchas gracias. Bueno, que se porte bien ese, porque mirá.
2: Que se porte bien.
0: Maligar, si no.
1: Bueno, Cele, querida, te mandamos un beso, estás participando.
3: Un besote gigante para todos.
2: Un beso. Besote. A los tres. Un beso.
1: Qué bien. Bueno, me encanta la gente cuando le pone actitud. Viste que al karaoke es así. Tenés es que pasar. Actitud. ¿Te hicieron pasar alguna vez al karaoke así? Miles de veces.
4: Sí,
1: ¿no?
4: Sí, me han hecho pasar al karaoke, pero disfruto más de ver a los demás cantar.
1: ¿Viste?
4: En el karaoke.
1: Ah, bueno, sí. Está bueno. Sí, esos sí. Que por ahí no se atreven y pasan de caradura esa noche.
4: Claro. ¿De dónde sacó eso? Lo tenía guardado.
1: Es la mejor. ¿Qué nos vas a deleitar, amigo?
4: Y ahora tengo pensada una del ¿cuál? Señor Rodrigo Tapari, cuando estaba en Ráfaga también.
1: Claro. Bueno, buenísimo. Vamos con Daciel entonces, que está visitando, y vamos a aprovechar su visita, obviamente, en la 94.9 FM Brava. Suena este tema de esta manera.

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0: bravísimo.
1: Me vuelvo loca.
2: Qué buen tema, qué buena letra, aparte.
1: Qué temazo.
2: Es muy bueno. ¿Cómo se llama este tema?
3: Muero de frío.
0: Muy bueno.
1: Es un temón.
2: La verdad que espectacular. Che, me quedaría toda la noche con música. La verdad que falta el fogón.
0: Con Daciel. Nosotros vamos comiendo la picada y él canta.
3: Lo dejaron. Yo recién estuve, pero sacando como loco. Increíble.
2: Está bien, está bien. ¿Tenés alguna cábala? Sí, esas que por ahí tenemos los cantantes, los músicos.
3: Tengo una cábala, siempre beso la pulsera que me hizo mi hija antes.
2: Ah, mirá, muy bien. Sí, sí, sí. ¿Cómo se llama tu hija?
3: Alina.
2: Alina, mirá,
1: le mandamos saludos.
2: Bueno, genial, buenísimo.
1: Tenemos más saludos para Daciel, te van a gustar además. Adrián, tu hermano dice mayor. Saludos a Daciel de parte de Adrián, su hermano mayor. Saludos para Daciel de parte de Laure, la 261.
3: Vamos, bien. La banda, los chicos de la banda, Daciel y la 261. Gracias, muchachos, y gracias, Adriancito.
2: Qué bien.
1: ¿Viste?
2: Qué bien.
1: Te sorprendió.
2: Buenísimo, la gente que se está comunicando, ¿lo hace a qué número?
0: Al 2613-44000. Ha escrito Maxi, han mandado audio, Gastón, Ángel, Juan Carlos, un montón tenemos.
2: Bien, mucha gente que se comunica, que quiere participar por todos los premios. Entre esos premios tenemos Lomitos Club, te vas a comer con cuatro amigos, directamente a lo que es Calle Palma en Maipú. Llegan audios.
4: Hola chicos, muy buenas noches, ¿cómo andan? De este lado, bueno, hola Santiago, para participar de la consigna, para mí el mejor tema argentino, la Argentinidad al palo de Bersuit del Garabat, describe cada cosa hermosa que tiene el país, y que la verdad, se monte.
1: Y vamos con un temazo, chicos. Lo mencionamos más de una vez. Son varios los oyentes que están esperando este momento, sí, para dedicarla, para grabarla, para corearla, para todo. ¿Les parece que escuchemos un poquito de Arranca Corazones?
2: Dale, me encantó.
0: Temazo.
2: Y vamos a la entonces, tanda y dale. Vuelve Daciel.
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0: martes, te hacemos compañía, ¿hasta qué hora?
1: Hasta las 23, con la mejor música, los mejores premios, y tenés de todo acá.
0: Exacto, y tenés a Daciel que está justamente a punto de cantar, porque se viene otro temazo, porque si vino a Brava, dijo, chicos, vamos, llevo 20 temas, no, le digo, 4.
2: Claro.
0: Yo por mí me quedo escuchando los 20, no tengo problema, ¿o no?
2: Nos quedamos hasta las 00, no pasa nada.
0: Daciel, tenemos una serie de preguntas para hacerte muy breve respecto a las notas musicales. Tiene do, re, mi, fa, sol, así, y tenés que contestarlas. Es muy fácil, es muy fácil.
3: A ver.
0: Voy a empezar con do, que dice, ¿dónde fue el lugar más raro e inesperado en el que te tocó tocar justamente con la música?
3: Yo creo que cerca de Potrerillos, ¿se puede decir el nombre del lugar?
0: Sí, no
3: hay problema. Casagua se llamaba bien. El lugar. Nunca me lo imaginé, está por allá, por el paso.
2: No lo conozco.
0: Bien, bien lejos.
3: Ajá, bien lejos.
2: Ya, lejos a la vuelta.
0: El más raro.
3: Súper, súper acogedor el lugar, la bien. Gente.
1: Estuvo lindo.
2: Palabra sí. Acogedor, ojo.
3: Bien,
2: ojo.
3: Bueno. Sí.
0: Está perfecto.
1: Bueno, estuvo lindo.
0: Respondía entonces en la pregunta de Don. Vamos con Re.
1: Vamos con Re. Recuerdo, ¿qué recuerdo de tu carrera musical te emociona cada vez que lo recordás?
3: Definitivamente ahora cuando gané en Buenos Aires el especial de cumbia.
1: ¡Qué bueno!
3: Porque fui sin la idea de ganar, fui a disfrutar. Claro.
0: Contanos eso, ¿fuiste a Buenos Aires a representar a Mendoza?
3: Fui a Buenos Aires, exacto, a representar a Mendoza ahí, a cantar y bueno.
1: ¿Y
3: me
1: ganaste?
3: Tocó cantar justamente frente a Ariel Pucheta, mi máximo referente.
0: Ahí lo estamos escuchando, escuchá. Esto pasó en Buenos Aires.
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0: La rompiste ahí, buenísimo.
3: Una locura, sí.
0: Y la gente se reprendió, ¿no?
3: Se volvieron locos.
1: Lindo.
3: Jurado todo. Yo estaba anonadado. Te
2: la cara de Ariel, además, es como anonadado.
3: Claro.
0: Debe ser muy difícil tener a la persona que canta ese tema que estás cantando y hacerlo tan bien como lo hiciste. Los nervios son diferentes, ¿no?
3: Sí, totalmente. Teniendo al frente a uno de mis más grandes referentes de la cumbia, qué bueno, de la movida tropical.
0: Qué bueno, y buena gente aparte. Emi, tenemos la otra pregunta.
2: Sí, claro. Pasamos a mí. En este caso te voy a hablar de tu miedo. ¿Cuál fue tu mayor miedo cuando empezaste tus inicios en la música?
3: Creo que no alcanzar los objetivos que me iba proponiendo. Bien. Con la música. Ese era mi mayor miedo, porque siempre pensé mucho, viste, en tener todo bajo control. Y si algo no me salía, me frustraba, pero ahí nomás salía adelante.
0: Bien, buenísimo. En fan tenemos fan. ¿De qué artista sos fan que podrías ponerte nervioso si lo tuvieras enfrente?
3: Oh, Dimash Kudaibergen.
0: Ah, mira.
3: Sí. Fanático de Dimash Kudaibergen. Wow. Un kazajo.
2: Para que la gente que no sabe quién es, cómo lo podemos...
3: Y es un...
2: ¿Qué canta?
3: Es cantante, cantautor, multiinstrumentista. Bueno, es de Kazajistán y canta muchos estilos de canciones. Gracias a su amplitud vocal.
0: Bien, buenísimo.
2: Lo vamos a buscar.
0: Tenemos el do ahora.
1: Sí. Tenemos sol.
0: Sol,
1: que
0: perdón.
1: Es solo.
0: Sol.
1: Sí. Si tuvieras que subirte solo a un escenario, ahora estás solo, pero imagínate en un escenario lleno de gente, ¿qué canción única para vos elegirías para cantar?
3: Y creo que elegiría una que nos represente a los mendocinos. Algo de los Enanitos Verdes sería.
1: Ay, qué bueno.
3: Algo de los Enanitos Verdes.
0: Bien, puede ser Lamento Boliviano.
3: Sí, Lamento Boliviano, Amores Lejanos o Luz de Día.
2: Ay, lindo.
0: Qué buenos temas. La
2: siguiente es... Sí, vamos por la... Casi que me pierdo. La canción acá. ¿Cuál es esa canción que escuchás y pensás, ay, cómo no la compuse yo?
3: Y puede ser... una de las que canté recién, Muero de Frío, claro.
2: Como no es tuya.
3: Sí,
0: ¿no? Buena letra. Y en sí, para finalizar, sí o no, ¿aceptarías dejar la música para siempre a cambio de tener la vida económicamente totalmente resuelta?
3: No, para nada. No. Voy a seguir luchando hasta tenerla resuelta con la música.
1: Bien, los aplausos, lo que a vos te gusta.
0: Sí, es así. Los aplausos para Daciel. Ha pasado. Bien.

0: genio.
1: Las notas musicales. Ahora, ¿qué vamos a escuchar, amigo?
2: Ahora vamos con algo de La Conga, otra banda que la rompe por todos lados.
1: Me encantó, buenísimo. Escuchamos entonces a Daciel, que está en vivo, en Brava, obviamente, y lo compartimos con vos, que estás del otro lado.
2: Seguimos, gente linda, seguimos para...

0: que colgá.
1: Que clavó el final. ¿Quién sos, Valeria Lynch? ¿Quién
2: bueno,
1: sos?
2: Bien ahí, Daciel, querido. Qué buen tema, qué buenísimo power que tiene este tema. Aparte le dice todo a la chica, ¿eh? Tengo que colgar.
1: Claro.
2: Muy buena letra, buenísimo el tema. Tengo que colgar de la conga. Lo acaba de cantar Daciel. Estamos haciéndote compañía, ¿hasta qué hora?
3: Hasta las 23, lo hizo genial, Daciel. La hemos pasado re bien. La gente también que te escribe comentarios por acá.
2: Sí.
3: Se están comunicando al 2613-440000.
2: Exactamente.
3: Y están participando por los premios, obviamente. Cuatro premiazos tenemos hoy.
1: Tenemos mensajitos, tenemos audios. Te voy leyendo un mensajito mientras prepara el audio acá, mi estimado. Dice, hola chicos, hermoso programa como siempre. Los extrañaba porque no he podido escucharlos tranquila estos días. La canción que me eriza la piel es Sobrevive de Víctor Heredia. Ya lloro con este tema. Es muy nuestra, quiero participar por todo. Y sí, tenemos audios también, por supuesto. A ver, escuchamos.
4: ¿Cómo están? La canción que me encanta, que me hace poner la piel de gallina, es La Copa No Me Habla, esta que hizo el español. Que bien. Habla sobre la bandera de que las Malvinas son argentinas. Lo viví así y me parece que ellos lo viven así. Que no fue una final que peleamos. Y que bueno, es una canción que la verdad que la letra la sentí. Bueno, quiero participar por todo. Mis últimos números son 005.
5: Buenas noches, delirantes.
1: Hola, Gustavo.
5: Soy Gustavo Luis Jambardo, 998
1: en
5: Maipú. Quería participar por ellos con respecto a...
3: Se cortó, Gustavo.
5: Elijo el tema Mil Horas de los Abuelos de la Nada.
3: Qué bueno.
1: Temazo.
2: La otra noche te esperemos. Sí, ahí está. Lo pediste. Lo tenés.

0: encantó. Bueno, es muy bueno. ¿La consigna cuál es? La consigna es el mejor tema,
1: la
0: ¿no?
1: mejor canción argentina para vos. ¿Cuál es? Acá, por ejemplo, nos responden: buenas noches, el mejor tema argentino es Pensamientos de Airbag, nos dice Miguel.
0: Bueno, buenísimo ese tema, Miguel. También está Vivi del otro lado. A ver qué opina Vivi. ¿Cómo estamos? Buenas noches, Vivi.
2: Hola, buenas noches. ¿Cómo andan?
1: Hola, Vivi.
0: Bien, bien.
3: Hola, Vivi.
0: ¿Vos bien?
2: Bien, bien, a punto de cumplir años.
3: ¡Epa! ¡No me digas!
1: ¿Mañana?
3: 10.
2: Mañana 10.
3: ¡Wow!
2: 54.
3: Ah, una piba.
1: Me encantó.
0: Perfecto. ¿Y qué? ¿Se festeja? Porque es día jueves, sí, se puede festejar. Sí. Jueves, viernes, sábado y domingo,
2: sí,
0: ¿no?
2: Sí, es un día muy especial porque aparte soy maestra y
1: claro.
2: Bueno.
1: Ahí nomás, del día del maestro.
3: Claro, la previa.
0: Me encanta porque
1: virginiana, Vivi.
0: Claro, se juntan todos los festejos.
2: Virginiana.
0: Buenísimo. Vivi, escúchame, sos maestra y ¿qué materia das?
2: Ahora estoy en la dirección.
0: En la dirección.
3: Qué bueno. Directora, ¿de qué escuela, Vivi?
2: Me encanta. En una escuela de Luján.
0: En Luján.
2: En Las Compuertas.
0: Perfecto, bien, perfecto. Me encanta, buenísimo. Bueno, Vivi, ¿cuál es el mejor tema para vos? Ese que te puede, que vos decís, este para mí tendría que tener, no sé, una mención especial.
2: Y a mí me encanta Amigos de los Enanitos Verdes, me encanta.
1: Ay, qué bueno.
0: Bien,
3: sonaba
0: bien.
3: Recién, claro.
2: Sí. El lugar, sí.
0: Temazo,
2: sí. Y hay otro que me gusta.
0: Sí.
1: A ver,
2: pero
1: ¿cuál?
2: Bueno.
1: ¿Cuál
3: decilo, es?
2: Luna Cautiva.
3: Luna
2: Cautiva.
1: Qué bonito.
0: Bueno, es del Chango Rodríguez,
2: me
0: es un
2: encanta.
0: Temazo. Es muy bueno.
3: Buen
0: muy
3: tema,
0: bueno ese
3: buen
0: tema. Y cantado por los Chalcha, por un montón, ¿no?
2: Esa samba me puede. Me vuelve loca, me encanta, muy romántica.
0: Es muy romántica. ¿Has escuchado la versión de Rally con La Sole en Cosquín? Es muy buena.
2: Sí,
0: es muy
2: recopado.
0: Bien, bien.
2: Recopado.
0: Vivi, querida, te mandamos un beso y estás participando por todos los premios, ¿sí? Escucha un poquito de Luna Cautiva, porque es así, acá lo pedís y lo tenés, es así.
3: Sí, hay muchas versiones, ponete la que quieras, Juanma.
0: ¿Te gusta, por ejemplo, el folclore, Vivi, o sea, más allá de este
2: me
0: tema?
2: Me encanta.
0: Bueno, escucha un pedacito, te dejamos con este tema y estás participando, ¿ah?
3: Sí.
2: Bueno, gracias.
1: Un beso, Vivi.
3: Jorge Cafrune en esta oportunidad. Chau, chau, Vivi.

0: 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Qué temazo. Bueno, Luna Cautiva por Cafrune, me encanta. Gracias a Vivi y a toda la gente que se está sumando, que está mandando su mensaje. ¿Lo hace a qué número?
1: Al 2613-44000. Mandan muchos audios también.
0: Exacto, escuchamos.
2: Hoy somos la sustancia. ¿Qué nombre escuchaste, Argentina? Lamento Boliviano.
3: Temazo.
2: Es un elixir.
0: Y sí, totalmente. Escuchar un poco.

0: Vos me cortó justo Lucy, mirá.
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0: Estaba por hablar con Lucy.
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2: Nos copamos.
0: Y volví a llamar. Lucy, y volví a cortar. Querida, ¿cómo estás? Buenas noches.
3: No vuelvo a cortar. Hola.
2: Hola, Lucy.
1: Hola.
0: ¿Cómo estás, Lucy?
3: Hola, chicos. Hola,
2: Lucy. Buena onda, Lucy.
0: Me hiciste el famoso Tengo que colgar, que cantaba recién la Ciel.
2: La conga.
0: Bien. Lucy, ¿cómo estás? ¿Bien?
3: Excelente, chicos. Buenas noches.
2: Buenas noches.
1: Hola, bonita.
0: Gracias. Lucy, ¿de dónde nos estás llamando?
3: De Luzuriaga, Maipú,
0: bien,
3: chicos.
0: Aguante, Luzuriaga.
2: ¿Estás en tu casa, Lucy?
3: Sí, estoy recostadita.
2: Qué lindo.
3: Pero escuchando.
1: Bien, tranqui.
0: Bueno, me encanta. ¿Cuál es el mejor tema para vos de toda la Argentina?
3: Mira, la verdad que he estado escuchando y coincido con algunos oyentes. La verdad que para mí, primero y fundamental sería la de Erizo, ¿Cómo olvidarme?
1: Qué buen tema.
0: Es recontra sentido ese tema, sí, es muy bueno.
3: Todo, chicos, porque es un tema muy... Se presenta mucho a mi padre querido,
0: claro,
3: que bueno,
0: claro,
3: fue
0: claro.
3: Un tema muy...
0: Muy sentido
3: en su momento, pero hoy, bueno, puedo gritarlo y cantarlo a todo y sin llorar.
0: Qué lindo, la verdad que es muy bueno ese tema, la verdad que coincido con vos, Lucy, que es un tema a destacar entre tantos que tiene, obviamente, sí, la Berizzo,
2: la Berizzo,
0: ¿no?
2: Sí.
0: Lucy,
2: sí,
0: estás participando por todos los premios y queremos agradecerte por llamar, ¿sí?
3: Bueno, chicos, gracias, chicos.
2: Ahí va el tema.
3: Un montón y son espectaculares.
2: Igualmente.
0: Gracias, genia.
1: Gracias, reina.
0: Te dejamos con el tema que pediste. Lucy, escucha un poquito. Dale, besitos.
3: Gracias.
0: Chau.

0: Bueno, lo pedía justamente la oyente, Lucy, cumplimos con ella también, con todos. Tratamos de cumplir con todos, es así. ¿Cómo la estás pasando, Daciel?
1: Increíble, ¿cómo no lo voy a estar pasando bien con ustedes, la gente del otro lado, con esa buena onda?
0: Qué bien, amigo.
2: Genio.
0: Me encanta la buena onda y con la buena vibra que viene Daciel.
2: Sí.
0: La verdad que, ¿de dónde venís? ¿Se puede decir el lugar?
1: Sí, sí, de Dorrego.
0: Dorrego,
1: Guaymallén.
0: Le mandamos saludo a toda la gente de Dorrego. Hay mucha gente que no se escucha de Dorrego.
1: Ah, mira vos, sí, sí, capaz siempre que son vecinos míos por ahí.
0: ¿Viste? Dos vecinos, bueno, buenísimo. Próxima presentación, Daciel.
1: Tendría que tener a Laurita acá, mi manager bonita.
0: Bien, tengo, pero tenés muchas, ¿no?
1: Sí, este fin de semana está lleno.
0: Y ya lo pueden ver en las redes sociales.
1: También en el Instagram, sí, ahí cuelgo todo.
0: Repetí, ¿cómo te buscan en las redes para que justamente la gente se pueda acercar a vos?
1: Me pueden encontrar como Daciel-ARG, es D-A-S-H.
0: Bien.
1: Daciel-ARG. Y también van a encontrar el Instagram de la banda, y Daciel y la 261.
2: Qué bueno.
1: Como el código de área de
0: Mendoza. Me encantó. Con la banda hacen más cumbia, ¿no?
1: Exacto. Hacemos todo cumbia, la mayoría cumbia. Bien. Para contagiar.
0: Me encantó. Daciel, querido, ¿a quién le dedicas esta actuación de Brava para ir despidiéndote?
1: Siempre, a los chicos de la banda, a mi hija, a la familia Puebla, a la familia Arangues, que son parte de mi vida, mi familia. Así que nada, con todo.
2: Amigo, mandamos un beso a todos ellos.
0: Gracias por venir, esperamos que la hayas pasado espectacular y obviamente nos vamos a despedir con música, ¿no?
1: Bueno, pero por supuesto, chicos.
0: Dale, ¿con qué venimos?
1: Muchas gracias. Vamos con, entonces, Noche de Estrella, con lo que gané ahí en Buenos Aires, el especial de
2: cumbia.
0: Ahí está, va a volver, obviamente, porque quien viene, vuelve. Es así, y le agradecemos a Daciel. Canta para todo Brava y vos lo escuchás. Dale.
1: Gracias, gente. Gracias, Pablo.

0: Un aplauso.
1: Gracias, amigo.
2: Gracias, muchachos. Gracias, Pablo.
0: Espectacular.
1: Así lo buscan en las redes. Increíble. La verdad que buenísimo. Sí. Lo hemos pasado espectacular. Gracias a todos ustedes también. Antes de ir a la tanda, vamos a dar los premios. Tenemos algunos premios para entregar. Vos que estás escuchando, a prestar atención porque podés ser el ganador de todos los premios que tenemos.
0: Sí,
1: a ver.
0: Se han comunicado al 2613-44000. Gracias a Gladys, gracias a Jorge, a Lucía, a Axel, a Ale, a todo el mundo que nos ha escrito y nos ha mandado audios. Le mandamos un beso a todos. Gracias y vamos con los premios.
1: Dale, vamos. Todos muy contentos con Daciel. Primer premio entregamos para quién, a ver.
0: A ver, a ver, a ver. El primero se va a la Martina a desayunar o a media tardear, en este caso.
1: Bien.
0: Fernanda 0543, bien. Las últimas del celu.
1: Fer, gracias por participar. Se va a Calle Necochea casi 9 de julio.
0: Tenemos para el cafetín a desayunar o a media tardear. Bien. Es Manuel Trevisan 2875. Se va con alguien también. Bien.
1: Muchas gracias, me encanta. Más premios.
3: Y tenemos un último premio, pero antes déjame aclarar, porque nos siguen llegando audios y mensajes. ¡Opa! Han sido leídos todos, escuchados todos, fuera del aire, así que no se preocupen, que si no salieron al aire, igual estaban anotados, ¿sí? Esto siempre lo aclaramos porque es importante. Quien va a ir al cine, Teatro Imperial Maipú, para la función de las 19 horas el día domingo, a ver, Yo Narciso con un acompañante, en este caso, es Ariel Medina. Sus últimas cuatro del celu, 7484.
1: Bien, felicitaciones, Ariel, buenísimo. Y el último premio es para...
0: Se va a Lomitos Club.
1: Claro, a comer unos choris espectaculares en el lugar sobre calle Palma. Me encanta este lugar.
0: El ganador en este caso es Nico Merea, 261, las últimas del celu.
1: Bien, buenísimo, muchas gracias. Gracias, Nico, gracias a toda la gente por participar.
0: Se va con tres personas más. Claro.
1: Vamos a una tanda y volvemos y cerramos, obviamente, este delirante que estuvo muy bueno.
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0: Y al ritmo de Paco Amoroso, nos vamos ya. No nos queda más tiempo, chicas. Es así.
1: Qué triste. Me quiero quedar más tiempo.
0: ¿Viste?
1: No.
0: Claro, volvé así él. Claro,
2: vamos a tener que hacer una segunda parte porque la cantidad de canciones y temas de la gente que nos ha quedado afuera, te juro. Vamos a volver con esta consigna, claro, en cualquier momento.
1: Vamos a escuchar todas esas canciones.
0: Muchas gracias a toda la gente que se ha comunicado. Escuchamos los últimos mensajitos. Mirá, presta atención.
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4: El mejor tema que tenemos en nuestro país es Costumbres Argentinas. Y quiero mandarle un saludo especial a Sofía Negis. Es la mejor periodista de la Radio Brava para mí.
0: Bien ahí, mira. Un amigo ahí mandando mensajes.
2: Mírale, amigo,
0: a Sofi, buenísimo. Me encanta.
1: Mejor amigo, Axelito.
0: Tenemos más mensajes, escuchá.
5: Hola amigos, ¿cómo andan? Buen día, he vuelto hoy, me acuesto un poquito más tarde porque los extrañaba. ¿Escuchá? Soy Io Sono, el colaborador, y esta vez porque quiero participar de la consigna, chiques. ¿Cuál creo yo que es la mejor canción argentina de todos los tiempos? Y sí, yo creo que es una canción que todos hemos cantado en algún cumpleaños, todos hemos cantado en alguna despedida de soltero, no es Los Piratas, no. Ah, todos no hemos cantado en alguna cuestión de la vida. Sí. Es parte de la banda sonora de nuestras vidas, y me refiero a un himno nacional que tiene acento cordobés, y no es Rodrigo, y no es Walter, ni tampoco Luz Ra.
1: ¿Quién?
5: Se trata del único y nunca tan bien ponderado Carlos Lamona Jiménez,
0: claro,
5: con el himno No sé qué pasa en esta ciudad.
0: No sé qué pasa.
1: Qué bueno.
5: De quién se ha tomado todo el vino. ¡Qué pedazo de himno! Ay, chiques, y obviamente,
2: a ver,
5: desde la República de las Heras, les mandamos un besito, porque no estoy solo, sino que estoy con ella, que ustedes ya la conocen.
2: La Micha.
0: Ahí está la Micha.
2: Ay, la amo, la Micha, la amo.
0: Gracias, colaborador. Y nos vamos con este tema, ¿les parece, chicas?
2: Sí, claro, nos despedimos hasta mañana. No falta tanto, como siempre, de 21 a 23 horas.
1: Los queremos, vuelvan a Delirantes.
0: Dale, chau, nos despedimos con el tema que pidió el colaborador. ¿Quién se ha tomado todo el vino? Chau, Juanma.
2: Chau.

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0: Muchas gracias, buenas noches.
1: Y un aplauso enorme
0: para Abel Pinto Vieja. Arriba Lucra.
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0: Buen día, buen día, buen día, buen día, buen día, buen día. Che, escúchame, loquillo. Buen día. ¿Cómo andan? ¿Cómo vienen amaneciendo? ¿Cómo viene esta mañana en la que está linda? Está hermoso, sí. Yo te salí sin remera. No, sin remera no. Pará. Sin campera. Así, como que vamos a enfrentar. El cielo está azul, está lindo. Bueno, está negro todavía, no amanece, pero está azulcito, ¿viste? Vamos a tener una máxima de 20 grados. Mañana viernes ya 17, el sábado 5. Disfrutemos hoy, yo sé lo que te digo, porque a partir de la tarde-noche, cataplumbitín. 10 de septiembre, 10 de septiembre. Día jueves, y yo te digo jueves de... vale todo. Hoy no solamente vale todo, sino vamos a tener desahogo, sino que vamos a tener un premiazo para que te vayas a una bodega, para que te vayas a disfrutar. Pero nuestros cachorritos también, obviamente, van a tener premio. Se van entradas al cine. Pero también se va una visita guiada a la bodega Warpes Riglo Family Wine. Vos y un acompañante a tomar un vinito, a visitar la bodega, a mirar un fragmento verdadero, real, del muro de Berlín. Y si no tenés con quién ir, y bueno, qué sé yo, te acompaño. ¡Ah, buen día, Bebo!
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0: Yo te digo que a veces voy a los lugares y escucho esta canción, Cara Luna, de Los Vacilos, y es como que digo, hola, hola, mañana bien, mañana bien. ¿Qué canción que ya nos identifica, o no? Como esto que nos identifica. Hola, buen día.
1: Hola,
0: Hola,
1: Navi.
0: mi amorcito, ¿cómo estás, bombón?
1: Bien, ¿y vos?
0: Bien, mi cielo. Arrancando la mañana, ¿viste?
1: Sí.
0: ¿Cómo anda todo?
1: Bien, no sabes, te tengo una anécdota que contar.
0: Ay, por Dios, contámelo todo. ¿Qué pasó?
1: Ayer en educación física, sacó un compañero y otro compañero que era del otro equipo, no sabes cómo se pegó con la pelota.
0: No. No, ¿a
1: Y
0: dónde? ¿En la
1: tú sabes,
0: cabeza?
1: sí, y le salió sangre, un montón de sangre le salió de la nariz.
0: No. ¿Y está bien? ¿Llamaron a la emergencia?
1: Sí, pero estaba bien.
0: Ay, bueno, menos mal. ¿Y te impresionaste?
1: Sí, no sabes,
0: Y
1: porque
0: sí.
1: a ver, ahí como en la cancha, porque nosotros tenemos el patio, como que le decimos rojo, del piso rojo,
0: Sí.
1: después está el patio donde nos vienen a buscar y la cancha, que es el otro patio donde nos vienen a buscar.
0: Okay.
1: Y para,
0: Che, qué
1: ahí te sigo
0: fuerte.
1: contando, pero adivina por dónde estoy pasando.
0: Por acá por el canal.
1: No,
0: Ah.
1: es por algo que vos querés mucho y que vas todos los domingos.
0: Y la cancha la del Tomba, pues.
1: Sí.
0: Claro, la más linda.
1: Bueno.
0: Bueno, qué sé yo,
1: Hay que discutirlo eso, pero bueno.
0: vos decís que sí, viste, total.
1: Bueno,
0: Me encanta.
1: pero bueno, y en la cancha,
0: Sí.
1: que es el otro patio donde nos vienen a buscar, ahí se pegó. Y nosotros, como a un rincón, tenemos los bebederos.
0: Sí.
1: Y un bebedero lo tuvimos que dejar porque estaba lleno de agua roja.
0: Ay, Dios. Ay, escúchame, bombón. Y bueno, vino la emergencia, lo socorrieron y está bien hoy. O sea, simplemente fue un golpe en la nariz.
1: Sí.
0: Ay, menos mal, pasa que la nariz cuando, viste, hasta pasa cuando te sonás mucho la nariz, que sale sangre, imagínate un golpe. No, ni
1: Sí.
0: hablar. Bueno, mandale un beso, si llega a ir hoy tu amigo, mandale un beso. Capaz se
1: Sí,
0: guarda
1: no
0: unos días.
1: sabes. ¿Viste? ¿Te acordás de la otra foto que te mandé el otro día de la bici?
0: Sí, que te habían regalado la bici.
1: Bueno, estoy aprendiendo, pero con otra bici.
0: Ok, ¿y esa la hemos dejado guardada todavía?
1: Sí,
0: Ok.
1: y con la bici, la otra que se la pedí a un amigo del barrio,
0: Sí.
1: ahí me estaba alargando, pero como que no sabía direccionar bien el manubrio.
0: Es que, escúchame, es difícil esa parte. ¿Estás usando casco?
1: No.
0: Escúchame, yo sé que son caros, pero si podés usar un casco, ¿querés que te cuente algo?
1: Ah,
0: Yo un día me caí de la bici por no
1: sí,
0: usar casco y ¿sabés que me quebré?
1: qué,
0: ¿Te digo?
1: sí,
0: Me quebré toda la cabeza, completa.
1: ay,
0: Porque hay que usar casco. Las veredas están muy rotas. Las calles están rotas de tierra o no tierra. Las baldosas corridas por los árboles, los años. Entonces, si el papi y la mami, alguien tiene la posibilidad de comprarte un casquito, está bueno. Aparte, es tan facherísimo usar casco ahora. ¿Lo vas a tener en cuenta al menos un poquito? ¿Te fuiste? ¿Qué pasó? ¿Hola? ¡Ay, no me digas que lo perdí! ¡No te puedo creer! Ahí vamos de nuevo, a ver. ¿Hola?
1: Hola, Navia,
0: ¡Ay!
1: ¿está?
0: ¡Te perdí! ¿Dónde estabas?
1: No sé.
0: Ah, bueno.
1: Me sonó como el tono de cortado.
0: ¡Qué raro! Bueno, vos viste que el celular de acá de la radio está medio loco.
1: Sí.
0: Lo sé, lo sé. Bueno, ¿lo vas a tener en cuenta?
1: Sí.
0: Bueno,
1: Y
0: amor.
1: si yo veo que me caigo, yo camino con la bici.
0: Sí. ¿Hola? Uy, otra vez se nos cortó. ¿Qué estará pasando? A ver. ¡Oh!
2: Te siga usando a ti.
0: Ustedes vieron que el teléfono de la radio es medio raro. Que a veces le pinta hablar, a veces no, a veces anda, a veces no, a veces está mudo. A ver, vamos de nuevo. ¡Hola!
1: Hola,
0: Se nos
1: Navi.
0: corta, ¿qué pasa?
1: No sé, bueno, que yo camino con la
0: Sí.
1: bici.
0: Ah, bueno.
1: Y si me caigo, pongo los pies.
0: Bueno, a
1: Como
0: tener.
1: dice el dicho, me caigo, me
0: Me
1: levanto.
0: levanto.
1: Me caigo, me
0: Claro.
1: levanto.
0: Aparte, qué lindo que es levantarse después de una caída. Decís, ¡ay, soy súper poderoso!
1: Sí, y sabes que hoy
0: ¿Qué pasó?
1: también le voy a pedir la bici. Y si termino, viste que ayer salió el FIFA 27.
0: Ay, no sabía.
1: Sí, parece que va a estar manso.
0: ¡Wow! ¡Amo! Ay, ojalá
1: Sí.
0: mi marido no esté escuchando, ¿viste? Porque es fanático.
1: Sí.
0: Sonamos, si no. Pero bueno.
1: Y hoy a mi amigo que tiene Play, que tiene tres hermanas,
0: Sí.
1: le toca a él la Play.
0: Ah, okay. ¿Es una vez cada
1: Entonces,
0: uno?
1: son cuatro, a una hermana le toca un día a la semana más.
0: Ah, okay. Bueno, amorcito de mi vida, gracias por este llamado. Sabés que amo hablar con vos y me hace muy, muy feliz.
1: ¿Y viste que mañana juega Boca?
0: Mañana juega Boca. Y mañana es feriado para ustedes. ¿Qué vas a hacer?
1: Nada, voy a dormir
0: Ay, qué hermoso.
1: y dormir.
0: ¿Qué voy a hacer mañana sin el llamado de ustedes? No lo sé. Capaz lloro. Pero bueno. Descansen, que les viene bien.
1: Chao, Navi,
0: Chao,
1: te
0: mi
1: quiero.
0: cielo. Te quiero hasta el infinito, amor. Chau, chau.
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0: Bueno, también tendré el llamado de todos los peques que van de la casa a los abuelos, a los tíos, a los padrinos, a los amigos. Claro, porque ¿qué hacemos mañana con los chicos? Es un tema, ¿eh? Hola, buen día.
3: Navi, ahí te pasó con Valen.
0: Dale, mi amor. Hola, Valen.
4: Hola.
0: ¿Cómo estás, mi cielo?
4: Bien.
0: ¿Estamos yendo al cole?
4: Sí.
0: ¿Con cuánto sueño? Mucho, poquito, más o menos.
4: No tengo sueño.
0: Ah, estás re bien. Escúchame, Valen, ¿y vos sabés alguna canción?
4: ¿Qué?
0: Si sabés alguna canción. Una que cantes todos los días, así hasta cuando te bañas.
4: Tengo ninguna cuando me baño.
0: ¿Cómo no cantás bajo la ducha? Los gritos se canta. Y escúchame, ¿y no tenés ninguna canción que cantes mucho que te encante? Dale. Dale, cantanos una canción. ¿Te animás?
4: No.
0: Ay, no te puedo creer. Espérame, Valen, ¿tenés algo hoy en la escuela? ¿Tenés prueba, tenés gimnasia, tenés música? ¿Qué tenés hoy?
4: Tengo gimnasia.
0: Ay, me encanta. Bueno, ponele todas las pilas.
4: Y tengo vuelta también.
0: Ay, me fascina.
4: Donde plantamos plantas de lechuga.
0: Ay, ¿sabés que yo también planté en mi casa una planta de lechuga? Y ahora tengo una frutilla y una lechuga. Escúchame.
4: Yo tengo muchas frutas y no sé qué más que tengo.
0: ¿Y cuál es tu fruta favorita?
4: La frutilla.
0: La mía también. ¿Y la manzana?
4: También me gusta.
0: ¿Y el ananá?
4: No sé cuál es.
0: Ay, el ananá.
4: Pero no me gusta.
0: No.
4: Nunca lo probé.
0: Ah, ok. ¿La naranja?
4: Sí, me gusta. Porque estamos jugando de naranja.
0: Ay, es re bueno. Y escúchame, ¿y el kiwi?
4: No.
0: No, no nos gusta el kiwi. ¿Y los arándanos?
4: Sí.
0: Ay, qué rico.
4: Que son un poco ácidos.
0: Sí, es verdad. Hay que tomarlos en el licuado, así, mezclado. Bombón de mi alma, ¿qué canción te regaló hoy? ¿Cuál te gustaría escuchar?
4: La de E.L.A.T.
0: ¿Cuál, bebé?
4: La de E.L.A.T.
0: Ah, ok.
4: Es la que tiene una señal de Xiao.
0: Ah, yo te digo que la busco acá por internet y la buscamos en 2 minutos. Valen de mi vida, ¿sabés hasta dónde te quiero yo?
4: ¿Qué?
0: ¿Sabés hasta dónde te quiere la tía Navi?
4: ¿Hasta dónde?
0: Hasta la luna, ida y vuelta 1000 veces. Imagínate. Valen, ya, ¿me llamás mañana o el lunes? Si me vas a llamar mañana o el lunes.
4: Sí.
0: Dale, ahora estoy feliz.
4: Pero un día te quisimos llamar y no pudimos.
0: No, yo sé, mi amor, porque llaman todos juntos. Yo lo sé, mi vida. Pero bueno, vos seguí intentando, ¿viste? ¿Te parece?
4: Sí.
0: Bueno, te mando un beso, mi amorcito. Chao, mi bombón. Lo amamos. Chao, mi amor.
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0: Lo amo, Valen. Lo amo. Lo que ha avanzado en... Antes era re tímido. Mirá, ahora es un bombonazo. Hola, buen día.
5: Hola, Navi.
0: Hola, mi cielito. ¿Cómo estás?
5: Bien.
0: ¿Cómo anda todo?
5: Bien. Hace un montón que te llamamos.
0: Ay, y yo los extraño.
5: Somos los dos hermanos.
0: Claro, el Gael y el Pedro.
5: Sí.
0: Claro, me imaginé. ¿Cómo andan, bombones? ¿Estamos yendo al cole?
5: Sí, ¿te acuerdas que antes íbamos solo con el papá?
0: Sí.
5: Ahora vamos con la mamá.
0: ¿Ahora van con los dos o solo con la mamá?
5: Con los dos.
0: ¡Qué copado! ¡Qué buena onda! Me fascina.
5: Ahora estamos... Estamos derecho a la escuela.
0: Sí.
5: Y mi hermano Pedro tiene un acto.
0: Ah, ¿por el Día del Maestro?
5: Sí.
0: Me fascina. ¿Y qué? ¿Actúa o qué hace? ¿O va la bandera?
5: Me parece que va a actuar.
0: Ah, bueno. Mirá vos qué facha. Y mañana nada. ¿Mañana? ¿Hasta qué hora van a dormir?
5: Mañana va a dormir, no sé, hasta las 11 o hasta las 10. Después lo levantamos, después esperamos, después le vamos a la terapia y después vamos a la casa de mi abuela me quedo el sábado también y me vuelvo el domingo.
0: Ah, pero escúchame, tenés el mejor fin de semana del mundo con los abuelos.
5: Sí.
0: ¡Qué copado! Ay, me encanta, me fascinan los planes con los abuelos, me fascinan. Y en la casa de la Abu, ¿se come cosas ricas?
5: Sí, pizza.
0: ¡Ah, oh, qué mañosos deben ser ustedes dos, o no!
5: Sí, claro. Voy a pasar con mi hermano.
0: Dale, pásame con tu hermano.
6: Hola, mami.
0: Hola, mi bomboncito. ¿Cómo estás, amor?
6: Bien, ayer conté el cuento de la mica.
0: ¿Ayer contaste un cuento?
6: No, la mica contó un cuento, una de mis compañeras.
0: ¡Ay! ¿Y por qué contó un cuento la mica?
6: Porque hoy tenía que dar su cuento, porque esto, casi todavía faltan 6 para que cuenten el cuento.
0: ¿Y vos ya contaste el tuyo?
6: Sí.
0: ¿Y de qué era tu cuento?
6: Era de una sirena y unos piratas.
0: ¡Ah, espectacular! Me fascina. ¿Y qué, todos los miércoles cada uno lleva un cuento?
6: Y a mí me encanta contar cuentos porque siempre dan regalitos.
0: ¡Ay, no! Vos sos un bombón. Escúchame, un día de estos podés preparar un cuento para nosotros y nos lo contás.
6: Sí.
0: Dale.
6: Porque algunas veces me toca un cuento y algunas veces me tocan dulce o algo así.
0: Me fascina. Cuando quieras contás un cuento acá en la radio, vamos a estar todos felices.
6: Mira, ¿qué? Ahora te voy a cantar una canción de comedia musical.
0: Por favor, para que bajo el volumen. Dale, todo tuyo.
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1: No, no, no, no, no, no, no. ¿Vos te das cuenta que sos un bombón? ¿Vos te das cuenta? ¿Vos cantás esto en una comedia musical?
0: Sí,
1: Yo me derrito, yo soy la profesora y me derrito.
0: en vivo,
1: Me fascina, amo primero, amo que vayas a comedia musical, me fascina.
0: voy, yo soy,
1: Me fascina. Y escúchame, ¿cantan y bailan?
0: sí.
1: Qué divertido. Tengo muchas ganas de mandar a mi hijo, que ama bailar y ama cantar.
2: También hacemos teatro, ¿sí?
0: Y también hacemos teatro.
1: Ah, no, me vuelvo loca. Me fascina. Me encanta. Un día cuando vayas a actuar, me avisas y que te voy a ver.
3: Te pasamos con la mamá.
1: Bueno,
2: No, no.
1: le da vergüenza a la mamá.
3: Mi mamá lo quiere.
1: Y le da vergüenza.
3: Sí.
1: Escúchenme, mis bomboncitos, ¿y qué canción vamos a escuchar hoy?
3: ¿Puedes poner ahora la cuarta estrella? No importa que se corte.
1: Sí, mi amor, ¿la de Palmito? ¿La cuarta estrella o superestrella?
3: Mi mamá, vamos a pedir dos canciones.
1: A ver.
3: Mi mamá pide la superestrella y yo la cuarta estrella.
1: Listo. La de Aitana y la de Palmito.
3: Sí.
1: Listo, mis amores. Ahora la pongo, pero recuerden que la piso con los llamaditos, ¿ok?
3: Sí.
1: Los quiero, mis bombones hermosos.
3: Chao.
1: Chao,
3: Chao,
1: mi
3: mi
1: vida.
3: caramelito.
1: Ay, chao,
3: Chao.
1: mi caramelito
3: Chao,
1: hermoso.
3: mi dulce de leche.
1: Ay, chao, mi dulce de leche. Los amo hasta el infinito. Chao, preciosos.
3: Chao.
1: Chao, mis dulces. Chao,
3: Chao.
1: preciosa. Chao, chao. O seguir escapando. Chicos, estos hermanos me vuelven loca. Gael y Pedro me derriten del amor. Hola, buen día. Hola, mi amora. Mi amora. ¿Cómo estás, mi cielo? ¿Cómo está todo?
3: Mañana tengo prueba de matemática.
1: Pero.
3: Oye, perdón.
1: Ah, estás perdida, mi negra, ¿eh? Mañana no
3: Ay,
1: vas.
3: me. No, mañana no hay clase.
1: Claro. Escúchame, ¿cómo estamos para hoy? Tengo miedo.
3: Estamos estudiando con el auto.
1: Bien, igual estás.
3: Nada, igual ayer estuve estudiando en mi casa todo, pero ahora estamos dando un repaso rápido en el auto.
1: Claro, bueno, pero ¿estás confiada?
3: Sí, obvio, si me dan la prueba y me dan que la haga, yo la hago.
1: Claro. Olvídate, te va a ir bien. Confía en vos misma, te va a ir bien.
3: Sí.
1: Claro, qué tanto. Vos anda tranquila. Si has estudiado, nada malo puede pasar.
3: Nadie, ¿quién
1: ¿Qué?
3: soy?
1: La colo.
3: Ah, bueno.
1: Imagínate, como para confundirme a la colo.
3: Y sí.
1: No, no ha pasado nunca eso todavía. Bueno, sí,
3: Ay, ¿qué
1: cuando
3: me va a
1: fingí.
3: preguntar nadie de que si me gusta que
1: Ah, ahí voy. Vos querés pregunta, te pregunto. ¿Dulce o salado?
3: salado?
1: O sea, ¿preferís un
3: Hoy,
1: paquete de papa frita?
3: para, es como complicada la cuestión porque si me van a elegir entre helado y papa frita, no te lo elijo.
1: Espérate, ¿qué no elegís?
3: No te elijo, no te elijo, no puedo elegir.
1: No puedes elegir entre una o la otra.
3: No, es que es muy rico, las dos cosas son ricas.
1: Y pero, por ejemplo, si viste el postre, te dan a elegir de postre algo salado o algo o una cosita dulce, ¿qué elegís?
3: Nada, de postre una cosa dulce.
1: Ok. Y en la tarde, por ejemplo, ¿qué preferís? ¿Algo dulce o salado?
3: En la tarde prefiero algo, un sándwich por ahí, porque yo voy a la escuela.
1: Claro.
3: A la tarde también estoy en la escuela.
1: Pero, por ejemplo, a mí me gustan las dos cosas, pero hay días que tengo más ganas de tomar los mates con un alfajor y otros días, ¿sabés con qué combino el mate?
3: ¿Con qué?
1: No me digas que es asqueroso, pero yo lo tiro, ¿eh? Con los conitos 3D.
3: ¡No! ¡Mi mamá es latino! ¡Lo dijo!
1: ¡No! ¡Escúchame! ¡Es riquísimo! Me miran un poco raro en la casa, pero yo amo.
3: ¿O no? Es que es como muy argentino.
1: ¿Vos te das cuenta? O con unos twistos, y ni hablar

0: Pero pará, tengo una prima que cada vez que hago eso se tienta, porque es algo que hago desde re chiquita, pero de chiquita te estoy diciendo, no sé, a los 10 años yo ya me abría la lata de arveja para tomarla con mate. Te lo juro.
1: No.
0: Sí, y lo mando al grupo de la familia y me dicen, basta, Nabila, en serio, ya está. No,
1: no
0: como más eso.
1: No, no puede nadie.
0: Te lo juro. Sí, bueno, viste que...
1: Ahora te vamos a decir la arvejera.
0: Te juro.
1: No.
0: Viste que sobre gustos...
1: Es que no entiendo.
0: Vos agarrás la lata de arveja, le ponés un poquito de sal y te lo comés de merienda. ¡Ay! Oh, para mí es un manjar.
1: ¡Uy!
0: ¿Qué sé yo? Vos viste, sobre gusto no hay nada escrito.
1: Sí.
0: Yo te digo que me fascina, o sea, te lo juro. Te lo juro.
1: Bueno, no, y yo ahora, por ejemplo, quiero algo.
0: Ahora, ¿algo dulce?
1: Sí.
0: ¿Cómo que un sanguchito?
1: No, como una galletita.
0: Ah, bueno. Ah, claro, sanguchito sería salado, Navi, para.
1: ¡No!
0: Estoy perdida, te digo. ¡Ay, qué rico! Unas galletitas. ¿Cuáles son tus favoritas?
1: Las mías son las Pepitos o las Oreo.
0: Ay, y las Melba, ¿no?
1: ¿Ah?
0: ¿Las Melba?
1: ¿Quiénes son las Melba?
0: Las que son de chocolate, cremita y chocolate también. Las Macuca.
1: ¡Ay!
0: No. ¿Eh? Si no las has probado, te vas al kiosco y te compras unas.
1: Ah, las que están en el paquete de surtido.
0: Son esas. Y si no, las compras solitas en un paquete marrón.
1: Yo nunca la he visto sola.
0: Bueno, los vas a tener que comprar y después me contás.
1: Bueno.
0: Te compras esa y la lata de arveja, ¿ok?
1: No, no prometo nada.
0: No te prometo. Mira, una vez que probás ya vas a ver. Porque todo me dice, bueno. qué asco. Probá unos mates con arveja y después me contás. Después me contás.
1: Es que no me gusta el mate.
0: ¡No! ¿Y qué tomas de media tarde? ¿Un tecito?
1: Sí, un hierviadito.
0: Ah, qué rico. Qué rico también. Bueno, Colo, ¿qué decirte? Tu tía Navi es así, ¿viste?
1: Sí.
0: Estamos medios locos, pero somos buenitos. Amor de mi vida, ¿qué canción te regalo?
1: ¿Cuál puede ser?
0: Amo esa canción. Ayer la puse. Te lo juro. La tengo en el buscador. Así que, listo.
1: Navi, me la pones porque ayer a la música yo no la escuché, la que te pedí.
0: Pero te lo juro que ayer puse Ojos Marrones. Te lo prometo.
1: ¿Y ayer te pedí Ojos Marrones?
0: Sí. ¿A quién me pidió Ojos Marrones?
1: Ayer pedí Ciudad Mágica.
0: Ah, entonces otra persona me pidió Ojos Marrones porque lo tengo acá en el buscador. Se dije, esperá, tampoco estoy tan loca. O sea, un poquito. Pero tampoco.
1: Y sí.
0: Claro, tampoco. Colo de mi vida, te mando un beso. Bueno, mi reina, te quiero.
1: Chao, beso.
0: Chao, princesa. Chao. Cambiar la radio de estación. Che, metemos uno más porque estamos on fire hoy día. Buah, siempre. Hola, buen día.
2: Hola, Navi.
0: Hola, mi amorcito, ¿cómo estás?
2: Re bien, ¿y vos?
0: Bien, re bien, creo. No sé.
2: ¿Adivinás quién soy?
0: Ok, ¿con qué empieza?
2: F.
0: ¿Con F?
2: Ajá.
0: Ah, el Fran.
2: No.
0: Ok. A ver, háblame.
2: Con S.
0: Ah, con S.
2: Sí.
0: Bueno, sigamos charlando.

0: ya me sale, ¿te parece?
1: Bueno.
0: Dale.
1: Bueno, tengo una hermana.
0: Okay. Pero no sos el de la hermana que es la Isa.
1: No, no soy.
0: No, bien. Ahora sí. Pero pará, ¿yo he hablado con vos y tu hermana?
1: Sí.
0: Ok. ¡Ay! Ah, ¿sos el Santi o no?
1: Sí.
0: Viste, ahí estás. Uf. Sos el Santi, ahora sí.
1: Bueno.
0: ¿Y tu hermana empezaba con?
1: M.
0: ¿El Santi y la mía?
1: No.
0: No. No, enseguida cuando hable con ella me voy a acordar cómo se llama, olvídate. Bombón de
1: Okay.
0: mi vida, ¿cómo anda todo? Contame, Santi.
1: Muy bien, mira, ahora te estoy escuchando en el llamado
0: Sí.
1: y vi que vos juntás el mate con la arveja y a mí me encantan las arvejas
0: ¿De
1: crudas.
0: verdad me decís?
1: Sí, me encantan.
0: Amo, amo, estoy juntando gente. Mi papá siempre comía arvejas. Yo medio que heredé el de comer arvejas y yo amo. No te puedo
1: Yo
0: creer.
1: cuando como pollo al disco, antes de que echen las arvejas, saco unas 10.
0: Amo. Me fascina. Qué rico igual el pollo al disco, che, me dio un hambre.
1: Yo lo como, yo lo hago.
0: ¿Hacés vos el pollo al disco?
1: Sí, sé cocinar más o menos.
0: ¡Wow! ¿Y cuáles son tus especialidades?
1: Panqueques, asado y, ¿cómo se llama? Hamburguesa. Una vez hice una hamburguesa con colorante.
0: ¡Wow! ¿Y cómo haces el asado vos solo?
1: Un poco me ayudan, solo cuando levantan la parrilla, solo ahí me ayudan.
0: Claro, es que esa
1: Yo le
0: parte es re
1: pongo
0: complicada.
1: condimento. Sí. Yo también corto yo el pedazo.
0: Ah, bueno. Sos un capo.
1: Sí, estoy muy grande.
0: Muy grande, ya me di cuenta. ¿Y cómo te gusta vos el asado? ¿A punto, más jugoso?
1: A mí me gusta jugoso
0: Ok.
1: y la partecita quemada.
0: Ah, de una. Pero adentro bien cocido.
1: Sí.
0: Bien, me gusta. Me gusta. ¿Y con qué acompañás un asado vos? ¿Con ensalada? ¿Con papas? ¿Con qué?
1: Lo acompaño con mucho. Ensalada de tomate, pan y mayonesa casera. Muy rica es
0: Claro.
1: la mayonesa casera.
0: A mí no me gusta la mayonesa, pero el tomate, ¿eh? Me fascina.
1: Sí, es delicioso.
0: ¿Le agregás cebolla al tomate o solo el tomate?
1: ¿Cómo?
0: ¿Viste
1: Con todo el pan.
0: que le agregás cebollita a la ensalada de tomate? ¿O no?
1: Sí. No, le echo ajo.
0: Bueno, ¿cuándo me invitan a comer un asado con todo eso que has dicho?
1: No sé, en mi cumpleaños capaz.
0: ¿Cuándo es tu cumple?
1: El 16 de marzo.
0: Ah, mira. Me gusta la idea. En marzo, me gusta. Lo voy a agendar, ¿eh? Mira que yo me acuerdo.
1: Okay, te voy a
0: Pero
1: invitar.
0: el año que viene, cuando ya seas grande, más grande, seguime
1: Sí.
0: llamando, ¿eh?
1: Sí, todos los días te llamo.
0: Claro, no me olvides, no me olvides.
1: No,
0: Porque.
1: sí, yo no te olvido.
0: Ay, bueno, ahora ya está, listo, me quedo tranquila. Escúchame, mi amor, ¿y la hermana va a querer hablar?
1: Sí,
0: A
1: ahí te
0: ver,
1: la paso.
0: así no se queda sin hablar.
2: Hola.
0: Hola, mi cielo, ¿cómo estás?
2: Bien.
0: ¿Estamos yendo al cole?
2: Sí.
0: ¿Y a vos te gusta el asado que te hace tu hermano?
2: Sí.
0: Es un capo, ¿o no?
2: Sí.
0: Es un genio. ¿Y a vos qué te gusta más, el asado o comer helado?
2: El asado.
0: El asado. ¿Y comer asado o comerte un paquete de gomitas?
2: Un paquete de gomitas.
0: Ah, viste que ya te atrapé. ¿Y cuáles gomitas? ¿Las moritas, las de colores?
2: Las de osito.
0: Ay, las amo, las de osito. ¿Viste que vienen
2: O
0: una
2: sea,
0: de...
2: las de osito 3D.
0: Amo. ¿Y viste que vienen unas que son ácidas? ¿Las has probado?
2: Sí.
0: Están buenas ellas también.
1: Navi, esas a mí me encantan.
0: Están buenísimas, ¿o no?
2: Sí.
0: Amamos, amamos la gomita. Hay unas que son largas, que son rojas y tienen como la parte ácida más blanca. Tengo una caja. Sí. En mi casa tengo una caja de esa. Pero bueno, la tengo escondida, ¿viste? Porque si no, me los como. Te sonamos ahí. Bombones de mi alma. ¿Qué vamos a escuchar hoy?
1: Elegimos Mora.
0: Una que te guste mucho, mucho.
3: Ah, la de Shakira.
2: Waka waka. Waka waka jeje.
0: Amo, amo. Y si vos me cantás la canción así, yo me derrito. ¿Sabés por qué me acordé de tu voz?
2: ¿Por qué?
0: Porque vos me mandás audios todos los días, ¿o no? Sí. ¿Vos me mandás audio que dice, hola, soy la morita?
2: No.
0: ¿Entonces tengo otra morita? ¿O no?
2: No.
0: ¿Cómo? ¡Ay! Me parece que tengo dos moras, entonces.
2: Mi nombre empieza con Mo.
0: ¿Mora? ¿O cómo?
2: No.
0: ¿Morena?
2: Ay, sí.
0: ¡Oh! ¡Qué nombre tan bonito que tenés! ¿Te lo han dicho?
2: Sí.
0: Y es que tenés un nombre hermoso y vos sos una dulce. Amor de mi vida, en un ratito nada más suena el tema, ¿te parece?
2: Sí.
0: ¿Y el Santi va a pedir algún tema?
1: No, yo ninguno.
0: Bueno, mi amorcito, los quiero hasta el infinito a los dos.
2: Besitos.
0: Chau, amores.
1: Muchos abrazos.
0: ¿Qué, mi amor?
1: Que les mandamos muchos besos y abrazos.
0: Gracias, mi amor, igualmente para ustedes. Chau, mi vida.
1: Chau.
0: Chau, bomboncitos. Chau, chau.
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0: Gente bonita, qué mañana tan, tan hermosa que tengo. Y si es con los llamados de ustedes, ¿qué más puedo pedir? Arranco el programa y sigo con algunos llamaditos más, ¿les parece? Así intentamos que ninguno se me quede afuera. Mi nombre es Nabila Berta. ¿Y quién soy? La capitana de tus mañanas, Bebuchi. Y te acompaño de 7 a 10 por la mejor radio del mundo. Buen día para vos y excelente jornada.

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1: 8, un minuto.
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5: Hola, Navi. Buen día para todos. Hola, ¿podrían saludar a mi novio por su cumpleaños? Cumple 30 añitos. Le mandamos un beso gigante, bombonazo. Que los cumplas muy, muy, muy feliz.
6: No sé para qué volviste. Si yo te empezaba a olvidar,
5: ay.
6: No sé si ya lo sabrás. Navi, quiero que me pongas ese tema, te lo canto antes que me olvide. Que tengan un hermoso jueves, vale todo. Y bueno, Navi, nada, decirte que yo también soy el loco que comía las arvejas así.
5: ¡Bien!
6: Saluditos.
5: Estamos buscando adeptos, buscamos.
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8: Hola, Navi, ¿cómo te va? Soy Rufi. ¿Me puedes poner la canción de Shakira?
5: Sí, mi amor, si vos me lo pedís así, obvio.
9: Buenos días, Navi. Buenos días, Comunidad Brava. Fría mañana por Luján, fría, fría, fría. Pero vamos, vamos que se puede. Mucha mer para este jueves. De vale todo. Ponete algo lindo. Ponete algo de playero, siempre me gusta para levantar. Playero, algún... en un enganchadito o de La Barra, Banda 21, La Euge Quevedo, lo que te guste. Muchas gracias, bella mujer. Gracias, gracias, gracias.
5: Te quiero infinito, amigo mío. Me mandan fotito, cafecito, tortita en mano y al laburo. Mirá qué facha, mi negro. Gracias por estar ahí. Navi, mandale un saludo a mi hija Bianca, que se quedó con ganas de hablar y hoy es su cumpleaños, cumple 11 añitos. Le mandamos un beso. Bianca de mi vida, te amo, mi amor, que seas muy, muy feliz. 12-1-3-44-0000. En minutos nada más, comenzamos con el desahogo. Estamos esperando de que ya todos los peques pasan al cole, cosa de que estemos más tranqui, ¿viste? Y comiences a desahogarte. En minutos nada más. Voy a dar un puntapié, ¿no? Ay, ay, ay, ay, ay. Obviamente nos vamos a ir para el lado que ustedes quieran, pero yo tengo ahí un puntapié para arrancar. Pero recuerden que hoy vale todo. O sea, ¿qué va a pasar hoy día? Vos me vas a pedir la canción de la índole que quiera. ¿Querés rock and roll, barro? ¿Querés cumbia? ¿Querés cuarteto? ¿Querés un lento, un melódico? Vas a poder pedirlo, porque hoy realmente vale todo. Temas muy viejos también los voy a estar pasando. O sea, hoy es de esos días que te va a... ahora te va a dar sed de La Peligrosa, después te van a dar ganas de llorar y vamos a pasar por todos los estadios. Por otro lado, hoy me vas a mandar la palabra bodega, si querés ir a la bodega Warpes Riglo Family Wine, ahí para disfrutar. Vas a tener un fragmento original del Muro de Berlín. Te van a mostrar la bodega, te van a dar guía tipo turística, guiada por adentro de la bodega. Y además, Tuki, uno vinito. Me mandás la palabra bodega. Y si querés entrada para ir al cine con los peques, che, hoy hay estrenos. Hoy estrena Shrek, chicos, 25 años. Es la Shrek número uno, pero reversionada. Entre otros estrenos que hay el día de hoy, que hoy es jueves. Así que, ¿participan, no? Ok. 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
5: Te voy a empezar muy tranquilo, vale todo. Suena Antología de la Chucky.

0: Me pareció muy copado arrancar el vale todo con Shakira, pero vamos a hacer un varieté, porque también te puedo hacer que arranques el día, por ejemplo, con algo así.
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0: si yo te digo que a las 8 y 12 de la mañana te tiro los playeros por arte de magia, es que este vale todo viene áspero. Por acá me dicen, ¡ey, se sumó Martina al viaje! Mis amigos hermosos que están ahí yendo a Tadi, yendo a sus actividades. Los quiero, bombones. Hola, buen día, Navi. Vamos al cole con Noah, con Alma y con Luis. Te escuchamos, queremos el tema amor. ¿Cuál será amor? ¿Cuál? Cuéntame un poquito más. Hola, Navi, soy Gabriel. Te quería pedir el tema filoso. Bueno, vamos a buscarlo. Participo por todos los premios. Hola, bella. Buenos días. Soy Lore. Te escucho todas las mañanas. Me acompañas en mi trabajo. Quiero participar por ir a la bodega. Me encanta, Lore. Éxitos.
1: Che, Navi.
0: Diga.
1: Yo me imagino, ¿no? Porque mi vieja lo hacía. Escuchar a tu mamá decir... ¿Quién se comió la lata de arveja?
0: Sí, sí, por supuesto.
1: ¿Quién va a ser la Navi? Es muy bueno. Yo lo hacía, Navi. Me sentí muy identificado hoy día. Y pasame ese temita que no sé por qué me levanté cantándolo. Me levanté, me pegué una duchita, me cambié, salí en la bici y iba en la bicicleta pedaleando cantando ese tema. Pero cantando a los cuatro vientos, ¿eh?
0: Amigo, ¿cuál era?
1: Gritando como loco por la calle. La gente me miraba como diciendo, ¿qué le pasa al loco este? Y el loco este se levantó feliz. Hoy día se levantó contento.
0: ¡Esa!
1: Mañana o esta tarde ya lo tengo a los peques. Así que esa felicidad no me la saca nadie. Besitos, Navi, que tengan una hermosa jornada. Y no tengo nada que decir, ni de desahogo, ni de nada, porque hoy día me levanté de maravilla. Lo que sí, quiero decir una sola cosa: la gente está muy loca. Mejor solo que mal acompañado. Besitos, Navi.
0: ¡Opa! Dice, no quiero decir nada. Tiró un bombazo y huyó. Así, huyendo, se fue. Te quiero. Hola, Navi, buenos días. ¿Me podrías poner Hoy me siento bien? Claro que sí.
2: Hola, Navi. Soy el Milo. Soy de San Martín. Y bueno, estoy con la Morita. Hola. Me falta re poquito para mi cumple. Ay, son mis últimos días de 9. Y bueno, porque mi cumple es el sábado, el 12. Bueno, entonces, te quería pedir la canción de, o sea, de Dai Dai, pero la corta, la que estuvo en el final. Chao.
0: Ok. Las quiero, hermosuras. Gracias por estar del otro lado. Pim pum pam. Jueves. De Vale Todo, jueves de desahogo. Dos puntos, arrancamos.
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0: quería quejar un poquito este tema. Y sí, sí, comenzamos el desahogo. Recordá, primero que nada, hoy tenemos vale todo durante todo el día, así que vas a pedir el tema que se te cante, lo que quieras, viejo, nuevo, de la época, no, recuerdo, lo que quieras. Hoy vale todo en música, así que dale. Y por otro lado, nuestro querido y amado desahogo. Si tú deliras por el... Yo me voy a desahogar. Iba a ir por un lado, pero ya cambié. Tenía tanto para desahogar la piba.
1: Escucha las palabras.
0: No, yo voy a ir por el lado de la empatía / discriminación / estamos en 2026. Las etiquetas, todavía se etiquetan a los niños por cómo son. Todavía se etiqueta a la gente por lo que hace, lo digo en el mal sentido, si vos sos un turro en la vida, vos está bien, che, este, ojo que es mala persona, pero digo, como que todavía estamos en el 2026 y decís, che, cuántas etiquetas, cuántas cosas, y los niños después repiten, ¿viste? Y vos decís, pucha, qué lástima que estemos viviendo ya tan avanzados en el mundo y que estas cosas todavía existan. Y vos decís, no lo iba a decir, me lo estaba guardando, pero bueno, nada. Estamos todo el día todavía con el tema de etiquetas. 10 de septiembre tuve que cambiar a mi hijo de escuela. Culpa de las etiquetas, de señalarlo. Che, los maestros, los directivos deberían dar el ejemplo, ¿no? La voy a dejar ahí como para no empezar a enojarme. Nos desahogamos y nos vamos a la bodega a tomar unos vinos. 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Tuki. Y de paso, participas en Mañana. Y te pinto 2613-44000.
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2: Y comenzó el Vale Todo y comenzó el desahogo. Buen día, ¿eh?
3: Hola, Navi. Buen día. Yo más que un desahogo, tengo un pedido para vos.
2: A ver.
3: Mañana Fiona cumple 9 años. Ay, me emocionó.

0: más tarde, más temprano. Vos decime en qué horario, desde las 7 a las 10 de la mañana, vos decime que yo voy a estar llamando a Fiamma.
1: Buen día, nena Menini. Te extrañaba, Nico. Capitana. Tú no me extrañas, pero no importa. Yo te quiero igual, capitana. Nada, Navi. Una semana, dos semanas sin trabajo. Tema tío Uber, que entre se pasa la pelota entre Uber y transporte. No teníamos la habilitación, así que se demoró un montón. Así que volviendo al ruedo, Navi, a hacer plata, que hay mucho, que muchas cosas que pagar. Y nada, solamente esa era mi queja de hoy. Pásame el temita Luz de Día, por favor. Destapa el champán. Ah, no era esa. No me acuerdo cómo empezó.
0: Sí.
1: Te quiero, Navi, capitana.
0: Estaba bien la canción, Nico.
2: Hola, buen día, Navi. José te habla acá llegando al trabajo en Luján. Quería escuchar el tema Un Largo Camino al Cielo de Rodrigo. Por favor, y quiero participar por la visita guiada. Gracias, te dejo mi dato en un mensajito.
0: Dale, mi negro, agendadísimo y ya agendé tu temazo.
3: El desahogo, Navi, el desahogo es, ya te lo dije una vez, pero el mismo. Respeto hacia los ciclistas, empatía. Empatía hacia el peatón también. Más respeto. Y la gente que saca a sus perritos a hacer el popó y no lo levanta. Por Luján es un campo minado, la Avenida Libertad, el Parque Ferri, Navi. Empatía con el que no puede hacer entrenamiento en el Parque Ferri porque está el pasto lleno de terezo, Navi. Eso.
0: Te banco. Los otros días saqué la cabeza por la ventana, pero porque en el semáforo pude ver toda la secuencia. Un chico joven terminó de hacer la necesidad del perro y siguió caminando. Y yo saqué la cabeza, chico, y le grité, ¡te olvidaste de algo! Y mi marido me dice, ¡pará! No, le digo, pero es que me da bronca.
4: Hola, Navi, habla el Dani, 818, el papá de Pili. Espero que estés bien, que hayas empezado un genial día y lo termines genial. Por favor, tiene que terminar genial. Y bueno, necesito, si es por desahogo, decirte que en las escuelas no hay inclusión, no existe. Ni en la escuela, ni en los grupos de papás de la escuela. Y te pido un tema, ahí como dijiste, no quiero enojarme. Te pido un tema, Te Esperaba, de Carlos Rivera. Se lo dedico a la Pili. Un abrazo.
0: Te banco, mi negro. De pe a pa tu audio. De pe a pa lo banco.
5: Hola, Navi. ¿Cómo estás?
0: Hola, mi amor.
5: No te puedo creer que yo quería hablar el mismo tema.
0: Me jodés.
5: Soy la mamá de la Colo. Bueno, como todos sabrán, la Colo es una niña muy, muy feliz. Es una niña auténtica. Es una niña que muy educada. Es artista, su vida es cantar, es estar feliz, es hacer todo lo que corresponde a una niña con orientación de tipo artística. La verdad es que me sorprende que los docentes no puedan entender cómo los niños no son todos iguales, pretenden que todos vengan en un envase y que todos hagan lo mismo al mismo tiempo, que estén sentados, que respondan las mismas respuestas, que tengan las mismas actitudes. Y eso la verdad que no puede ser en estos tiempos que corren. Yo la verdad es que estoy con vos. El Día del Maestro es para las que transpiran la camiseta. Eso. Porque no es lo mismo ser maestra y transpirar la camiseta a ser maestra por un sueldo. A ser maestra porque no te quedó otra que elegir esa profesión. La verdad es que se me corta la voz porque estoy con vos, me siento muy triste. En vez de ayudar a las criaturas, las hunden, una nota más, ¿por qué no otra nota más? Porque se olvidó un papelito, porque se olvidó, en vez de decir, lo solucionamos, vemos cómo hacemos entre todos. Así que bueno, Navi, qué decirte, estoy con vos y para mí, que aparte lees las mentes. Un besito grande, te quiero mucho.
0: Qué bonito mensaje, vos me leíste la mente con todo lo que dijiste. Lo que pasa es que bueno, uno cuando está en este rol muchas veces no cuenta mucho porque va a decir, bueno,

0: Pero es muy heavy y creo que todo lo que dijiste, lo que estoy pensando y un poquito más también, las etiquetas, los rótulos, lo que piensan, el poco tan tacto para con los papás. Viste, los directivos muchas veces son muy duros con los papás y vos decís, 10 de septiembre, estamos terminando un año. Sí, lo tuve que cambiar de escuela y con todo lo que eso conlleva. Y vos decís, pucha, qué lástima, ¿viste? Porque uno generalmente trabaja por pasión, no por un sueldo, está bien. Sin el sueldo no, estamos al horno todo, pero digo, se nos está olvidando una pata muy importante a la hora de hacer los laburos y más cuando elegís trabajar con cachorritos, ¿entendés? Hay que frenar un poco la mano, frenar y decir, epa, barajemos de cero porque no está bien. Y de que no somos todos iguales, qué bueno que no todos somos iguales. Aguante que no todos seamos iguales, sino qué aburrida sería la vida. Sí, hay que tener en cuenta que cada niño, cada persona tiene sus tiempos distintos. Capaz el tuyo aprendió más rápido, bueno, el mío no. Capaz el tuyo todavía no habla, bueno, y el mío es un lorito. Capaz tu hijo necesita un acompañante, bueno, ¿sabes qué? Me voy a unir a tu hijo porque va a aprender un montón, entonces me uno. Sí, epa, es tan fácil como decir empatía. Y ahora de repente te cruzas con maestras, que yo te digo, con la maestra que me crucé ahora de mi hijo, yo te digo, le levantaría un monumento. Voy a decir, ¿dónde estabas escondida? Se lo dije, ¿dónde estabas escondida? Apasionada, dedicada, buena, de posta. ¿Viste cuando decís, oh, es por acá, es por acá, qué referente? Pero cómo cuesta encontrarlas, che.
1: Que me esconda.
0: Hola Naui, buen día. Cada vez peor en las escuelas con el bullying. Lo vivo hace años con mi hija. Me sorprende también cómo se vive con la gente mayor. Concuerdo. Besos, que tengas un bonito jueves. Escuchándote hablar de tu hijo por lo que sucede en las escuelas, a mí me pasa lo mismo. Tengo un hijo de 10 años y resulta que la docente es quien más lo aísla del grupo. Como ayer que tenía que trabajar con un compañero, lo sentó solo. Indignada estoy. Pues, ¿cómo puedes pretender que un niño mejore su conducta si lo dejas solo? También estoy en proceso de cambiado de escuela o de turno justamente por ella. Bien, Euge, te banco. Che, ¿qué pasó? Somos más de los que pensábamos en la misma.
2: Hola Navi, ¿cómo estás?
0: Hola, mi
2: No voy
0: amor.
2: a decir mi nombre porque no hace falta, pero coincido totalmente con vos. Creo que habría que empezar por los directivos en el caso de las etiquetas y de los prejuicios. Tengo a mi hijo de 11 años, hace 3 años en una escuela, doble escolaridad, le va re bien en la escuela, arrancó distinto que sus compañeros porque sus compañeros arrancaron en sala de 4 y la verdad es que él va mucho mejor que sus compañeros. Y es un tipo interesado en otras cosas, incluso es hasta medio nerd, y a mí me gusta que él sea así, es interesado en otras cosas. No juega al fútbol, y como no juega al fútbol,
0: Ay, no,
2: tiene que
0: no, no.
2: tolerar el maltrato no solo de sus compañeros, sino también a veces de los profesores de educación física. Y empieza por los directivos que creen que como él es el distinto, no le dan bolilla y a lo mejor necesita otra atención. Y
0: Eso.
2: no es como el común de los niños y no es tratado de manera diferente. Que ni siquiera pido más paciencia o más. No, no, me gustaría que lo trataran con un poco más de cariño y con un poco, sí, a lo mejor con prestándole atención a lo que dice. Él también tiene su carácter y se la aguanta y por eso sigue ahí en el colegio, porque también pone algunos límites, pero no es el mejor amigo de sus compañeros. Sus mejores amigos están en otros grados y por
0: Wow.
2: eso es cuestionado por los directivos, porque se junta con chicos más grandes, porque habla de otros temas. Tuvimos que en una reunión de padres nosotros explicarles a los directivos que es un tipo interesado por otras cosas, que lee, que hace, que juega juegos de mesa en los recreos,
0: Ay,
2: y bueno,
0: Dios,
2: y es amigo de
0: hermoso.
2: otros 3 chicos de otros grados, de sexto, de séptimo, que comparten esos intereses. Así que te entiendo al 100%, pero a veces creo yo que no es cuestión de irlos cambiando de escuela, sino fortalecer un poco esas personalidades que es muy importante tener. Es como, nada, ayer estudiaba con mi hijo más chico, la biodiversidad. Te mando un beso y fuerza y tolerancia para todos.
0: Qué pedazo de audio, qué hijo que tenés, me saco el sombrero. Pero por favor, hermoso, felicitaciones, qué orgullo. Bueno, aguante eso. Y también pasa que muchas veces usamos palabras inadecuadas. Por ejemplo, te tiro una. ¿Quién es un directivo para decir si tu hijo es normal o no? Uy, mirá bola que te acabo de tirar. Basta de usar esa palabra, basta. Se vino picante el desahogo y me gusta porque es con respeto, es con convivencias. Acá no hay malas palabras, acá no hay dedos levantados, no. Estamos charlando porque esto ocurre en Mañanavi. Charlamos, somos una comunidad, somos una familia que expone muchas veces lo que le pasa. Y así se entienden un montón de cosas. 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

Para vos, Alejandro, que nos miramos en el cielo. Gracias por haber sido...

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3: Se pudrió todo en el desahogo de hoy. ¿Qué pasó, Betty? ¿Qué pasó?
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3: A ver, que no se malentienda. Hoy estamos hablando, hoy es un vale todo y también es un desahogo. Tiramos un tip, hay un desencadenante, pero no metamos a todos en la misma bolsa porque no todas las maestras son malas, no todas las supervisoras son... No, pará. Estamos hablando de que, bueno, las malas experiencias, o sea, ocurren, pero no son todas malas. Hay tantas que hacen todo con tanta pasión.
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3: Hola, Navi, soy Esther, transportista de niños con discapacidad. Te escuchamos siempre. Mis pasajeros se ríen al escucharte. Ay, corazones míos, ya te reconocen por tu voz. Quería pedirte un tema de Cacho Castaña. Ojalá que no pueda. Te quiero, mis amores, y gracias. Gracias por hacerme saber que les hago feliz.
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4: Hola, buen día, hermosa capitana de las mañanas. Bueno, acá Meli, prendida como siempre. Bueno, en este jueves de Vale Todo, primero quiero pedir el tema El Poeta Enamorado. Amo ese tema. Y por mi desahogo del día de hoy es ¿por qué será que las personas se comen el abuso? Se comen el abuso cuando uno es amable, atento con una persona, después esas personas se comen el abuso. Y la verdad que es horrible. Y si los dejas de hacer, sos una mala persona. Pero si lo seguís haciendo, se comen el abuso porque piensan que solamente vos podés hacer eso. Y la verdad que teniendo hijos y otras nueras... eso es horrible, porque solamente te toman a vos como la única responsable de todo.
3: Ah, ok.
4: Bueno, eso es mi desahogo. Quiero participar por los premios, mis últimas 3, 1, 6, 9. Que tengas una hermosa y bella mañana.
3: Gracias, mi amor. 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Iba a pegar así un trago de mate, pero es el primero, me voy a quemar hasta el esófago.
5: Hola, Mavi, buen día.
3: Hola, mi amor.
5: ¿Cómo están? Gracias por la compañía de siempre. Quiero participar por el cine y sí, la verdad que desgraciadamente en eso no avanza la sociedad, nos siguen etiquetando con algunas dificultades que nos tocan en la vida, difícil de procesar, pero en realidad, ¿por qué no cambian las cosas? Ojalá que así sea, que cambie. Un besito, que tengan linda mañana.
6: Hola, Navita, buenos días, feliz jueves. Nada, coincido con tu consigna del día de hoy. Vos sabés que yo trabajo mucho con las escuelas y hay maestros y maestros.
3: Ahí va.
6: Unos empáticos, otros no tan empáticos, otros con mucha dulzura, ternura y otros con mucha vocación. Así que bueno, nada. Desde el corazón saludar a los que se merecen el Día del Maestro, ¿sí? Y que sigan así, con esa vocación, con esa dulzura y con esa igualdad, ¿no? Que todos los chicos son iguales, que todos los chicos tienen diferentes aprendizajes y nada. Y nada, loca linda, te quiero un montón y muy prontito a lo mejor los conocemos, sabes que te quiero. Gracias por tu disposición, por tu disponibilidad y por todo lo que haces. Sos una grosa y siempre te lo digo.
3: Mi amor.
6: Te quiero, Loki.
3: Te quiero, Pau de mi vida, te quiero, mi cielo. Chicos, hay maestras que te marcan para bien y sos grande y te la encontrás en la calle y te das un abrazo porque te marcó la vida para bien. Hay buenas personas, pero también creo, hay de todo. A ver, en la vida te vas a encontrar maestras que son un caño, que son un mil, que dejan la vida, la voz, la psiquis. Y hay otras que no, pero que tenemos de todo en la vida.
0: con maestras.
1: Hola, brava, estoy yendo a la escuela.
0: Ahora de mi hijo.
3: Ay, mi amor.
1: Ese fue el compañero con la buena onda y con la música.
3: Ay, pero gracias a vos, mi amor, que te amo.
7: Navi, el temita, no me acuerdo cómo era que se llama.
3: Ah.
7: Y para buscarlo está medio complicado. Así que te lo canto.
3: A ver.
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3: Bueno.
7: Sé que me lo vas a poner porque ayer no lo hiciste. Si no, te mando en el próximo un mensaje como la peque porque no me pasaste el tema.
3: Se pudrió.
7: 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Si yo te empezaba a olvidar, no sé si ya lo sabrás. Lloré cuando tú te fuiste. Lloré y lloré. Ese Navi, gracias. Besitos, Navi.
3: Te quiero, Emi, lo tengo.
8: Hola, Navi, ¿cómo estás? Feliz jueves. Bueno, acá preparándonos para festejar el Día del Maestro, una profesión muy bonita cuando trabajamos con niños. Sobre todo, a veces la gente no sabe que a veces trabajamos con chicos o en escuelas bastante carenciadas y que somos mamás, papás, somos asistente social y lo hacemos con mucho amor porque estamos formando a niños, estamos formando a futuros hombres del mañana. Yo creo que el docente siempre está presente de una u otra manera. Que sí, hay docentes que no tienen la vocación, eso es cierto, pero la mayoría de los docentes lo hacemos con mucho amor, te puedo asegurar. Y muchas personas no saben que en una escuela hay niños que van sin comer, que hay niños que van sin zapatilla, y ahí está el docente presente, que somos la segunda mamá, diría. El niño que va con tristeza, con problemas desde la casa, y ahí está el docente. Y muchas veces la gente eso no lo valora. Bueno, Mavi, que tengas un hermoso, hermoso jueves. Y los docentes buenos somos más que los que no lo son. Un besote, Mavi, querida.
3: Qué buen mensaje, Ruth. Bueno, Ruth es maestra, es recontra apasionada. La amamos acá en la radio, siempre muy, muy, muy recontra presente. La amamos a Ruth. Yo quisiera tener una Ruth de maestra, che. Bueno, eso que también las cosas que se dan cuenta los maestros, que capaz nadie más se da cuenta, capaz ellos son los que alertan a los padres y decir, che, mirá, no veo a tu hijo bien. Ojo, el rol es muy importante, es muy heavy lo que hacen. 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
9: Hola, Navi. Mira, me banco todo lo que están diciendo.
3: A ver.
9: Le doy gracias a Dios por el sol, por la vida. Pero nosotros siempre buscamos al culpable en el otro y nunca buscamos dentro de nosotros. Los valores empiezan en la casa, no empiezan en el colegio. Nosotros como padres debemos cambiar, nosotros como adultos debemos cambiar en la calle, debemos cambiar en nuestras casas y darle el ejemplo a nuestros hijos para que ellos sigan simulando la misma información dentro del salón. La maestra, sí, hay muchas que no son preparadas, pero hay muchas muy preparadas, pero se tienen que bancar a los papás que son maleducados, que los hijos no saben hacer nada, porque todo empieza en casa. Te quiero, Navi.
3: Oye, mi amor, gracias por este mensaje. Bueno, heavy el audio de Jorge. Yo coincido en mucho, pero en otro no. Sí, los valores desde casa. Y sí, la maestra no le puede ir a enseñar a ir a hacer pipí al baño y tirar la cadena. Eso tiene que venir de la casa. Igual que a la maestra no se le pega, no se le falta el respeto al adulto. Eso viene de casa. Pero lo de Ruth, me quedo mucho con que las maestras muchas veces son las segundas mamás y están pendientes de muchas cosas re grosas. Y bueno, y también tenés que tener la confianza para decir, bueno, tomá, te brindo mi hijo. Te brindo lo más preciado que tengo para que vaya a estudiar, pero también para que se vaya a llenar de recuerdos preciosos de la escuela. Me gustó la temática de hoy. Hoy vale todo, mi amor. tiempo. En música, pero también vale todo en este desahogo, mientras sea con respeto, con amor, con cariño, sin dañar a nadie, le metemos fuerte a este desahogo de jueves que va acompañado de temones como este.
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2: Quiero decir que el WhatsApp de la radio está estallado, o sea, no hay ningún audio que dure menos de 3 minutos, sacados están. 9:28, 10 grados la temperatura, y te quiero contar algo, porque ahora soy parte del Shopping Club. 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
3: Hola, bella Navi. Bueno, la verdad que es un tema, el tema de las maestras, la verdad que estoy escuchando a algunas mamás y la verdad que la pasan. Muchas veces te dicen que tu hijo es el problema, cuando la verdad que pueden ser otros los del problema y no el niño. La nena de Mario tiene 15 años, aún sigue siendo una niña. Intentamos cambiarla de escuela, hicimos el papel, todo, nos entregaron el papel para hacerle el cambio de escuela. Y el directivo de ahí, que no me puedo acordar el nombre ahora, es de la escuela Civit, que está en la calle Federico Moreno, nos dijo que ya estaba el pase hecho, que la nena no tenía que asistir más al colegio porque no pertenecía. No entró en el otro colegio y después le mandaron un llamado de atención,
2: okay,
3: a mi marido y a la mamá de la nena, yo soy pareja de mi marido, diciéndole que la niña hacía 2 meses que no iba al colegio.
2: No.
3: Cuando fueron a presentar el papel que ella nos había dado, se lavaron las manos, dijeron que nada que ver, que ellos nunca dieron el papel, nunca dijeron eso, o sea que a la nena de mi marido la dejaron condicional y así todo le echan la culpa a los padres, sabiendo que la irresponsabilidad y la mala información fue de ellas. Así que estoy a full y a muerte con estas mamás y las apoyo en todo.
2: Y hoy vamos a tener muchos puntos de vista, pero porque somos muchos papás, pero también del otro lado hay muchísimas maestras, seños, profes que nos escuchan y está buena las dos campanas. Porque nosotros siempre hablamos con tanto respeto, con tanto cariño, con tanto profesionalismo, que todos podemos hablar de todos los temas. 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
4: Hola Navi, ¿cómo estás? Buenos días. Bueno, ya que estamos, bueno, la mejor radio como siempre, la verdad que soy la capitana que nos hace levantarnos con alegría y estar al 100% todos los días. Bueno, con respecto a la consigna, tengo un reclamo, más allá que un reclamo, no sé si sugerencia, reclamo, no sé, tómelo como lo quieran tomar.
2: A ver.
4: ¿Cuál es el problema? Yo tengo mi hija, que tiene 9 años, juega básquetbol en Murialdo.
2: Sí.
4: En Murialdo. Y el día martes hubo una reunión y sin querer queriendo me enteré, ¿no es cierto?, que el próximo año ella no va a poder seguir jugando básquetbol porque en la categoría que está ella es mixto, ¿viste?
2: Oh.
4: Y de hecho es la culpa que el básquetbol, no sé cuánto, que toque el otro, que la asociación de básquetbol, que bueno, que todo eso no permite o no deja que juegue o en este caso Murialdo no tiene la categoría para ser femenino y después solamente hombre por un lado y mujeres por otro. Entonces, ¿qué hacen ellos? Eligen solamente a los hombres y siguen jugando básquetbol con los hombres y a las mujeres las sacan. Me parece malísimo en la época, en los tiempos que estamos, que hagan eso. Así que, bueno, me enojé, obviamente no dije nada, me quedé callado, después solicité saber a la profesora. El asunto es que esto fue el martes. El mismo día martes, yo soy Hugo de Cruz, pasé al todo.

0: Yo tampoco, si tuviese una hija mujer, dejaría que haga mixto un deporte como el básquet, porque porque el hombre tiene otro tipo de fuerza, tal vez va a venir toda moretoneada. No, no, te banco, te banco. Y son cosas que se tienen que avisar. Obviamente que está, hay que preparar a los pibes para la frustración, pero también los llevas a los clubes, a los pibes, para que se hagan amigos, para que formen nuevos grupos. Y la verdad que cuando te cambias de club, de escuela, y después no seguís tanto las amistades. Así que te banco, papi, te banco.
1: Hola, Navi.
0: Perdón, ¿y viste? Tenías que ir al tomba. Perdón, perdón, se me escapó.
1: Buen día, soy la Ceci, ¿cómo estás?
0: Hola,
1: bueno,
0: mi amor.
1: Bueno, participo por todo. 4:16 son mis tres últimas. Con respecto a al desahogo, ¿no? Vos sabés que yo soy docente. He amado la docencia. He amado la docencia. Con respecto al tema del bullying, y algunos directivos que se sienten realmente propiedad de la escuela y se creen que pueden, hasta las mismas maestras le hacen bullying a algunos directivos, ¿eh? No nos confundamos. Pero bueno, realmente estaba escuchando a esa mamá que decía que su hijo era diferente. No hay chicos diferentes, hay chicos que su manera de ser es distinta, pero no son chicos diferentes. Son chicos hermosos.
0: Qué bonito,
1: porque realmente
0: eso.
1: Yo, con el amor que le he tenido a esta profesión, pero puedo decir que han sido chicos hermosos. Hoy le doy gracias a Dios de estar jubilada, porque muchas veces, y si alguien se enoja, al que le quepa el poncho que se lo ponga, okay, muchas veces los mismos padres se bulinean entre ellos. Ah, mi hijo va a salir abanderado, ah, mi hijo esto.
0: Oh.
1: Así que ojo, no nos confundamos. Poneme un tema bien arriba, porque bueno, ando repartiendo los desayunos de Desayunos Mendoza. Un beso a toda la comunidad, a mis dos hermosas nietas, Malena y Justina, que las amo.
0: Ah, me gusta lo de Desayuno Mendoza. Aguante ustedes, los quiero. ¿Qué? Yo iba a decir que familia, entiendo que no son familia todos, pero digo, qué emprendimiento, qué gente del bien. Aguante Desayunos Mendoza, gracias.
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0: Hola, Navi, buen día. Gracias por tus mañanas de desahogo. Coincido con vos, con la falta de empatía que hay en la sociedad. Estamos muy mal, dicen por acá. Te banco, Claudio, sí.
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0: Hola, Navi, mi desahogo. Me estoy pudriendo económicamente. Uy. De establecerme en la provincia se me hace muy difícil, pero no hay otra opción que volverme. Así que poniéndole ganas. Y vos me ayudás del otro lado de las mañanas. No, mi amor, ¿y a dónde te volvés? Contame más. No, te entiendo, te banco, me solidarizo con vos. Y todos sabemos lo dura, lo difícil que está la mano, mi negra. Así que solidaridad 100% con vos. Hola, Navi, te doy las gracias por el cariño hacia mis hijos. Un abrazo y un cariño para vos. Ay, mi amor. Es lo que se merecen los cachorritos, así que un beso. Y es la mamá de Gael y Pedro, que los amo, esos dos cachorros locos que me llaman todas las mañanas. Por acá me mandan una Mafalda que dice: la educación es la vacuna contra la violencia y la ignorancia. ¡Epa, me gusta!
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0: Bueno, Victoria no está muy de acuerdo con lo que estamos diciendo. Dice que deberíamos tener más tacto para hablar de estos temas. Pero mira, yo te cuento, Vicky, hoy es el día de desahogo y todos los temas que tratemos, hemos hablado hasta de política. Hemos hablado de lo que se te ocurre. Y siempre ha sido con tanta empatía, con tanta... no sé, con tanta impronta buena, sin insultos, lo decimos de tan bonita manera que me quedo con lo que dijo Ceci, si no me equivoco, y al que le quepa el poncho, que le quepa, ¿viste? Pero acá se habla con respeto y podemos hablar de cualquier tema porque todo lo hablamos con respeto. Así que te mando un beso, Vicky. Nadie está bardeando a nadie, tranqui. Estamos hablando, se llama intercambio de opiniones. Si todos opinamos iguales, qué hermoso sería, ¿no? Mm.
3: Navi, ¿cómo le va? Muy buenos días.
0: Hola,
3: buen día,
0: mi amor.
3: Audiencia. Escuchaba recién una oyente que tenía un hijo que tenía intereses por otras cosas, ¿sí? A mí me pasa algo parecido. tengo mi hijo que tiene

0: intereses, va quintorado, tiene intereses por otras cosas. Ponele, te doy un ejemplo, él en la mañana va al colegio, turno mañana, el día lunes tiene interés por canto, así que a la tarde va a canto, el día
1: Ah, me encanta.
0: martes va a inglés, sale de inglés, se va a fútbol, tiene intereses por esas cosas. El día miércoles también tiene canto, jueves tiene fútbol, inglés nuevamente.
1: Amo.
0: Entonces, es muy cerrado en ciertas áreas y sus compañeros lo discriminan por eso. A él le
1: No.
0: gusta mucho dibujar. Y te cuento un caso que me pasó hace poquito. A mi hijo estaba dibujando,
1: Sí.
0: fueron unas compañeras a hacerle bullying, así como se le dice, como está la palabra ahora, ¿no? Él
1: Sí.
0: fue, le dijo que le dieran las hojas, porque le quitaron las hojas, se empezaron a reír de él. El tema fue que él ya llegó hace un momento y le quitó la hoja, le avisó a la maestra no les hizo caso, ¿no? Lo ignoró, no es la primera vez. Y fueron y le levantaron un acta a mi hijo, porque mi hijo le había sido agresivo con la nena al quitarle la hoja. Pero no se tomaron el trabajo de decir qué pasó, de quién era la hoja.
1: Claro.
0: Me llamaron a la escuela, fui a la escuela, hablé con mi hijo, con la directora y con la maestra. Y la respuesta de la maestra fue, no me dijeron nada que la hoja era de tu hijo y que a él se la habían quitado. La respuesta de la directora, a cual mi hijo ahí adelante de la directora le dijo, sí, yo le avisé a la maestra y la maestra no me hizo caso.
1: Oh. No, tremendo. Claro, escuchar las dos campanas. Me escuchaba una sola campana, estamos al horno, mi negro. Más vale, te apoyo, te mando un beso gigante. 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

0: Hola Navi, muy buenos días. Bueno, de todo quería hacerte feliz, feliz jueves para vos, para toda la audiencia. Te mando un besito grande, Navi. También un saludito para todos los peques de la mañana. Esta mañana escuchaba a la Colo
1: Sí.
0: pidiéndote una canción, a la cual vos le decías qué canción quería que le regalara, y la Colo te dijo Ojos Marrones. Y después
1: Sí.
0: te dijo que no le había puesto el tema de ayer, y vos le decías a Navi que sí. Y si lo puse, lo puse, y si te puse Ojos Marrones, no, dice, si no te había pedido eso.
1: Ah, sí.
0: No, terrible, mire, me río con la Colo, es terrible,
1: Es lo
0: terrible. Así que
1: más.
0: nada, besito y saludito para ella también. Así que bueno, nada, para Anto y para Tiaguito. Así que nada. Bueno, Navi, ya que estamos en este jueves de desahogo,
1: Diga.
0: vos sabés, Navi, que yo paso por varias de escuelas de acá, de lo que es Maipú, y llega la hora de entrar y se arma hora pico. Y todos queremos llegar
1: Oh.
0: temprano, todos queremos dejar a nuestro hijo, bueno, para que no entren tarde, bueno. Pero veo que hay conductores que no respetan, que están viendo que están bajando las criaturas de un auto y no merman la velocidad, nada, o pongan baliza, esperen que crucen. Porque hay preventores, pero los preventores no dan abasto, no, a ver, ponen la señalización, hacen que esperen, por ahí se les cruzan por otro lado, y nada, yo lo he visto, lo sigo viendo, y nada, no cuesta nada para un ratito poner las balizas y que crucen y bueno, y continuar con la marcha, así que nada, nadie,
1: Claro.
0: ese es mi desahogo, así que bueno, nada, te mando un besito grande, nadie, que Dios te bendiga, quisiera pedirte un temita de Maná, nadie, puede ser.
1: Sí,
0: El
1: claro.
0: temita de Oye, mi amor, te puede ser, Navi.
1: Uy, qué
0: Gracias por pasarme los
1: temazo.
0: mensajes, los temas y gracias por esa gran compañía, Navi. Te mando un besito grande. Feliz jueves para todos. Chau, chau.
1: Claro, y sí, los pibes están saliendo del cole, tienen que tener aparte un montón de precaución, porque de repente se te escapa uno, te cruza, sí, olvídate. 2-3-44-0000, hoy vale todo. Y hoy también tenemos un desahogo que, bueno, mamita querida, lo picante que se puso esto. ¿Y sabés qué se pone picante? Este temón.
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0: Querida, ¿cómo estás? Buen jueves para todos. Bueno, ya que jueves vale todo,
1: Sí.
0: me pasas un temita. Las horas más lindas las paso contigo, sí. 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

0: Buen día, Nabilita. Nabilita, acabo de escuchar ahí quejándose. Y pasa que, digo, ¿viste? Pide unos temas más tirapelo, como que te querés cortar las venas con una cuchara. ¿Por eso será? Nada, pedite un cuarteto, pedite algo más para arriba. Es jueves, querido. Disculpame, ¿sabes? Y a mí no me vengas a pelear acá.
1: Ah, me parece que la Peque le está respondiendo a Lemmy Martínez. Me da la sospecha.

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1: Bueno, se pudrió entre la Peque y el Emi Martínez, claro. Porque el Emi está como más romanticón y me pide temas más tranqui. Y la Peque me dice, Navi, pará. O sea, hoy vale todo. ¿Por qué pida temas de tirapelos? Dice la Peque. Ella quiere temita un poquito más arriba. Bueno, nada. Ellos se contestan, se mandan mensajes acá por la radio. Digo, ¿siguen después o es todo acá tipo radial? ¿Sigue por todos los programas esto?
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0: Pará, ¿qué hacés, Peque? La que nunca pide temas tirapelos y todos los del feo ese, cordobés feo, son todos tirapelos.
1: No, no, no, no, no, no. No voy a responder nada al respecto de esto.

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1: Bueno, hemos llegado al final de este tremendo programa. Qué buen desahogo, qué buen vale todo, qué bien la pasamos hoy. Nos vamos a encontrar mañana para festejar a lo grande. Y sí, mañana todos los premios se van a ir para el lado de quien corresponde. Y sí, de las que celebran su día. Así que quédense atentos, porque se van a ir varios premios mañana para las maestras en su día, para que celebren. Maestras, profes, sí. Para que celebren en su día, para que la pasen bien, para que salgan a comer. De repente, ya sé que todavía estamos a principio de mes, pero bueno, mira, Tuki, te damos una ayudín nosotros para que puedas salir a festejar tu día.
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1: La Ceci ya nos contó de que ya empezó a repartir los desayunos. Imagínate. Nosotros nos encontramos mañana desde muy tempranito. No importa que sea feriado para los peques, nos encontramos igual nosotros, ¿eh? Ahora se quedan con toda la programación de Brava. Sorpresas que van a ocurrir en el programa del Lucho. Después viene la Cami, el Juancito Cereda, el Chori y cierran los Delirantes, que toda la noche, te digo, tiene unos programas que nunca me puedo ir a dormir antes de las 11 porque me quedo escuchándolos. Nos vamos a encontrar mañana entonces desde las 7 de la mañana. Mi nombre es Nabila Barta y qué placer ser la capitana de tus mañanas y acompañarte de 7 a 10 por la mejor radio del planeta Tierra. Nos vamos a quedar con un temazo que nos pedía, si no me equivoco, Miguelito. Creo que eras vos, Miguel. Bueno, nos vamos a quedar con un temazo en este Vale Todo que sigue durante toda la programación. Suena Oye Mi Amor, suena Maná.
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1: 10. 5 minutos.
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3: Ahí está, porque ayer no lo hice y me retaron en el WhatsApp, Me salieron a decir, hey, Lucho, no hiciste el Paranau. Ahí está. ¿Cómo andan? Bienvenidos, buen jueves para todos. Che, qué hermoso volvernos a encontrar por acá. 10 grados 6 décimas en la ciudad de Mendoza. Fantástico el día de hoy, la verdad. Si alguien se iba a quejar, no, la verdad que hoy no está para quejarse, pero está hermoso el día, el solcito, cómo pega. Nada que decir, nada que objetar de un día como hoy. Hermoso. Y encima que se viene frío este fin de semana, según lo que dice el Servicio Meteorológico Nacional. Veremos qué sucede. ¿Cómo andan? Bienvenidos, che, a otro programa. Hoy es jueves y vamos a armar una playlist tremenda. Y además recibir un invitado zarpado. Ya se pueden enterar de quién es esa persona a través de nuestro Instagram, de nuestro @bravaoficial. Porque hoy tengo un invitado para hablar de una obra que viene a ser aquí a Mendoza de primer nivel esta persona, ¿eh? Va a enterarse a Bravo Oficial en Instagram quién es. Dale. Desde ya, el 261-344-0000 para pedir tu temita porque hoy, jueves...
1: Vale todo.
3: ¿Y si vale todo? Que valga todo entonces. Actualizada la temperatura, 14 grados 8 décimas, mirá. Hablé mal y pronto. Uno de los viejitos del Duco, esto es Lola.

0: Exacto. Hoy tenemos de invitado al gran Martín Bossi, aquí en Slow Motion. Viene en nada, chicos, a conversar un ratito con nosotros. Va a estar tremendo. Hoy también vamos a armar una playlist y enseguidita nomás te vas a enterar de qué va a ser la temática.
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0: empiezan a llegar los las primeras peticiones. Parece que se han quedado pegados a la consigna del jueves pasado. El jueves pasado armamos una ferretería en la radio y me tenían que pedir temas sin decir el nombre, como decirme el coso del cosito, y yo tenía que adivinar qué tema era. Bueno, ahora un amigo personal me pide este.
1: No sé cómo se llama, amigo, pero la que canta María Becerra con los chilenos.
0: La que canta María Becerra con los chilenos será ¿Qué ganas de comerte? ¡Qué temón este! Se sacó las barras filosa María Becerra en esta canción, ¿eh? A subir el volumen.

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0: Sonaba Qué ganas de comerte, María Becerra, Stanley y Cris MJ. Lo pedía mi amigo el Franquito, que le mando un abrazo grande. ¿Qué día tenemos hoy? Ya viene Martín Bossi y enseguida arrancamos una playlist que no saben lo que es la temática. Está tremenda.
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0: Damas y caballeros, chicos y chicas, se los anunciaba más temprano. Una persona de primerísimo primer nivel, al punto de que calculo yo que la mayoría de los que son artistas y están escuchando en este momento, su faceta artística se vio influenciada por esta persona. Un artista de aquellos que atravesó a grandes y chicos. Estoy charlando en vivo acá en persona con Martín Bossi. ¿Cómo estamos, genio?
1: Gracias, chicos. Buen día. Qué lindo día es en Mendoza, ¿eh?
0: ¿Viste lo que es?
1: Hermoso.
0: Fantástico.
1: Sol, parece Aruba.
0: Y eso que medio que venía como un frío. Y nos sorprendió esto. Capaz mañana arranca.
1: Dicen que arranca mañana un frío, sí, que sí, el domingo frío. Pero, que ¿sabes? Nieve, que...
0: Pero igual vos sabés que eso es quizá la mejor antesala para ir al teatro.
1: Claro, porque el frío, el teatro, aparte nosotros en el teatro contamos con split frío,

0: Sion está el Chueco y...
1: Sí, y Guillermo Francella, sus productores. No, lindo, una propuesta hermosa, que la verdad que yo hace 16 años que vengo a visitarlos a ustedes, que ustedes me prestan su ciudad para cumplir sueños.
0: Ajá.
1: Y La Cena de los Tontos es una comedia que la producen Adrián y Guillermo, entre otras personas, son más productores igual. Y bueno, con Gustavo Bermúdez, Laurita Fernández, Guillermo Arengo y Esteban Prol, hace ya 2 años estamos cerrando un ciclo con esta gira de más de 260 mil espectadores, un delirio total. Impensado.
0: ¿Cómo sigue subiendo? Porque sumaron una función más acá en Mendoza, ¿no?
1: Acá en Mendoza sumamos una función. Hoy hacemos San Juan a la noche.
0: Ajá.
1: 2 funciones y mañana Mendoza 1, sábado 2 y domingo 1. Sí, 4 funciones.
0: Claro, sumaron la del sábado a las 19.
1: Sí, señor. Sí, ¿no?
0: El sábado tenemos doble función. Qué espectacular. Sí, gracias, Maca. Gracias, Maca, que está a full.
1: Maca opera, ¿viste? Maca opera con la bolsa, el dólar. Cierra negocio. Recién en la nota anterior compró un campo en Noruega.
0: Bien, bien, bien. Podrían, si no, comprar acá y hacen pistacho, ¿viste? Que están haciendo esa.
1: ¿Qué, cómo es eso?
0: Acá en Mendoza, muchos empresarios están viniendo a comprar terreno para hacer pistacho, para plantar pistacho.
1: ¿Vos viste que como que...?
0: Te puedo nombrar uno, pero no sé.
1: Escúchame, pero ¿viste que el pistacho? Mi abuelo comía pistacho, ¿sabía vos?
0: Qué loco eso, Ew.
1: Mi abuelo comía pistachos, ¿sí? Pistachos. Pasa que ahora se puso de moda y como que redescubrió el pistacho, que aparte es como descubrir la mandarina.
0: Sí, tal cual.
1: Esas tendencias que son medias, hasta tu instagrameras, ¿no?
0: Sí, sí, sí.
1: Pistacho, se vuelve loco por el pistacho. Pero mi abuelo comía pistacho así con la boca.
0: Literal. Vos sabés que mi mamá era la única persona que se pedía helado de pistacho y ahora que se puso de moda está indignadísima.
1: Pero aparte una cosa, el pistacho en su momento, mi papá, me acuerdo, pedía quinoto y pistacho. Era lo más deprimente que hay.
0: Quinoto al whisky.
1: Whisky, quinoto al whisky y pistacho. Era de viejo. Ahora resulta que es tendencia. Y bueno, y bueno. ¿Qué va a ser?
0: Y bueno, es que va a ser así. Justo venía de hablar de esto de las tendencias ahí en Canal 7.
1: Mirá, mi abuelo usaba chancletas con medias.
0: Obvio, las pantuflas de...
1: Era algo lo más... Era deprimente esa imagen. El tipo con los calzoncillos, ¿vendé? Con la camiseta. Y hoy el Duki y los traperos usan medias con chancletas.
0: Con chanclas,
1: claro. O sea, hoy usar chancleta con medias es lo más cool.
0: Ese es el drip, amigo. Ese es el...
1: Es el trip.
0: El flex.
1: Claro, es increíble, ¿no? ¿Cómo desde el marketing podés hacer lo que quieras con la gente?
0: Re. Bueno, ¿viste lo de las batatas de Farmear Aura?
1: Bueno, ya parece, ya es el...
0: Ya pasó de moda, ¿viste?
1: No, no pasó de moda. Un poquito pasó de moda, pero digo, es como... Los Terians son Beethoven al lado de...
0: Bueno, qué loco, todas esas cosas que han pasado, ¿ah? ¿Eh? En un año.
1: Y la naturalizamos, ¿viste?
0: Y sí, igual... ¿Es parte un poco de la vida o qué crees que es para vos? ¿Esta estupidez en la que nos estamos sumergiendo?
1: Lo bueno
0: es
1: que alguien como vos, tan joven, ya empieza a detectar que es una estupidez.
0: Obvio, obvio. No, bien. Es re loco crecer. Me ha empezado a caer la fecha estos días precisamente.
1: Vas a tener problemas cuando creces. ¿Qué edad tenés?
0: 26 tengo.
1: Bueno, todavía sos muy joven, pero cuando empiezas a crecer, si te empezás a abrir los ojos, te vas a dar cuenta solito de un montón de cosas.
0: Ah, ¿cómo qué? A ver qué info me puede...
1: No sé, que en realidad hay muchas cosas que están dirigidas para que vos, que sos el... Yo ya soy un viejo choto, yo ya como cliente... No, no, pero digo, lo digo bien.
0: ¿Vos cuánto tenés?
1: Tengo 50. Pero como cliente ya está, yo soy alguien que ya está. No, vos sos el cliente, a vos hay que manipularte.
0: Ahí va, sí.
1: Porque vos después vas a elegir presidente, vos sos el que va a comprar ropa, uh-huh. Vos sos el que va a estar... triste y angustiado y vas a consumir series.
0: Claro, está quedando el mundo para nosotros, digamos.
1: Claro, entonces cuando vos te des cuenta que está todo preparado para sacarte el conocimiento, porque si te sacan el conocimiento, te pueden vender cosas baratas y vos las vas a comprar como caras.
0: Exacto.
1: Como la música, el entretenimiento.
0: Sí, sí, sí.
1: Pasa que se están yendo a la mira, ya Farmear Aura, hasta el tipo más huevón se da cuenta que es, sí, es un poco, con todo el respeto a los al campeón de Farmear Agua. Yo les iba a decir a mi abuelo, abuelo, la verdad... No voy a estudiar hoy porque tengo que ir con los pibes. ¿Qué vas a hacer, nietito, Martincito? Voy a farmear agua a Aura, a enfrente. Cruza a mi abuelo. ¿Viste la chancleta? Yo creo que me la da en la nuca. ¿Cómo hacemos? Pero bueno, son los tiempos que corren. Y hay que adaptarse. Yo no me adapto. Yo sonrío y sigo. Como que bueno, finjo demencia.
0: Fingí demencia.
1: Sí, sí.
0: Otro gran término de la actualidad.
1: Bueno.
0: Igual veo, Martín, no sé qué opinás vos de esto, pero veo que por ahí se enojan demasiado la gente de tu generación con estas cosas, pero para mal, me refiero, o sea, ponerle, hacer una crítica como la haces vos, o poner capaz, cuestionar estas cosas, es válido, lo hacemos todos.
1: Cuestión.
0: Pero hay gente que realmente se esmera en odiar esas cosas, ¿viste?
1: No, pero no, odiando no se aporta nada.
0: Claro.
1: Yo obviamente tengo momentos, ¿viste?

0: No creo que todo tiempo pasado fue mejor. No lo creo tampoco. Hay cosas que suceden ahora que están buenísimas. Pero yo creo que con el avance tecnológico desmesurado y algunas cuestiones, sí estamos llegando al hombre al borde del hombre. Yo creo que
1: Muy bueno.
0: sí. No lo voy a ver yo, tal vez lo veas vos o tus hijos, pero el mundo tal lo conocimos. También yo pensaba en mi ahijada que tiene 1 año y medio, ella no va a saber lo que le robaron, porque no lo va a conocer.
1: Claro.
0: No lo va a
1: Va a
0: saber.
1: llegar con un mundo ya robado, digamos.
0: Es como que te digan, te encierren en una casa y te pongan una lamparita
1: Sí.
0: y te digan, este es el sol. Si vos no salís afuera y no sabes qué es el sol, y es lo que van a hacer.
1: De una.
0: Pero bueno, yo tampoco a veces, viste, uno se pone cuestionador y pasás, viste, este hincha pelota. Un día, aparte es muy loco, un día hice una crítica, fui a Miami, a Estados Unidos a laburar y hice una crítica
1: Ah.
0: con un personaje importante del trap o del rap, del reggaetón.
1: No se puede saber quién es.
0: No, Bad Bunny, me metí con Bad
1: Ah, bien,
0: Bunny.
1: bien. Claro, con uno tranqui te
0: Es como meterse con Jesucristo en su momento, ¿viste?
1: en esta época.
0: ¿Y vos sabés cómo me agredían? ¿Sabés lo que me decían?
1: Ah.
0: Porque la agresión está a la altura de los que consumen esa música. Me decían, viejo choto. Pero aparte, el tema de viejo choto es como ser viejo o haber vivido mucho, es como un insulto, como, ¿viste?
1: Sí.
0: Este viejo choto, andá, andá, morite escuchando a Lennon. O sea, me castigaban y me mandaban a escuchar a Lennon. O sea,
1: Ojalá.
0: me decían, andá, andá a escuchar rock nacional de tu país, a Charly García.
1: Como
0: Son
1: si,
0: tan
1: bien.
0: ignorantes como si escuchar rock nacional o escuchar a Charly fuera un castigo. Fíjate qué mal que está todo. Y me
1: Bueno.
0: decían, pasa que Bad Bunny es rico y vos no. Por eso le tenés envidia. Todo se basa en la plata y el tener, ¿no?
1: Sí.
0: Es tremendo. Por eso digo, está todo muy mal,
1: Está todo muy
0: boludo.
1: cambiado, no sé si mal. Va,
0: Sí, bueno.
1: permitime dar el
0: Está
1: debate.
0: todo cambiado.
1: Sí, está todo
0: Está
1: diferente.
0: todo diferente. Y bueno, uno puede. Yo qué sé. A ver, digo. Acerca de los avances tecnológicos, ¿no? Te voy a hacer una metáfora absoluta que no vas a poder refutar.
1: A ver.
0: Que te voy a hacer una metáfora de lo que yo pienso.
1: Sí.
0: Se cambió lo que estaba mal.
1: Se
0: Sí,
1: cambió
0: perdón,
1: lo que
0: había que
1: estaba.
0: cambiar lo que estaba mal. No había
1: Claro.
0: que cambiar lo que estaba bien. El amor estaba bien.
1: Sí.
0: ¿Por qué había que? ¿Por qué ahora? ¿Por qué cambiamos la forma de amarnos? ¿Entendés? Por ejemplo, la guerra estaba mal.
1: Estaba mal la guerra.
0: ¿Qué
1: Siempre está
0: hicimos?
1: mal.
0: La evolucionamos.
1: Mirá, me encantó.
0: Porque desde o sea, un tipo con un arco y flecha te mataba antes.
1: Sí, ahora hay
0: Hoy
1: drones.
0: un tipo aprieta un
1: Sí.
0: botón y vuela un continente.
1: Y literal.
0: Entonces digo, vos podés decir, no, el mundo no empeoró, el mundo cambió. Esto es lo mismo. No, no cambió. No cambió. Empeoró.
1: Empeoró.
0: Y bueno.
1: Para vos, ¿cómo cambió la forma de amar? Mirá qué filosófica se puso la charla. ¿Cómo es la forma de amar ahora?
0: No. Ahora, por ejemplo, los amores modernos son esos amores donde si vos expresás interés por alguien, expresás interés, te ocupás de alguien y le decís que la amás o estás, deserotizás.
1: Claro, la bajás.
0: Porque, claro, el tema del Instagram nos vendemos como producto.
1: Si haces eso, sos un gaga.
0: Claro.
1: Yo te voy tirando el glosario millennial,
0: Sí.
1: centennial.
0: Bien, sos un cagá. O
1: Claro.
0: sea, hoy, yo por ejemplo, ¿sabes lo que hago con las chicas que conozco para ahorrar tiempo?
1: ¿A qué?
0: Cuando conozco a alguien y me interesa, para ver qué tipo de
1: Anótenlo,
0: persona.
1: muchachos, acá, que este sabe. Vamos.
0: No, esto no lo tomen porque se van a quedar solos. Como yo ya que hago un casting, digo, cuando conozco a alguien y me gusta, la prueba de fuego es, le digo que me importa. Le contesto los mensajes sin, digo, no, no voy a esperar
1: Ajá.
0: y no le genero incertidumbre acerca de si estoy o no estoy. Estoy.
1: Sos claro y conciso.
0: No hay nada más deserotizante para las mujeres de hoy que un tipo que te dice que está.
1: ¿Vos sabés que sí? El ghosteo garpa. El ghosteo también lo tenías, ghostear.
0: Bueno, sí, obviamente.
1: El ghosteo está garpando más que ser atento.
0: Entonces digo, obviamente de 10 chicas que me interesan, me quedo con media, porque me van dejando, pero yo hago experimentos también.
1: Ah.
0: Es maravilloso. Ahora, si yo quiero que alguien se interese por mí, sé cómo hacerlo también. Contesto tarde, no contesto,
1: Ah, bien.
0: y hago todo un juego que aparte yo ya a mi edad no quiero hacerlo. Entonces digo, amores modernos, no, yo no. Cambió, no sé si para bien o mal, cambió, no, no. De hecho, estamos solos. Estamos más solos que el poder. Esto nos dejó solos, el Instagram nos dejó solos, las redes nos dejaron solos.
1: ¿Vos estás soltero ahora?
0: Sí, no tengo. no tengo una relación, digamos.
1: ¿Y estás, digamos, deportivamente chamudando?
0: No, ya no chamuyo.
1: ¿No chamudás?
0: No.
1: ¿No te gastás en eso, digamos?
0: No, no, lo hice mucho. Lo hice eso. Pero lo tú, que más he hecho me chamuyo.
1: ¿Tuviste mucho año de robar corazones?
0: Sí, sí, me los han robado también, pero digo, no. Bueno. Ya hay un momento que. Vos calculás que. ¿En qué año naciste? ¿El 2000?
1: 99, justo ahí cuando terminaba. Hace como 1000 años.
0: Yo ya en el 99 ya tenía 4 mundiales. Claro. Chamullando, andando, llorando por amor. No, hay un momento en tu vida que ya no. No. De hecho, digo, no considero que mi vida se sane o se salve por encontrar mi media naranja. Ese versito también lo de. Desaprendí un montón de huevadas que me decían de chico.
1: Qué bien.
0: Contigo pan y cebolla, Romeo y Julieta. Esta cosa, viste, que esto no se fue de moda, de la gente llorando porque lo abandonaron, el duelo, y me dejó, me engañó. Yo me ahorro todo eso y quiero vivir mis últimos 20, 30 años de vida fuera de las religiones, de los credos, de las situaciones amorosas, de andar buscando nada.
1: Qué bien. Bueno, está buenísimo.
0: Sí, pero tenés que caminar mucho para eso.
1: Sí, no, olvídate.
0: A tu edad, cada 2 por 3 me quería morir. No quería vivir porque alguien me había dejado.
1: ¿Era tan determinante para vos?
0: No podía, a veces sin ella no podía.
1: Escuchame, nos vamos por la rama, perdón. Ahí cuando terminemos me va a dar 3 consejos. Este intercambio generacional me parece increíble.
0: Saquen al tío Martín del aire, van a decir los pibes.
1: No, por favor.
0: Saquen al tío Martín, van a decir los
1: pibes. Aparte, estamos en la radio con la audiencia joven más grande de Mendoza, ¿viste? Está buenísimo poder hacer esto.
0: Chicos, lo digo con amor, ¿eh? No me traten de viejo meado. No,
1: pero ni hablar de viejo meado. Eso me
0: no,
1: va.
0: No, este viejo meado.
1: Escuchame, la cena de los tontos. ¿Cómo es esto? A ver si entendí bien. Un grupo de amigos se ponen de acuerdo e invitan gente que consideran tontos a su cena para burlarse de ellos. ¿Funciona un poco así?
0: La cena de los tontos es una obra escrita en los 90.
1: Mirá.
0: Igual el bullying, viste que la palabra bullying es burlarse de alguien. Bullying es lo mismo. Es un grupo de pibes que cada uno una vez por mes trae el pelotudo del mes. El boludo del mes.
1: La dinámica es para implementarla en cualquier grupo de amigos.
0: Sí. Y este trae, el protagonista, uno de los protagonistas, Gustavo Bermúdez, trae al boludo. Obviamente, yo soy el boludo, obviamente.
1: ¿Vos haces de boludo?
0: Sin casting, directamente. Me dijeron.
1: Muy bien.
0: Me dijeron, sos la persona indicada. Así como DiCaprio en Titanic, le dijeron, toda esta belleza, bueno, a mí el boludo. Y cae el boludo, la cena se suspenda, pero quedan mano a mano tomando un café. Y ahí se dan un montón de situaciones que este tipo, en medio de. En nombre de la, digamos, la inocencia, es tremenda la obra. La verdad que. La venimos a hacer a Mendoza, hacemos viernes, sábado y domingo. Es Teatro Plaza, ¿no? Hacemos hoy San Juan, estamos muy contentos. Aparte, yo vengo a Mendoza hace 16 años. La verdad que...
1: ¿Qué es lo que más te gusta de venir?
0: En realidad, primero, no considero que estoy viniendo a visitar el interior del país.
1: ¿Cómo es eso?
0: Porque me parece medio soberbio desde dónde miro el interior. Si yo estoy en Mendoza, el interior es Buenos Aires.
1: Qué bueno. Al fin uno que lo dice.
0: Chico. No, pero te lo digo, sí, lo digo...
1: Sí, no entiendo.
0: No estoy tratando de... El teatro está lleno, así que no necesito que me quieran para...
1: Claro, chicos, se abrió otra función, o sea, no es mentira.
0: Lo digo, no es manipular ni hacer demagogia, se llama. A mí lo que me gusta de estas ciudades grandes, como Mendoza, Rosario, que son parte de mi país, es que todavía conservan algo de que nosotros en Buenos Aires y Capital perdimos, que es un poquito de dónde venimos. Ustedes todavía, siendo una gran ciudad, conservan algunas cuestiones que a mí me interesan de mi país. Las costumbres, un montón de cosas que ustedes ni se dan cuenta.
1: No,
0: ni ahí. No se dan cuenta que las tienen. Nosotros estamos colombianizados, nosotros somos boricua ya.
1: ¿Por qué?
0: Porque hablamos en otro idioma... Nosotros vamos a un party, estoy hyper, lloro por la night, viste, bro, qué bro, boludo, qué bro, la concha de la lora, hermano, es hermano, qué bro, festejamos Halloween, boludo, estamos en el horno, o sea,
1: se instaló.
0: Digo, ¿cómo mi cuñado, el otro día mi cuñado vestido de monja con un cuchillo en el culo?
1: Nada, bueno.
0: O sea, ¿me entendés? Digo, claro, así en la nalga le salió un cuchillo, mi hermana vestida de Freddy Krueger. ¿Cómo llega? O sea, yo les pregunto, en Manhattan, el Día de la Tradición, ¿se come una ensalada salteña?
1: Se come pavo, ¿no?
0: No, pero
1: digo, es el Día de la Acción de
0: Gracias. No, pero te quiero decir, el Día de la Raza, o el Día, no sé claro, si se llama la raza ahora, pero digo, la Independencia de Argentina, ¿no? Digo, no, por eso, allá estamos, y acá, que está llegando, obvio, va a llegar, porque es una gran ciudad.
1: Se conserva mucha tradición igual, más allá de eso. Sí, sí, sí, sin
0: duda. Vos por ahí le preguntás a un pibe de 25 años por folclore.
1: Bueno, pará, vos no llegaste acá y te ofrecieron tortita en vez de un, bueno, de un rol de canela.
0: No me ofrecieron crème brûlée.
1: Claro.
0: Me ofrecieron, y pibas jóvenes que había ahí en el... Y vos me vas a explicar la raspadita, no sé qué cosa. Y me hablan del viento sonda. Allá no, allá, viste. Allá estamos en una... Y punto aparte, o sea, pero bueno, porque se globalizó todo. En cambio acá, lo observé en Córdoba, lo observé un poquito en Rosario, todavía un poquito, tienen algo de que a mí me interesa, que siento que estoy en Argentina.
1: Me encanta eso, qué buena definición, y gracias porque nosotros no nos damos cuenta realmente.
0: Dense cuenta. Vale mucho eso.
1: Chicos, este fin de semana, o sea, estamos hablando de a partir de mañana viernes 11, sábado 12 que hay dos funciones y domingo 13 está este crack Martín Bossi junto a Laurita Fernández y Gustavo Bermúdez, los tres galardonados por esta obra, más de 260.000 espectadores, y las entradas están en entradaweb.com.ar. Ya el preámbulo es genial, nos lo tiraba recién Martín. Un grupo de amigos que, para divertirse, invitan gente para bulinearla en una escena. Es muy buena, me interpela. Necesito estar ahí para averiguar
0: de qué se trata. Vayan, chicos, vayan que... te les cuento algo a los pibes. A ver. Acerca del ghosting. Ghosting viene de ghost, de fantasma, ¿no?
1: Claro, de desaparecer.
0: Desaparecer. En realidad, bueno, esto de yanquizar nuestras formas... Uh-huh. Eso antes se llamaba preguntar a tu papá, a tu tío, a tu abuelo, se llamaba plantón.
1: Plantón, sí. Dejar plantado, ¿no?
0: Exactamente, de planta, la planta, viste que la planta está quieta. Sí. Te dejaron plantado como una planta, te dejaron, bueno. Exacto. O sea, el ghosting ahora, viste, vos te ghostean, o sea, no te contesta más.
1: Sí.
0: Bueno, el plantón era vos te citabas, vos te veías con una chica siempre en la esquina, ajá, en una esquina.
1: A tal hora.
0: Y a vos, o sea, te ghosteaban.
1: Entre comillas.
0: O sea, te plantaban y no te daban, porque cuando te gosteaban, te enteras vos. Nadie más.
1: De una.
0: Después, ahí... si lo querés contar a un amigo, che, me gosteó tal mina, pero el garrón te lo comes vos, sí, cuando no aparece el doble tilde.
1: ¿Y en aquel entonces?
0: El barrio te miraba.
1: Estabas parado en la esquina esperando a alguien y te tenías.
0: Salía el carnicero, solito. El verdulero no viene, boludo, te gritaban. Pasaba el colectivo que pasaba cada rato y todo el chofer te hacía no. Te acercaban un vaso de agua para que... Claro, boludo, era... O sea, plantón, se llama el plantón.
1: Y era todo una exposición, me muero.
0: Sí.
1: Che, Martín, gracias. No te quiero robar, Martín, más
0: no,
1: tiempo.
0: No, me robas.
1: Qué buena charla, me encantaría que dure horas y tengamos un matecito ahí de por medio.
0: La próxima charlamos porque a mí me gusta charlar con pibes de como vos e intercambiar, porque yo también, a ver, no soy el dueño, la verdad. Es intercambiar para crecer, ¿no?
1: Porque... Estás muy adornado, digo, es una opinión. Y es revalida, porque aparte, medio que es todo objetividad, está bien, dentro de lo que es subjetivo de tu parte, pero está pasando, así que...
0: Pero si hay alguien que está escuchando, que tiene menos de 35, y dice, che, este boludo, este porteño, algo, me digo, mira lo que dijo, mira, por ahí ya está, la tarea mía está hecha como comunicador, digo, está bien, es así.
1: Es así. Nos vemos de fin de Martín, nos vemos mañana viernes 21:30, estamos hablando del Teatro Plaza siempre, el sábado 12, hay doble función... A las 19 y a las 21:30 y el domingo 13 a las 20:30. Como decía Martín, el teatro está lleno, por eso se abre otra función el sábado. 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Es una gran propuesta para el fin de semana. Va a estar fresquito, va a estar lindo. Para ir abrigado, bien vestido al teatro, viste, bien copetudo.
0: Hoy el teatro, hoy se llama Sold Out. Sold Out. En el mundo, cuando cenás, chicos, Sold Out.
1: Sold Out, ahí va.
0: En mi época era hasta las tetas.
1: Hay una que me pega mucho, que es la de los vagabundos. Ahora le dicen homeless.
0: Claro, bueno, claro.
1: Había una nota en el diario en que literal decía hay más de 6 homeless por no sé qué.
0: Bueno, eso es vagabundo. Bolinchera, mal llamado. Bolinchera, el vagabundo. Homeless. No, hay un montón de terminologías que no nos dimos cuenta.
1: No, mal.
0: ¿Me entendés? No.
1: Es re loco.
0: Es... pero bueno, es de a poquito, ¿eh? Es de a poquito. Un día no te das cuenta, estás hablando en inglés.
1: Sí.
0: No te das cuenta.
1: Así que está soldado de esto.
0: No, está soldado. No, vení a TR Piola Gato, estamos en una. El Lore. Es que...
1: El Lore me encanta.
0: El Lore que sé. ¿Qué es? ¿Me explicas? ¿Qué es el Lore?
1: Es una mujer que se llama Lorena. ¿No? No sé qué será el Lore. Sé qué es, ¿viste? Sabemos qué es, pero la etimología de la palabra.
0: Porque no tengo una chica, salí con una chica que tenía 29 años, yo tengo 50, El amor no tiene edad, 29, estaba por cumplir 30.
1: Está
0: daba.
1: Muy bien, está muy
0: la
1: bien.
0: Chica, yo me hacía el no, no escuchaba una chota, encima había una música alta, me llevó a un lugar y me decía, Lore, no sé qué, Lore, le digo.
1: ¿Conoces el Lore de no sé quién?
0: No, pero yo en un momento, posta, no me avergüenza decirlo, perdón. Yo decía, por él se le murió el loro y yo no estoy dándole el pésame, porque me hablaba todo el tiempo el Lore. Digo, ¿quién será Lore, la prima o el loro? O no estoy escuchando bien. Fui y le pregunté a mi primo Román, que está ahí de 28 años, che, primo.
1: El Lorenzo.
0: Esta piba, ¿qué es Lore? No, me explicó. No lo entendí nunca igual.
1: Es como la historia, el gate, no sé.
0: Por ejemplo, yo te digo, antes te decía, che, ¿qué pasó? Mira, la historia es esta. La mina gusta de vos.
1: Ajá.
0: Mira, el Lore es este. Sí. La piba gusta de vos y no se anima a decírtelo. Sí, ¿es
1: sí.
0: eso?
1: Sí. Es tipo, la cosa es esta. A ver. La historia es esta, es Lore.
0: Che, boludo, no juega, por ejemplo, no juega De Paul en la selección. No, mira, el Lore es este. Sí. El pibe, Tini lo agarró.
1: Bueno, hay un Lore ahí con Tini.
0: Claro, el Lore, claro, con el padre de Tini.
1: Sí, todo
0: el Lore. El Lore parece que el padre se quedó con un vuelto.
1: Ese es
0: ¿está
1: el
0: bien?
1: Lore. Ese es el Lore, sí.
0: Ah, boludo.
1: Ahí está, vamos al glosario.
0: Vamos a ver la Joaquí. Hoy me voy a ver a la Joaquí.
1: También otro Lore de aquel. ¿Eh?
0: Sí, sí. Con, para. Con, se separó de.
1: ¿De? ¿De quién?
0: Lucas Luis? Ramiro.
1: Acabo de caer.
0: ¿Eh?
1: No,
0: Lucas Ramiro, boludo. En mi Luca época Ramiro. Era Lucas Ramiro, sí. Yo soy Marbo.
1: ¿Cómo se podría decir esto que acabas de inventar?
0: No, lo inventé, se llama Lucas Ramiro.
1: ¿Le boomerizaste el nombre?
0: Y ahora está con uno que. Con el amigo.
1: ¿Cómo se llama?
0: El Lores que está con el amigo. ¿Cómo se llama el amigo?
1: Tiago PZK. Boomerizar el nombre a Tiago PZK.
0: PZK. FJP, esto está buenísimo. Yo me puedo poner Martín HBOLE. Aparte es re largo, me vi un recital de PZK. ¿Estás en pedo? No lo puedes terminar de decir.
1: A Paco Amoroso, boomerizame.
0: Paco Cariñoso.
1: Paco Cariñoso.
0: Y Catriel, no, pero estos se llaman Paco y Catriel. Eso
1: son
0: está bien.
1: Como nacieron.
0: Sí, Paquito Catriel. No, vos sabés que le cuento a los chicos que yo trabajé con ellos.
1: ¿Ah, sí?
0: Sí.
1: ¿En qué?
0: Me gané 2 Grammy con ellos.
1: Ah, tal cual, no me había olvidado. Es que no, también un carácter.
0: Pará. El Lore es el siguiente.
1: El Lore, vamos con el Lore.
0: Yo hice un video con ellos que se llamaba Papota.
1: Está tan bien caracterizado que me olvidé.
0: Y vos te das cuenta, vos me tratás como que yo que tocaba la guitarra con los nocheros. No. El Lore, es que le digo a los chicos,
1: sí.
0: Que yo tuve el honor de trabajar con ellos hace 2 años, nos ganamos 2 Grammy. Al mejor video. Papota. Es un lanzaron su álbum, diría, ¿no? Álbum, no se dice ahora.
1: Sí, álbum. De hecho, no es más disco, es
0: álbum. Es álbum y lanzaron 4 o 5 temas, hicieron un short video.
1: Claro.
0: Un short video. Short film. Y corta. Yo hice un personaje llamado Shimbalam, que representaba el poder y el algoritmo.
1: Es una parodia de un gran personaje.
0: Y trabajé con ellos. Ellos son talentosos.
1: Sí.
0: Ellos tocan instrumentos.
1: Ellos son... ¿Capaz la salvedad para vos en todo este quilombo?
0: No, no son la salvedad únicamente. Hay muchas cosas que a mí me gustan, ¿eh? Hay cosas de Woz que me gustan.
1: De Dylan
0: hay cosas que me gustan. Ahora hizo un trabajo de folclore. ¿Casu?
1: Casu ha hecho laburo más centro regionalista latinoamericano, sí, ¿viste?
0: Me volvió loco. Eso está bueno.
1: Genial.
0: Mira, te voy a decir una cosa. Hay cosas de María Becerra que a mí me gustan.
1: Bueno...
0: Hay cosas que me gustan de Mario Becerra. Yo, por ejemplo, la vi a Tini Stoessel cantando Seminare de Charly García y me volví loco.
1: Es espectacular esa versión.
0: Angelita Torres, yo la conozco de chiquito, pues soy amigo de Diego. Es una mina que viene de familia, pero también vale. Pero Paco y Catriel. Y yo pensando que era el único...
1: Digamos,
0: me la sé.
1: La versión, me encanta.
0: El otro canta más. ¡Levante la mano que llegó Paquito! ¿Viste que está cantando?
1: Sí. Pero lo bancamos a morir.
0: Los amo.
1: Los amamos.
0: No sé lo que me divertí 2 días en Uruguay con ellos, amigo.
1: Ah, ¿fue fuera de Uruguay?
0: Fuimos a
1: filmar. Con Pirojansky también.
0: Estamos con Pirojansky.
1: ¿Cómo era el? ¿Quién era el productor? La Madrid.
0: Sí.
1: ¿Estaba La Madrid también?
0: No, fue terrible. Fue un
1: qué
0: trabajo.
1: Mamita, qué junte, ¿eh?
0: No, pero aparte ellos son tremendo. Los hice ensayar 2 noches seguidas sin dormir.
1: ¿Para el video?
0: Sí, estaban locos. Me dice, no, vamos a dormir. No, los chicos, hay que ensayar. Los hice ensayar como locos.
1: Quedó tremendo.
0: Sí, quedó tremendo.
1: ¿Vos coachaste la actuación?
0: Ah, yo sí.
1: Nah, genial.
0: Y sí, no son actores tampoco, pero sí, dos divinos. La verdad que me divertí mucho. Y también, esto para que todo tiempo pasado no fue mejor. Estos pibes Y bueno, por algo les va como les va.
1: Sí, ni hablar.
0: Airbag me gusta mucho.
1: Airbag, gran banda.
0: Sí.
1: Gran banda.
0: Gran banda, amigo.
1: No quiero que se vaya más, chicos, ese genio, pero tienen que seguir, laburando.
0: El lore es este. El lore, me gusta ahora lo que decís todo el día. El lore es que me tienen de acá para allá, boludo. Y yo, sí, cuando pinta la onda, como pintó con vos, sí, y con tu comunidad, porque tenemos una comunidad re fuerte.
1: Zarpada.
0: Que nos está escuchando. El lore es que estamos atrasados y me van a cagar a patadas en el orto.
1: Están todos acá bancándote. Mirá, es muy cierto lo que dices. Se ha perdido muchos valores. Ya el amor no es como antes. Están todos bancándote acá.
0: ¿En serio?
1: Está más fuerte vos y que el vino añejo de Mendoza, dice la pibe. Bueno.
0: Bueno, gracias, chicos. Acá. No me muevo más de acá.
1: La verdad, chicos, que ustedes lo vieran acá en persona, un aura, ¿o no?
0: Sí, aparte te farmeo. Te fermenteo aura yo.
1: Fermenteo aura. Sí. Es clave.
0: Tengo mi tío Horacio que chupa whisky y es tanguero. Estoy fermenteando aura. Lo más bueno, Horacio, es fermear.
1: Lleva 3 días tomando, Horacio.
0: Sí, claro.
1: te dio un poco el sol. Te sale por los poros, claro.
0: Seguí leyéndome 3 mensajes más, quiero ver qué dicen los pibes.
1: Tengo 7 años y me encanta escucharlos, aunque ese mucho no lo hacemos. Quiero escuchar La Morocha de Lucra. Nada que ver con vos ese.
0: ¿Eh? ¿La Morocha de Lucra?
1: La Morocha de Lucra.
0: Que alguien saque a bailar a la Morocha. ¿Es ese?
1: Esa,
0: que
1: esa.
0: Me muere, venga. Está bueno eso.
1: Buen tema. Bueno, tenemos por acá la Sonia. Es muy cierto que se ha perdido los valores también. Debe tener tu edad, la Sonia. Coinciden. Tengo por acá. A ver qué dirá este, capaz que nada que ver.
0: Que me puse en el puerto,
2: bancala. ¿Cómo va? ¿Te puedo pedir Lady del último aeropuerto?
1: Están pidiéndonos música, los chicos. Porfa. Bueno, muy bien, muy bien.
2: Saludos.
1: La gente te banca, te quiere ir a ver, así que entradaweb.com.ar, están por ahí las entradas para que este fin de semana disfruten de esta obra, que tiene el zarpado lore, tiene, aparte, muy buen engagement.
0: Esa la sé.
1: ¿Ese qué? A ver.
0: El engagement es, diríamos, vendría a ser como una especie de, cuando un video tiene engagement es porque tiene mucha recepción.
1: Exacto.
0: Sí.
1: Ponele que por ahí, sí.
0: Un buen video tiene que tener un buen engagement, es el principio sobre todo.
1: El
0: comienzo, ¿me entendés? De hecho, fíjate que ahora los videos se pone la parte más picante al principio, después se vuelve el video. Es como que en Titanic te ponen, se hundió el barco y después arranca la película.
1: Claro.
0: El engagement, buen engagement, se le pone que se hunde el barco.
1: Exacto.
0: En épocas donde la gente no tiene paciencia.
1: Se invirtió la pirámide.
0: Titanic se miraba y vos tenías que bancarte todo hasta que se venga el barco. No la podías pasar para adelante. Sin embargo, la película más vista de la historia.
1: Ahí está. Lo viejo funciona, dicen. Martincito, nos vamos a ver otra charla, amigo.
0: Sí, amigo, la verdad que sí.
1: La próxima en streaming, la hacemos distendida.
0: Streameamos a pleno.
1: ¿Hay qué palabra podemos sacar de ahí de la galera? Streameamos y sacamos unos clips.
0: Sí, bueno, eso bueno, siempre existió. No,
1: sí,
0: eso,
1: no,
0: eso.
1: No.
0: Unos cortes.
1: Sí. Con un buen hook.
0: Ah, esa me cagaste.
1: Tiene que tener un hook, que es lo que decías vos recién. Los 3 primeros segundos del video son el hook, que es el gancho.
0: ¿El gancho?
1: Pero me queda mejor hook.
0: ¿Qué hijos de su madre?
1: Martín Bossi con nosotros. Pasaba por acá por la 94.9. Qué grande sos, hermano. Nos vemos entonces este fin de semana en la cena de los tontos, en el Teatro Plaza. Ahí van a sacar las entradas en entradaweb.com.ar. No se cuelguen, un elencazo, Laurita Fernández, Gustavo Bermúdez y este genio, Martincito.
0: Gracias por el love bombing de todos. Gracias por el love bombing y nada, lo llevo en mi heart. Y bueno, acuérdense, mañana, tomorrow por la night, Saturday in the night, ajá, I wait for you.
1: Un shout-out.
0: Exacto, shout-out, shalap. Y bueno, nos vemos pronto, negro.
1: Martín Bossi, gracias, amigo. Chau.

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0: Señoras y señores, ahora sí vamos a arrancar a armar una playlist. Y te cuento la temática, vamos.
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0: Vamos a armar una playlist de One Hit Wonders. ¿Qué? Recién hablaba Martín Bossi de eso. ¿Qué dice este tipo en inglés? One Hit Wonder es un artista de un solo éxito. De eso vamos a estar hablando. Me río porque estaba Martín Bossi recién acá quejándose de cómo cambiamos los lenguajes, cómo le vamos poniendo palabras en inglés a las cosas. Y bueno, pasa que también, antes eran artistas de un solo éxito, hoy son One Hit Wonders, maravillas de un solo éxito. Me mata, estoy viendo los mensajitos que llegaban, había... Estaban como locos con Bossi. Chicos, One Hit Wonders, hoy en Slow Motion, vamos a armar una playlist, ya que vale todo, aprovechando que vale todo, vamos a invocar a estos artistas que dejaron un solo éxito y después nada. Esos artistas que tienen una sola canción conocida en su haber. El resto, primero, no sabemos si tienen otros temas y tampoco sabemos si tienen otros éxitos, si tienen otro tema que capaz se pegó, no sé, en Nicaragua y nosotros ni enterados, no. Para nosotros, estos artistas sacaron un tema y desaparecieron de la faz de la tierra. Hay un montón y se van a ir acordando a medida que vayamos desglosando este concepto. Hoy la playlist es de One Hit Wonders, artistas de un solo éxito, artistas que coronaron con una canción y después nunca más. Empiezo yo como siempre.
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2613-440000. Hoy armamos una playlist de One Hit Wonders, de artistas de un solo éxito. Artistas que solamente tienen un éxito en su haber y no supimos más nada. Por ejemplo, Nek, el cantante que canta Laura No Está. ¿Qué otro tema conocido tiene Nek? Literalmente ninguno. Es más, tiene otro tema, ahí te cuento.

El cantante Nek. Es italiano, se llama Filippo Neviani. Filippo Neviani se llama. Sigue activo en la música, actualmente enfocado en su carrera en Europa, en proyectos, proyectos solidarios sobre todo, mirá. En los 90 lanzó Laura No Está, Laura No Sé. Esta es la versión en español. Pero, ¿qué pasa? Claro, él es italiano. Este tema lo grabó en español y se pegó en España y en Latinoamérica. En Hispanoamérica, quizá, mejor dicho. Pero no volvió a hacer muchas versiones en español este tipo. Solamente siguió con sus temas en italiano y por eso en Italia sí continuó siendo un artista consolidado, un artista que pisaba fuerte. Y acá, en lo que es Hispanoamérica, España, dijimos, ¿qué pasó con este? ¿Sacó un solo tema? Claro, no, sacó un solo tema en esa versión en español. Así que sí, se le perdió la pista después de este gran boom. Pero en Italia mantuvo una carrera sólida, longeva, lleva 3 décadas ya haciendo música.

0: 2614400000. Contame, ¿te acordás algún artista que solamente tiene un éxito? Un One Hit Wonder. Tengo algunos que me están pidiendo ya por acá. Gladys, la bomba tucumana con la pollera amarilla es una. Uy, después de esta tanda viene,
1: Atenti,
2: La que va que suene.
0: Y no te quedes afuera porque hoy se va una visita guiada a la bodega Warpe Riglos Family Wines. Así que, hace memoria, acordate. Artistas de un solo éxito que después de esa canción desaparecieron. 2613-440000.
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armamos una playlist de One Hit Wonders. Artistas de un solo éxito. Esos artistas que pegaron un tema y después nunca más. (1) 2613440000 me dice por acá Agustín. La de Lil Cake del Mercho fue su único tema pegado y se desapareció. Che, ojo, Lil Cake sacó un disco hace poco de como 40 canciones. Es más, estuvimos hablando con él en Encaminados, en una noticia que contó un poquito más de eso. El chabón quiere salir de ser el One Hit Wonder, viste, está evitándolo. Pero una que sí quedó siendo la One Hit Wonder para siempre y por el resto de los días, que ella, muy orgullosa, llevando esa bandera a mucha honra, porque es la autora e intérprete de La Pollera Amarilla. Estamos hablando de Gladys la Bomba Tucumana. Y como hoy vale todo y esa es la consigna, lo vamos a escuchar. ¿Qué me vas a decir a mí, ajá?

2613-440000. Hoy One Hit Wonder, chicos. Hoy artistas de un solo éxito. Artistas que no volvieron a figurar después de un gran, gran éxito. La bomba tucumana Gladys es una de ellas, con la pollera amarilla. Ella se convirtió en una figura intachable de la movida tropical argentina y de la farándula argentina también, por supuesto, regalándonos grandes momentos faranduleros. Pero musicalmente no tuvo otro éxito y ella tampoco lo buscó. Tiene quizás unos 4 temas más, pero más de eso no. Y ella siempre fue la abanderada de la pollera amarilla, orgullosa. Y ahora nos vamos a otro viral, porque si hablamos de One Hit Wonder, los temas siempre van a ser éxitos, siempre van a ser exitazos de que nos traen recuerdos. Este nos trae un recuerdo no tan antiguo, más bien reciente, pero tampoco tan tan reciente. Antes de la pandemia hubo un fenómeno mundial. Todo el mundo se puso a bailar un baile en particular. Y a causa de eso se convirtió en el video con más vistas en la historia de YouTube, superado nada más que por el Baby Shark años después. Estoy hablando de... ¿De qué estoy hablando? Del baile del caballo, chicos. Gangnam Style de PSY. Quizá el primer boom grande que da el K-pop en el mundo era con este tipo.

0: Más repercusión que esta, quizás porque venía con un bailecito incluido cuando no se llamaban trends, cuando no se llamaban challenge, eran simplemente coreografías. En este caso, el baile del caballo lo bailamos todos, desde jardincito hasta los geriátricos, todo el globo terráqueo haciendo un mismo paso, porque era el video más visto en la historia de YouTube. También con algo como esto, de esta magnitud, no se puede no ser un one hit wonder. Imposible después igualar o superar lo que generó esta canción. ¿Recordás qué estabas haciendo cuando esto sonaba?
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0: No, me genera una euforia, me recorre adrenalina por el cuerpo, así se lo digo. Lo bueno es que, claro, este tema en algún momento decíamos, por favor, saca eso ya. Estábamos hartos. Ahora pasan 3 años sin escucharlo, lo escuchás en la radio y decís, wow, qué locura, ¿eh? Era un buen tema, sin dudas. Lo traté muy mal, lo odié, pero claro, es que se quemó, era alevoso. Convengamos que era alevoso. Acá aparece Vicky con sus últimas 3783. Dice, ¿cómo estás? Para mí, un one hit wonder, un artista de un solo éxito, y con esto participa por la visita guiada a Warped Reel of Family Wines. Para ella es el Big Apple, el Manzana, con el tema que ha pasado. Sin duda, después de ese tema, el Manzana fue a Gran Hermano, ¿y qué hizo? No hizo más música, pero lo que hizo fue un remix con Damas Gratis.
2: Big Apple.
0: Esto es coronarse, ¿eh?

El tema sí, el chabón pegó un solo tema, pero hizo el remix de ese tema con todos estos: Caleb Dimasi, el Negro Tecla, Homer el Mero Mero y Damas Gratis. Dale.

0: Hoy en la playlist de Slow Motion de Vale Todo armamos la playlist de los One Hit Wonders, de los artistas de un solo éxito, artistas que sacaron un tema, se pegó y nunca más.
1: Buen día, Lucho, ¿cómo andás? Espero que bien. Por la consigna del día, Macarena de Los del Río, un solo tema y nunca más. Participo por todos los premios, Claudio 679. Un abrazo.

no hay duda. One Hit Wonder sí los hay, los del Río, esto es La Macarena, bailenlo. Porque mucho antes de que existan los trends y los challenges, estos temas tenían coreo y todos nos la sabemos, a ver.

0: ¿Te acordás algún artista que sacó un tema y nunca más? Bueno, me dicen por acá de Scatman, un solo éxito siendo tartamudo. El tipo, qué cosa de locos lo de John Scatman, que en todas las playlists que armamos tiene que aparecer. O sea, en todas las temáticas. Canciones que te llenan de energía, canciones que no se les entiende la letra, canciones que para ir al gimnasio. En todas piden de Scatman, de John Scatman. Gran historia la de esa canción. La he contado mil veces. Pero van a, como salen todas las playlists, se las volveré a contar en la siguiente vez que lo mencionen. Juaco de Piedras Blancas. Me tiraste uno. Juaco de Piedras Blancas con el conjunto del Paris Saint Germain. ¿Se acuerdan? Mi debilidad es el conjunto del Paris Saint Germain. Nunca más tampoco. Lo intentó y soy testigo. Pero nunca más el Juaco de Piedras Blancas, uruguayo. Artistas de un solo éxito. Hoy se va una visita guiada a la bodega Guarpe Riglos. A ver qué dicen por acá. Hola.
1: Hola, hola, ¿cómo estás? Acá Leandro te habla. Un artista que tuvo una sola canción que se escuchó y después de la música desapareció fue Pablito Ruiz.
0: No me digas. Pablito Ruiz, mirá el que sacó. Y ese tema se acuerdan, me imagino que se acuerdan. Oh, mamá, ella me ha besado, ¿no?

Mamá. 2613-440000. ¿Se te ocurrió alguno? ¿Te acordaste de alguno, mejor dicho? ¿Algún artista que tuvo solamente un éxito en su haber? Esos artistas que después de ese hit no los volvimos a escuchar. O no volvieron a tener esa repercusión.

Pablito Ruiz se pegó de muy, muy, muy chiquitito. Quien canta esta canción. Eso también le repercutió mucho. Él mismo lo ha contado. Sufrió un freno drástico en su carrera, Pablito Ruiz. Por eso es considerado un one hit wonder. Decidió frenar debido a los prejuicios de la industria musical, el acoso mediático que cuando comenzó su transición de niño a adolescente empezaron a haber problemas a nivel industria musical. El tipo quedó en este éxito para siempre. Eran los años 80 y saltaba a la fama con estos temas. Eso sí, vendió millones de discos y llenó estadios. Y con los años se logró superar todas esas dificultades y continuó con su carrera artística incluso a día de hoy, pero nosotros ni nos enteramos. Pero sí se ha estado presentando en algunos programas de televisión recientemente, quizás lo han visto y han revivido esta historia. No pueden faltar ellas. Cuando éramos chicos inventaron quizás el primer creepypasta de mensajes subliminales del internet. En esta canción, cuando la escuchábamos al revés, supuestamente había mensajes subliminales. Todo eso es mentira. No es más que un éxito de aquellos que nunca vamos a olvidar. No sabemos qué es de las Ketchup actualmente, pero yo te voy a tirar una data en nada. Vamos a escuchar ¿Qué más si no? El One Hit Wonder por excelencia, el Acerejé de las Ketchup.

Me imagino que se quedaron preguntándose qué será de las ketchup. Tengo alta data. Las ketchup siempre fueron one hit wonders por excelencia, que sacaron este tema y no supimos nunca más nada. Bueno, atención. Hemos estado escuchando un tema en particular estos días que es para mí, y lo he venido diciendo, el tema del momento. Estoy hablando de Baby Wow. Karol G sacó su último disco hace nada, hace una semana y media. El tema que más repercusión está teniendo, por encima del tema con Drake y por encima del tema con Bruno Mars, dos nombres muy, muy pesados en la industria mundial de la música. El tema que más repercusión está teniendo es Baby Wow, junto a Judelín. Judelín aparece en el disco de Duki, es un artista que hace una música muy alternativa. Si tienen la oportunidad de escucharla, es muy enriquecedor. Y además de Judelín, en este tema nos acompaña Rusowski, la voz masculina de esta canción. Voz que quizá está dando la pisada fuerte en este tema, quizá es la voz

El Rusowski es un artista de España de 27 años, recién cumplidos de hecho. Él es de Madrid.

me encanta porque le pone al reggaetón otra cosa. Bueno, el Rusowski este, con esta voz susurrada, pasada por cinta, que suena a vintage, suena como si estamos escuchando en una canción moderna a un artista de los años 60, es la impronta de este artista. Musicalmente tiene una identidad tremenda y esto lo manifiesta y lo fundamenta en su último disco, que se llama Daisy. El último disco de Rusowski es el que más repercusión ha tenido, el que lo hace saltar a la fama, el que lo hace llegar a colaborar con Karol G. Ese disco, su tapa es la silueta de un gorila sobre un fondo amarillo. Es muy chillón y lo van a notar, y lo recomiendo muchísimo este disco porque es reggaetón futurista. Reggaetón que no hemos escuchado hasta el día de hoy. Reggaetón que vamos a escuchar quizás dentro de unos 20 años. Muy adelantado a su época. ¿Y por qué está todo este preámbulo? Pareciera que ya nos fuimos por las ramas y nos olvidamos de lo que estábamos hablando, pero no. A lo que voy es que Rusowski trajo a las Ketchup de vuelta a hacer música en ese disco. Y el tema se llama Johnny Glamour y lo vamos a escuchar. Porque las Ketchup no solo son un One Hit Wonder, sino son unas artistas históricas que pueden volver a colaborar con las nuevas generaciones, con Rusowski de 27 años, por ejemplo, y hacer este temazo. Mirá lo que es esto, escuchá. El día estaba para escuchar algo que no habías escuchado antes. Y esto te va a volar la cabeza. Agárrate, ¿eh? Rusowski, las Ketchup. Les presento Johnny Glamour.

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1: 12, 3 minutos.
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3: Me mandaste a retocar el arpa, pero cuando te enteré que me acompañó, te morís.
4: La camicoxia. Que está acá con nosotros, de hecho, y está allá mismo.
3: Mora el piso y los culos también.
5: De ah, Tim, ok. Marín.
4: Hola, Gami.
5: Pingüe.
3: Si no te valoras,
5: hola.
3: Corta, quedan
5: corta.
3: Sin brocha, me pongo resorre.
4: Volvió a la jugada.
5: ¿Vos me imaginás cantando algo así?
4: Sí, yo tengo los MP3, los puedo filtrar incluso.
5: ¿Cómo
4: los MP3? No, imagínate. ¿Cantaría un RKT? Sí, la verdad.
5: No.
4: Pero ni siquiera.
5: No me hallo.
4: Pero una parte que te guste, digamos, una parte que te calce en un RKT, solamente a nivel ritmo y género. ¿No?
5: Sí. Bueno, o sea, sí, obvio. No sé si me sentiría tan cómoda al escucharme cantando eso. Ponele, a lo mejor ponele. La gente dice ¡guau!
4: Escenario posible. El Matite de Mendoza, del barrio San Martín.
5: Sí.
4: Organiza un álbum de RKT, porque es el artista por excelencia de RKT en Mendoza, del barrio, que representa a los barrios mendocinos.
5: Sí.
4: Y empieza a llamar artistas para colaborar en ese disco. Artistas que no te esperás, como por ejemplo, no sé, lo llama al... A Don Torres.
5: Sí.
4: ¿Me entendés? Y te llama a vos. Digo, colaborar en un proyecto que culturalmente puede aportar
5: sí,
4: un valor.
5: Obvio, obvio que sí. Eso seguro, 100%.
4: Matite, activá, amigo.
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4: Hoy armamos una playlist de One Hit Wonders, amiga, de artistas que tuvieron un solo éxito y desaparecieron de la faz de la tierra. ¿Cómo la ves?
5: Bueno, ¿sabes quién? Tremendo, te venía escuchando, obviamente, como siempre, así que ya vengo pensando el que se me ocurre a mí. Y es el que contaba la otra vez.
4: Ah.
5: Este artista que tiene este solo hit que en un año...
4: Guárdatelo porque me lo hace buscar rápido.
5: Ganó tanta plata. Y hasta el día de hoy...
4: Ah.
5: Sigue viviendo de lo que gana con esa sola canción.
4: No me digas. ¿Es otra de esas historias tipo la del Dimi Bass?
5: Exacto. Es un estilo así.
4: Me encanta. Últimos temitas que vamos a poner porque nos van a quedar afuera algunos y vamos a repetir esta consigna en algún momento. Pero escúchame, uno me tira por acá. A ver si coincidís, Franco.
5: A ver.
4: One Hit Wonder. O sea, artistas de un solo éxito. Artistas que coronaron con una canción y no los volvimos a escuchar más y no supimos nunca más nada de ellos. Me dice... Que este podría ser uno.
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4: El Retutu.
5: Mira, es verdad.
4: Tuvo
5: a
4: más
5: ver.
4: Éxitos, pero como
5: sí.
4: Este, ni hablar.
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4: Uy, Dios mío. ¿Cómo me desbloqueas ese recuerdo? Esa no, banda. Suena Hoy volví a verte, el Retutu. Soy el volumen, qué locura de tema, eh.

0: fue del Retutu?
1: No. Estaba viendo esto, che, porque una locura esto. 17 años de carrera. O sea, una vida.
0: Ajá.
1: Y en mayo de este año, el cantante del Retutu se llama Gastón Hernán Villagra.
0: Mirá.
1: Y largó una bomba.
0: Nunca creí que iba a escuchar el nombre real del Retutu, jamás.
1: Ajá, viste, cuando decís, ¿cómo se llamará este? Ni idea, como que siempre va a ser el Retutu. Bueno, no, Gastón Villagra tomó una decisión muy importante en mayo de este año, el pasado mayo, subió un video a sus redes.
0: Ah.
1: Anunciando su retiro de la música después de 17 años. Y escuchá bien, porque la decisión de despedirse de los escenarios fue para dedicarse de lleno a la fe cristiana y a la ayuda social.
0: Bueno, típico. Está pasando mucho últimamente, loco.
1: A ver, si nos ponemos...
0: Pará, o sea que se anunció su retiro, continuó su carrera. No, o sea, sí, es un one hit wonder, no tuvo otro éxito.
1: Claro, porque ya está, si se retiró, yo no recuerdo y no encuentro otro tema que digas, wow. A ver, obviamente hacen giras en los fines de semana, viste, este tipo de bandas, en los boliches y esas cosas, de eso es el laburo, ¿no es cierto?
0: Claro.
1: Pero hacen más covers a lo mejor.
0: Ajá. Escuchá. One Hit Wonder si los hay. De hecho, su único éxito se llama como la banda. Estamos hablando de Locomía.
1: Ah, de una.
0: Que cantan la canción Locomía.
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1: Che, te tiro una data también interesante.
0: A ver, a ver.
1: Porque el le vamos a decir el Retutu, ¿ok?
0: Sí.
1: El Retutu estuvo en cuestión de peso.
0: Ah, es verdad.
1: Porque claro, bajó muchísimos kilos, chicos, por Dios. Claro, tenía un sobrepeso impresionante.
0: Sí, los videos eran, me acuerdo, sí, de él, una figura imponente.
1: Claro, y
0: acá aparece bajó. El Chori y pela la panza, ¿ves? No, ¿te das cuenta? Esta radio parece un capítulo de The Office. Escuchame, estamos hablando de este tipo. De que fue a cuestión de peso, entra el Chori con la panza al aire, ¿no? Escuchame, decía algo, por
1: favor.
0: Estás
1: para usar pupera igual, te digo,
3: no,
1: ya.
3: Estaba mostrando que he bajado 4 kilos, tengo la
1: por
3: pancita
1: machata. Por eso, estás para usar bien, pupera bien. Ya. Bueno, y por eso también se van más por el lado de la fe, que está bien, creo, como para salir de las drogas y salir de toda la parte de los vicios y las enfermedades, porque chicos, estas cosas son enfermedades.
0: Sí, ni hablar.
1: Entonces, creo que es para eso, para sanarse a uno, me parece bien.
0: Se aferran a eso,
1: ¿no?
0: Está muy bien.
1: Sí,
0: sí, vale. Locomía, estamos escuchando otros One Hit Wonders. Uno de los integrantes y fundadores de Locomía falleció, estamos hablando de Manuel Arjona. Siempre traemos al recuerdo y le damos el presente, ¿no? En esta dinámica. Falleció recientemente, a los 58 años, ¿sabes cuándo? En julio del 2026.
1: No me digas.
0: Hace
1: nada.
0: 2 meses. Se suma a las lamentables muertes de otros ex compañeros de Locomía que también fallecieron. A ver, estaban rondando los 60 años todos, dentro de todos jóvenes. Y lamentablemente, bueno, quizá el más importante, que era Manuel Arjona, falleció hace muy muy poquito. Eso es un poco del presente de Locomía. Otro falleció en 2023 a los 53 años, che, todos jóvenes.
1: Re jóvenes.
0: Mira, otro murió en julio del 2018 a los 46 años. Era el rostro angelical de la banda.
1: Sí, sí, sí.
0: Santos Blanco se llamaba. Y otro que también falleció a los 46 años, un mes después de que Santos Blanco. Qué trágico todo lo de Locomía.
1: Ay, sí, por Dios.
0: Todo muy trágico. ¿Y qué pasó con los demás miembros? Bueno, Carlos Armas intentó seguir en la música con un grupo llamado Vaticano. Hoy vive alejado de los escenarios en Tenerife. No continuó con eso. Juan Antonio Fuentes se alejó por completo de la industria musical. Y Javier Font, el fundador original, junto con Manuel, el Manolo Arjona, que mencionábamos recién, afrontó una larga batalla legal contra su ex manager por el control del nombre de la banda. Después continuó ligado a proyectos musicales alternativos, o sea, los garcaron, como le pasó a Paulo Londra en algún momento. Paulo Londra no tuvo este problema del nombre, siempre lo puedo conservar porque básicamente es su nombre.
1: Claro.
0: Pero mira, no sabía esta parte de legal de Locomía, sino quizá hubiese seguido siendo una banda pop por excelencia.
1: ¡Qué locura!
0: Sí, ¿ah? ¿Eh? Mirá vos, todo lo que nos enteramos. Otro que me mencionaban por acá, Cami. No, te la, esper- no te la esperás.
1: No. ¿Qué?
0: Mambrú. One Hit Wonder, a veces. A veces ya.

0: no. Mambrú, bueno, tiene algunos otros éxitos para nosotros, pero sin duda a veces es el que perduró. Y ninguno puede superar el éxito de A veces, este temazo de Mambrú. Se separaron en 2005.
1: Ah, mira vos, hace un montón.
0: Pero hace muy muy poquito volvieron a hacer un especial en Olga.
1: Qué locura, porque ellos aparte, por ejemplo, Bandana no tiene... O sea, tiene miles de hitazos.
0: Sí.
1: No es como ellos, pero ellos es verdad, ¿no? No hay otro tema que decís, che, este tema es de Mambrú.
0: Los fanáticos me van a saltar a decir
1: sí,
0: mil,
1: obvio
0: pero,
1: que sí.
0: Pero bueno, se entiende que el hit que trasciende fronteras es este.

0: y a veces.
1: En su momento, Mambrú terminó porque Yankelevich le comunicó a la gente del proyecto, a Tripa y a los demás integrantes,
2: sí,
1: que el proyecto ya no funcionaba como esperaban, que se iba a dedicar de lleno a la televisión. Tipo, le soltó la mano.
2: No.
0: A veces no, a veces vengo, pero no estoy.
2: Qué locura que hayan tenido tanto éxito con una sola cosa así y después no hayan podido como mantenerse en algo, ¿viste? Obviamente a nivel artístico hablando, porque a lo mejor alguno te dice, no, ¿sabes qué? Yo soy ahora ferretero y la levanta en pala, ¿entendés? Qué sé yo, no sé. Pero digo, a nivel artístico ninguno se pudo mantener o encontrar ese nicho de nuevo.

0: toda esta parte.
1: Otros One Hit Wonders, sin dudas. Bueno, hace poquito volvieron ahí a hacer algo en Olga, rememorando aquellos tiempos. Mirá, van tirando data a la gente. El Retutu, antes de ser famoso, era el chofer de la Traffic que llevaba al Dipi.
0: No, dale.
1: No puedo creer el dato que tiene. Y lo peor es que no lo voy a chequear, porque debe ser verdad. O sea, no tengo duda, no tengo duda que es verdad. Es todo lo que pasa alrededor del Dipi, es todo tan surrealista.
0: Ay, por Dios.
1: Que sin duda debe ser cierto. Ricky Maravilla nombran acá, que tendrá el petizo. Sí, sin duda. Bueno, el que canta leña para el carbón. Y el que pide Cami.
2: Sí.
1: One Hit Wonder para Cami Coxia. Azul azul con la bomba.

0: ¿Qué vendría siendo esto?
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2: Bueno, en realidad lo que pasó con Azul Azul es una locura.
0: A ver.
2: Porque en muchos países se los conoce como One Hit Wonder, pero en realidad tiene otros temas que conocemos y que los hemos bailado siempre antes en los casamientos y que los seguimos bailando. No es algo, pero esta es la canción que realmente en la mayoría de los países es el hit de Azul Azul.
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2: Bueno, y el cantante ha andado haciendo como una gira de prensa porque se cumplen 40 años de la banda y de su trayectoria musical y todo.
0: La banda.
2: Pero lo que... Y van a sacar un documental. Por eso ha estado haciendo, viste, toda esta gira. Y el tema más mayor, digamos, es que esta canción... Es la que literalmente mantuvo como a la banda y a todas las familias de la banda y a todo durante muchísimo tiempo. Porque el mejor año de la canción, La Bomba, llegó a generarle a la banda... Escuchá porque no estás preparado para esto. $750,000 solo en regalías.
0: Bueno.
2: Nada, o sea, no te di nada más.
0: Chico, conviértanlo a peso, ¿eh? Cuánto.
2: No, es que vos imaginate lo que es eso. No puede ser. Imaginate que cuentan que llegaron a hacer hasta estudios científicos de por qué la gente se pone feliz cuando escucha esta canción.
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2: Así bueno. Que bueno, nada. Fabio Zambrana es el cantante de Azul Azul y contaba esta historia que tan graciosa que no, para él es lo mejor que le pasó en la vida porque literal te salva la vida.
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0: Me parece espectacular todas las historias que hay.
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0: Me están tirando unas zarpadas. Ponele, me acuerdo, es uno muy reciente este.
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0: ¿Recordás? ¿Un año o dos?
2: No.
0: No, dos años habrá sido. El Joaquín de Rosa, el Juaco de Piedras Blancas, sacaba este tema. Que es un meme. Nunca más. El traje del PSG.
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0: plata.
1: Me encanta, hay mil para nombrar. Omi, cheerleader, por ejemplo.
2: ¡Pah! ¡Ah, qué mirá, tema! De una.
1: Siempre me pareció demasiado bueno esta canción.
2: Es excelente.
1: Otro tema que te pone muy feliz y con los días así, mamá.

0: Pero lo que tiene este es que salió un remix con Nicky Jam, que es el que todos escuchamos. O sea que podríamos decir que tiene dos grandes éxitos: Cheerleader y Cheerleader Remix.
1: Claro.
0: Porque esta intro
1: lo elevó.
0: Esta intro es.
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0: Toque. No.
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0: Toque.
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0: Cheerleader significa porrista.

0: Ahora los empiezo a... Me empiezo a enojar con la gente, Cami, ahora.
1: ¿Por qué? Hay
0: algunos que no han nombrado.
1: Ups.
0: Me parece nivel... Bueno, rozando el crimen.
1: ¡Oh!
0: Que no nombren este tema, chicos. Hit Wonder por excelencia. Julio, ¿le escuchaste algún otro éxito que no sea Gangsta's Paradise?
1: No.

0: Está por todas partes este tema, es impresionante.
1: ¿Cuál?
0: Este que suena. Gangsta's Paradise.
1: Ah, sí, re.
0: La tienen con el Lil Cake hablando del mercho. ¿El mercho es One Hit Wonder? A ver, el otro día hace nada, estuviste hablando en videollamada con Lil Cake.
1: Sí.
0: Contándote que sacó un disco de 40 canciones.
1: Y lo que pasa es que, bueno, no.
0: Mira, el chabón mismo dijo, cuando sacó el disco, les voy a demostrar que no soy solo el mercho. Saca un disco con 40 canciones nuevas. Y vamos a hacer una consigna de One Hit Wonder y me lo nombran. Pobre vago, no se puede despegar.
1: Y bueno, pero es que, a ver, tampoco es culpa de él.
0: No.
1: A lo mejor el día que saque otro hit, lo que pasa es que él es muy joven, tiene mucha carrera por delante, puede llegar a sacar otro hit.
0: Claro, mal. El tema es que, claro, no se le ha pegado, no tiene otro hit.
1: No tiene otro hit.
0: Solo
1: entonces, hasta hoy es One Hit Wonder.
0: Y sí.

0: Pero bueno, sacó un discazo Lil Cake, ese es su presente. Actualizándote un poco, ya lo escucharon en la nota hace un tiempito, pero sí, refrescando un poquito la memoria, sacó un disco con 40 temas, dura unos 40 minutos. Hay temas que duran 30 segundos, hay temas que duran 2 minutos, temas que duran 1 minuto y medio. Son cosas como muy cortitas, muy actualizadas a la actualidad, el disco.
1: Sí, sí, sí.
0: Es un disco que tiene... que bueno, él como joven ha entendido cuál es el consumo de los jóvenes, que no retenemos más información como antes, los temas ya no tienen que durar 4 minutos y medio. Hace un tema de 1 minuto 20
1: sí,
0: y funciona.
1: Y funciona, sí.
0: Sí, sí, sí. Es llevaderísimo para escucharlo también, así que denle una oportunidad, hagamos que no se quede solo en esto, el vago.
1: Escuchen música nueva.
0: Escuchen discos desde el principio al fin. Aunque tal vez está conmigo. No paran de mencionar este, Cami. ¿Vos jugabas a Inca Games cuando eras chiquita?
1: ¿Qué es eso?
0: Los jueguitos de que había que salvar a Obama de las manos de Pixau.
1: No.
0: Deja.
1: Me encantaba el video de esta canción.
0: Ah, estaba muy bueno. Era un re guachín él. Era muy
1: sí,
0: chiquito,
1: sí, era
0: ¿no?
1: re chiquito.
0: El de Mercho pegó remix con Ozuna, dicen por acá. Y eso fue tocar el cielo con las manos más que otro hit. Porque el remix no se pega más que Mercho
1: claro,
0: oficial.
1: No.
0: Sí, sí, sí, ¿viste? Ay, no, me nombraron a uno. No lo puedo creer. A Alan. Alan, te amo. Pero te juro, esta consigna la vengo masticando desde el lunes. Y dije, bueno, voy a ir con eso y voy a abrir el programa con ese tema. Impresionante que tiro parás, que cuando lo escuchen.
1: Ahora quiero saber.
0: ¿Te da intriga? Hemos estado recorriendo hits de artistas, One Hit Wonder, artistas de un solo éxito, artistas que pegaron un tema y nunca más.
1: Sí.
0: Todos, o la mayoría, son de viejas épocas, ¿no? Gladys la Bomba Tucumana, claro, con la Poder Amarilla. Tiramos, bueno, un montón de temas. Bueno, el de Pablito Ruiz, O Mamá Ya Me Ha Besado. Fuimos recorriendo temas de antes, pero de la actualidad es capaz más difícil reconocer un One Hit Wonder. Ya lo hicieron con Lil Cake y el Mercho, es válido, la dejamos pasar. Pero este,
1: a ver,
0: este es impresionante. El chabón literal está laburando, creo que en un taller mecánico y hace videos para

0: Incluso John C, el que canta C90, podemos reconocerle solamente cuatro temas. C90, la Bizarrap Music Session, porque tiene una Bizarrap Music Session John C. Tiene un tema con Tini. Sí, sabías eso.
1: No, a ver, tal vez si los cosas iguales, pero...
0: Sí, no, sí. Sacó un tema con Tini. Tema súper conocido también. El tango este.
1: ¡Ah, me encanta! Él es él.
0: Es él. Es el mismo.

0: conmigo, pero
1: lo que pasa es que después de sacar John C. C90, empieza a posicionarse como el nuevo trapero de la industria por excelencia. Entonces sale este tema con Tini, dijimos chau, se despegó. Sale la Bizarrap Music Session. Vamos a escuchar el chanteo de John C. que era clave.

0: Ahí está Don C. Después saca una Bizarrap Music Session como si fuera poco. Esta, ¿se acuerdan? No, yeah. No triunfó. La di, número 18.
1: No.
2: Yeah, yeah. John C, mami.
0: Y el C90 Remix. Con, o sea, tiene C90 y C90 Remix dentro de los cuatro temas pegados que tiene.
1: Y ya.
0: Y era bueno, Era bueno.
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0: Así es con John C, que después hizo el remix con Neo Pistea, Babi y Trueno. Che, y me nombran también a Brian Lancelota. ¿Qué tema sacó Brian
1: no
0: Lancelota?
1: No sé, pero me acuerdo de él. No, era acá de... me están tirando una data de Mambrú.
0: El de Gran Hermano era Brian Lancelota. ¿Por qué lo...? Era cumbiero, sí.
1: Sí, sí, era de Gran Hermano, alguna de esas cosas.
0: Claro, estuvo salió de ahí. En el Gran Hermano, el Gran Hermano de Marian Farhat. Full polémico.
2: John C se aparece en la C90. 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
0: Incluso lo rajaron de la casa. Fue un problema con la novia ahí.
1: Ah, mirá. No, me tira un amigo, Nico Tapia, que le mando un beso. Que dice que uno de los cantantes de Mambrú, Jero, se fue a Broadway.
0: ¿Qué?
1: Dice.
0: De una.
1: Y que le fue bastante bien en Broadway, pero bueno, volvió después. Pero mirá vos, qué locura pensar que uno de los integrantes de Mambrú estuvo en Broadway.
0: Muy bueno. No sabemos ni quién la canta. Pero este es One Hit Wonder acá en China.
1: ¡No!
0: ¡Qué piola este cuando hacíamos los videos de Harlem Shake!
1: Tal vez ni siquiera... ¿Tiene voz en algún momento? Sí, está.
0: Con los terroristas. ¿De dónde salió esto? Increíble también el fenómeno. No saber ni quién la canta. Bauer, supuestamente. Bueno...
1: Claro, tal vez amplió a alguien de un videojuego diciendo ¡con lo terrorista!
0: No sé, claro, era un sample de algo, pero no me acuerdo bien de qué. Me acuerdo que estaba remetido, ¿viste? Habíamos buscado toda la data. Y también, después de este vino el Mannequin Challenge.
1: ¡Ay, te acordás!
0: Y el Mannequin Challenge, que había que quedarse quieto.
1: Ay, soy malísima igual en esas cosas, nunca las hice.
0: Bueno, ese artista pareciera que es un One Hit Wonder, pero no lo es. Nada más que no saben quién
1: ¿en
0: es.
1: ¿En serio?
0: Sí, Mannequin, para que lo estoy buscando. Pero el que canta Mannequin Challenge es el que canta la canción tan popular de Spider-Man Across the Spider-Verse, la que es animada, es Swae Lee.
1: Mirá vos.
0: Es Swae Lee el que canta esa canción. Increíble. Y mucha gente no se percata de ese detalle. Bueno, ¿y usted?
1: ¿Y Boston?
0: ¿Y Bosnia?
1: ¿Y Herzegovina, güey? ¡Oh! No, igual para. Esto no es un One Hit Wonder.
0: No, ni ahí.
1: Digo, me asusté.
0: No. Este es el que canta el Mannequin Challenge.
1: Ah. Pero no es Post Malone, es el otro.
0: Swae Lee.
1: Ah.

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1: Al final no es este el que canta la de Mannequin Challenge, deja.
2: No, claro.
1: O sea, es Ray Sremurd.
2: Ray Sremurd.
1: Se llamaban todos parecidos.
2: Capaz este, podemos decir. Este es el que creó la RAE.
1: Este creó la RAE.
2: Claro.
1: Bueno, podríamos decir que entonces es un One Hit Wonder. Estaba totalmente confundido, chicos. Y sí, este es el último tema que pegó. Hace 8 años no pegó un tema.
2: Tema con Miley Cyrus o no?
1: Ray Sremurd.
2: Porque qué, viste que dice como Mike Will Made.
1: Ese es el tag del beatmaker. Puede ser que sea que le haya hecho un tema a Miley también. No, hace 9 años que es el último tema que pegó este tipo.
2: Claro,
1: incluso,
2: ahí está, es el productor.
1: Claro, el productor del es el. El producer tag, que se le llama. Es como el It's a Rap de Bizarrap.
2: Exacto.
1: Es como cuando suena Wizzy Are Here en las canciones. O cuando suena O Beyond the Drone.
2: Ese te iba a decir. No me salía.
1: Otro tema conocido de este tipo es este. Muy de la época de Instagram.
2: Mike Willman.
1: Lo tenés.
2: Re.
1: Se fueron los One Hit Wonder, basta, chicos.
2: ¿De qué año es este tema, ponele?
1: Este tema es de hace 10 años. Hace 11 años, perdón. 2014. 15. No, claro, septiembre del 2014. Todavía no se cumplen los 12 años, mirá.
2: Wow. 15 años, bueno, claro, porque escuchaba más, estaba pensando con qué lo relaciono con Mike Will Made It, que es el productor, porque en el 2013 sale la canción 23, que es de con Miley Cyrus, Wiz Khalifa y Rizzy J, o sea, imagínate, y ahí dice Mike Will Made It, claro.
1: Sí, sí, sí. Bueno, señoriña.
2: Che, muy bueno esto, ¿eh? Mucha data.
1: Me encantó bajar data. Me encantó que nos tires toda esa info. Ahora me toca irme, che, basta.
2: No te vayas.
1: Ahí nos tiran el sample de Héctor El Father, una frase icónica de Héctor El Father con los terroristas.
2: Ah, mirá vos, viste, qué bueno, che, qué buen equipo hacemos todos juntos, ¿no?
1: La verdad, han tirado una data, chicos, son cracks. Qué buenos programas hacemos los jueves, me encanta. Ahora me toque despedir, no sin antes, con el verdadero paso de mando. El ganador de las entradas de la visita guiada a la bodega Warped Reel of Family Wine se llama José Agüero y había propuesto la pollera amarilla de Gladys la Bomba Tucumana. Nos vamos a comunicar en un ratito porque no nos dejó ningún dato de documento. Solamente tenemos tu celu que termina en 090. Felicitaciones, crack. Se vienen caminados con más premios, así que no bajen los brazos. ¿Qué nos podemos anticipar?
2: Se me preparan.
1: Oh, yeah.
2: Vamos a charlar bastante, tendido, largo y tendido.
1: Hermoso, hermoso. Yo me despido de ustedes, entonces será hasta mañana viernes. Terminamos la semana juntos. Pero los voy a dejar con otro temazo. Dicen por acá One Hit Wonder.
2: A ver.
1: A pesar de que también tuvo una Bizarrap Music Session. Qué grande Bizarrap en eso de agarrar.
2: ¡No! ¡No!
1: One Hit Wonder y cortarles la carrera.
2: Amo.
1: Bien Bizarrap ahí, ¿eh?

0: Gracias a todos por haber estado ahí del otro lado. Yo soy Low Manga y fue un placer haberte acompañado en la media mañana de la 94.9. Casi me confundo y pongo el remix. Vamos a escuchar la original.
1: Original.
0: Con Cruz Cafuné. Los dejo con Cami Cox, se sienten encaminados. Amiga, buen programa.
1: Hasta mañana, amigo, gracias.
0: Suena Contando Lunares, Don Patricio. Ven.

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4: Buen día. Aparezco, che. 4 minutos pasan de la 1 al mediodía. Nosotros arrancamos con todo este programa. Hoy es jueves de Vale Todo. Hoy todo es felicidad. Aparte, si bien esta temperatura tan alta no es normal, o sea, no es como que decimos, viva la pepa, te pone un poco contento que la temperatura actual sea de 17 grados 9 décimas. Y encima la máxima va a ser como de 20.

Bueno, che, ¿cómo están? ¿Cómo andan? ¿Cómo han arrancado este día? 10 de septiembre. Jueves. Como que jueves ya es fin de semana. Así que con esta temperatura espero que lo hayan arrancado 10 puntos. Nosotros tenemos un programón por delante. Ya de por sí podés empezar a pedir tus temas al 261-344-0000 porque hoy es jueves de Vale Todo. Bueno, y yo soy Cami Cox y los voy a estar acompañando hasta las 15 horas acá por la 94.9.

Hoy se van premios y hay consigna del día. Además de que me pidas el tema que quieras. Psycho Killer. Tenemos la consigna del día y se van entradas al cine. Escucha bien, porque hoy es el día del terapista ocupacional.

0: Y hablando de terapia, che, quiero saber primero y principal si hacen terapia o no hacen terapia. Acá ya me piden un tema que no tengo ni idea cuál es. Che, pero no me pongan el nombre de la canción nada más, pónganme de quién lo canta por lo menos. Psycho killer. Psycho killer. Bueno, ahí pedían C90 Remix, que ya lo pasamos. Hola Cami, buen jueves, vale todo, te quería pedir si me podías pasar la canción. Giants, ok, dale. Y ahí me... Ah, listo, es como un remix, perfecto. Psycho killer. Hola Cami, hola, ¿cómo andan? ¿Cómo han arrancado?
1: Hola Cami,
0: hola Ruth.
1: ¿Cómo está? ¡Feliz Esa. Jueves!
0: ¡Qué energía!
1: Bueno, vamos al acto hoy día y mañana no trabajamos por el Día del Maestro.
0: Ah,
1: un
0: claro.
1: Besote Cami, pasame un tema, pum, para arriba.
0: ¿Cuál querés?
1: El de la Morocha. Hermosa la temperatura. Bueno corazón, un besote y me encanta escucharte.
0: Besos Ruth, feliz día. Bueno, si quieren participar por entradas al cine, me tienen que contar si han hecho terapia o no hecho terapia. Si han hecho terapia, me tiene, o sea, también puede ser terapia con amigos, no sé, viste, si no has hecho terapia nunca, bueno. Si alguna vez un amigo tuyo hizo de psicólogo, psicóloga. Y me tenés que contar ese problema que le contaste a tu terapeuta o a tu amigo que hizo de terapeuta, si no has hecho terapia en tu vida. Ese problema que para vos decís, che, pará, buscate un problema honesto. Como yo, por ejemplo, les voy a contar algo que... me río de mí misma, ¿vieron? Bueno, le conté una vez a mi psicóloga, le digo, ¿sabes lo que hice para mi cumpleaños? No subí nada a las redes sociales para ver quién me saludaba y quién no. Hice como un experimento social, ¿viste? Y claro, mi psicóloga me miraba como diciendo, de verdad me estás contando esto. Entonces al otro día... subí todo lo que te etiquetan, viste, que yo lo reposteé. Y ahí dije, ah, mirá, este se olvidó, esta también se olvidó de mi cumpleaños. Y como que dije, ah, mirá todos los que se olvidaron de mi cumpleaños. Ese es el real, Cami, buscate un problema honesto. Pero bueno, soy acuario, no me juzguen. 261-344-0000. Hoy es el día del terapista ocupacional. Vamos a ir por el lado de la terapia en general. Me tenés que contar qué le dijiste a tu terapeuta alguna vez de algún problema que vos mismo dijiste, che, me tendría que buscar un problema honesto.
2: Lo hermosa, niña Turi, yo me tiene así.
0: Si no haces terapia, bueno, ¿a qué le contaste a algún amigo alguna vez algún problema de esos que decís, che, podría buscarme un problema más importante?
2: Procuré seducirla mucho hasta que si yo... Escucha, flaca, vos sos hermosa.
0: Vamos a escuchar este temón. Pedime el tema que vos quieras en este jueves de Vale Todo en la 94.9.

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1: Hola brava, yo soy Joaquín y te quería pedir la canción Tu jardín con enanitos.
2: Escucha.
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1: Yo, yo, Tunitun y Noriega, Carlos Bernía.
2: ¿Qué sucede que están pidiendo los playeros a full? ¿Pasa algo? O están con este día tan lindo, o quieren escuchar los plateros y no hay por qué. Ay, por acá me pedía alguien, a ver, creo que acá, a ver.
3: Hola Cami, buenas tardes. Acá estamos con mi compañero escuchando la radio. ¿Nos podría pasar un temita de los playeros?
2: Claro que sí.
3: Cualquiera, cualquiera, eso no importa. Gracias.
2: Bueno, escúchenme una cosa. Hoy dije que es el día del terapista ocupacional. La consigna del día es que me manden si hacen terapia o no. ¿Y por qué? Ajá. Bueno, y también se van entradas al cine y participan por la consigna. Hoy es jueves de ballet, todo, me pueden pedir el tema que ustedes quieran. Acá también me pedían algo de los playeros. A ver,
4: especial a mi tío Alejandro, que es mi tío favorito. Acá estamos trabajando, escuchando La Brava a pleno. Y si me puede pasar el tema de Velocidad, de los playeros. Dale, Cami, te escuchamos siempre.
2: Besitos. Bueno, yo había puesto por arte de magia, pero ok, pongo Velocidad. Entonces hacemos un 2x1 ahí de los playeros. A ver quién es más.
5: Eliel. Ahora sí.
2: Bueno, acá también me piden algo de Lewis Capaldi. Dice André, no me acuerdo cómo se llama el tema, el más conocido. Dale, ahora lo busco. Y Ale, ¿cómo andas, Ale? Me pide Tequila de Chaos, así que estoy muy manija por el estreno de hoy. Empieza la nueva era caótica, por fin. Bueno, ya mañana tenemos viernes de lanzamientos, así que prepárate para escucharlo mañana. Bueno, ahí me pedían algo de los playeros y después me pedían Velocidad, así que vamos a escuchar Velocidad de los playeros.

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1: Bueno, estoy buscando todas las canciones que me están pidiendo. A ver acá, ¿qué dicen? Hola.
2: Hola, Cami. Quería que me pasaran el tema de Salpicando Traiciones de Lázaro Caballero junto con el Indio Roja y Alfredo Roja. Se lo quiero dedicar a mi novia que se postula para Flor de la Tradición Departamental de Santa Rosa.
1: Me muero, qué lindo, me encanta Lázaro Caballero.
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0: ya pasó la mitad del día. A esta hora en Brava estamos encaminados. ¿Cierto, Cami?
1: Bueno, dale, pedía tequila de Keios. ¿La escuchamos?

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0: Hola Cami, ¿cómo estás? Soy Eliana.
1: Hola,
0: Mira, yo tengo
1: Eli.
0: una terapista ocupacional, se llama Araceli, es mi sobrina y la profesión la lleva en el alma, así que un saludito para ella
1: Le mandamos
0: y
1: un beso enorme,
0: alguna
1: entonces.
0: canción que diga algo de la morocha argentina, porque es así, es la morocha argentina.
1: Me
0: Dale,
1: encantó.
0: besitos Cami.
1: Bueno, y le mandamos un beso enorme, entonces. Es su día hoy.
2: No sé qué es.
1: Bueno, y Ruth también había pedido la morocha, así que de paso.

0: Me recuerdan.
1: Que... Acá Flor me preguntaba, Cami, ¿qué fecha sos? ¿De qué? ¿De cumpleaños? El 14 de febrero.
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1: Ah, sí, porque dije que, bueno, acuariana, pues dramática siempre, claro, somos los eternos acuarianos, obviamente.

Bueno, y antes de irnos a escuchar La Morocha, que es dedicada, y Ruth también había pedido La Morocha, te cuento que cuando necesitas una farmacia, lo primero que se me viene a la cabeza es Farmacias del Plata, porque cuenta con 7 sucursales que atienden las 24 horas todos los días del año. 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

Escuchamos La Morocha y enseguida venimos con más Encaminados. Pedime el tema que quieras hoy en este jueves de Vale Todo al 2613440000.

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1: 14, 2 minutos.
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0: Hola, Camiluch. Terapia, hola, sí, ir al cine. Así que si me da las entradas, genial. No, mentira. No, mi mejor terapia es la música. No sé por qué, pero la música, o sea, cuarteto. Esa es la mejor terapia que tengo yo, che. Y bueno, ¿y ustedes? ¿Ustedes?
1: Bueno, igual obvio, cada uno tiene sus terapias, ¿o no? Cada uno va por donde puede y por donde le parece. Hacemos lo que podemos, che.
2: Hola, Cami, ¿cómo te va?
1: Ay, mi amor.
2: Soy Rufina.
1: Hola, Rufi.
2: Dame la canción de Shakira, la que más te guste.
1: Ay, ok. Me gusta que me pidan canciones para yo elegir. O sea, ustedes me dicen el artista y yo elijo qué canción. Me copa.

0: Buenos días, Cami.
1: ¿Qué haces, Gaby?
0: Bueno, yo también soy acuario y nada que ver con eso.
1: Ah, ¿no? Nada que ver.
0: No, la verdad que nunca me tendría que buscar un problema en serio. Cuando he hecho terapia realmente lo he necesitado. Soy
1: Ah,
0: más
1: bueno,
0: de
1: yo
0: terapias
1: también.
0: holísticas.
1: Ah, mira qué lindo.
0: Pero sí he hecho todo tipo de terapia. Pero no me identifico con esa acuariana que nombrás.
1: Bueno, podemos ser acuarianos de distintos
0: Hermosa la
1: meses.
0: radio, me gusta escucharlos, me gusta el pase. Bueno, que tengan excelente día aprovechando este solazo
1: Sí, está
0: hermoso
1: hermoso.
0: antes del frío que se
1: 19
0: nos va a
1: grados, 4
0: venir
1: décimas.
0: el fin de semana. Y bueno, nada, Gaby 299, participo por lo que haya para regalar.
2: Yo estoy puesta pa' ti.
1: Aclaro algo, hay diferentes tipos, a ver, obviamente esto, lo de los signos es algo general y no es lo mismo un acuariano de enero que un acuariano de febrero y así, ¿entienden? Por ejemplo, una de mis mejores amigas es acuariana, pero es de enero y es re distinta a mí, recontra distinta. Nos parecemos en cosas, obvio, pero es re distinta a mí. Mi ahijada también es acuariana, pero de enero y es súper introvertida. Pues, ¿se habrán dado cuenta que yo no?
3: Hola, brava, buen día. Te queríamos pedir un tema de los Herreras, Carita Triste, y un saludo para el Carita Triste del Marino, que lo ha dejado la novia y está triste acá.

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2: Bueno, recién Rufi me pedía algo de Shakira, lo que yo quisiera. Así que me encanta esta canción, que es con Rauw Alejandro y se llama Te Felicito. ¿La escuchamos? Pedime el tema que vos quieras en este jueves de Vale Todo en la 94.9. Me lo pedís al 261-344-0000.
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2: Enseguida venimos con más.

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0: Hola, Cami, soy Fabio y estoy en el descanso del trabajo. No he ido a terapia, pero lo primero que le contaría sería que no puedo entender a los Team Invierno. Ese es el real búscate un problema honesto, como el mío. Pero está bien igual, está bien. Yo digo el búscate un problema honesto, que no significa que para uno no sea un problema. Así que, mirá.
1: ¿Cómo andamos, Cami? Buen día.
0: Hola, Aus.
1: No me saludaste ayer.
0: Sí, no, no, escúchame.
1: Yo te mandé un mensaje una semana antes y te
0: podías acordar
1: para saludarme.
0: No me acuerdo ni para... Mira, voy a pausar el audio. No me acuerdo ni el cumpleaños de mi mamá y mi papá y me voy a acordar si me avisas una semana antes. ¿Cómo me vas a avisar una semana antes? Vos me tenés que avisar el día anterior.
1: Y no me diste bola.
0: Perdón,
1: yo quería tu saludo, Cami. Y ayer estuve todo el día en la distribuidora, no me hicieron salir por mi cumpleaños. Pero igual te escuché porque tenemos la radio, entonces te escuché, pero no podía mandar mensajes.
0: Claro.
1: No tengo permiso de usar el teléfono. Pero yo esperaba tu saludo.
0: No, feliz cumpleaños, perdón. Bueno, ahora podés elegir la canción que vos quieras, la que sea.

0: Acá alguien me dice, a ver, Héctor, dice que los terapeutas le cuentan todo después a sus amigos. No, ¿cómo le van a contar a sus amigos lo que le contás vos en terapia? Escúchame. Nadie iría a terapia en ese caso.
1: ¡Vamos!

0: Acá me piden el tema de Migrantes y Agus Bernasconi. Dale, ahora lo buscamos. Acá un tema de Piti Murúa, Me Sobras Tú, dale. Igual estaba debiendo un tema. Estaba debiendo un tema de Lázaro Caballero. No me acuerdo cuál me habían pedido, pero yo busqué este que a mí es el que más me gusta. Mañana tenemos viernes de lanzamientos en Encaminados, así que se tienen que prender porque hay muchísimos lanzamientos. Hay muchos que están esperando lo nuevo de Chaos.
1: Yo lo vendo en una semana. 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
2: Víctor Nazi, Nesti, Marioso, W.
0: Y aprovecha estos últimos minutitos de Encaminados porque hoy es jueves de Vale Todo y puedes pedir el tema que vos quieras. Bueno.

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0: Amigos, hemos llegado al final de este programa. No se pierdan mañana. Acuérdense que yo estoy de 12 a 15 todos los días por la 94.9. Los viernes en Encaminados son viernes de lanzamientos. Puntuamos todos los lanzamientos. Al final del día escuchamos el mejor puntuado todos juntos. Y obviamente hay premios.
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0: Vayan preparándose para el fin de semana que se viene el frío. Pero bueno, por ahora disfrutemos estos 19, casi 20 grados.
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0: Mi nombre es Cami Cox y esto fue Encaminados. Nos reencontramos mañana. No se olviden que tenemos los viernes de lanzamientos. Que tengan un hermoso día y que arranquen muy, muy bien el fin de semana. Feliz día a todos los maestros y las maestras, que mañana es su día. Igualmente nos vamos a estar, seguramente nos estén escuchando como todos los días. Pero bueno, yo ya les voy diciendo feliz día. Por acá recién me pedían Si no es con vos, de Migrantes y Agus Bernasconi. Así que los voy a dejar con este temón. Hasta mañana, amigos, que tengan un hermoso día. Se quedan con Juanchi Cereda, después el Chori con el Chori Club y después nuestros amigos de Delirantes.

0: Che, ¿qué hora es?
1: 15.
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1: Hola, hola amigos, ¿qué tal? ¿Cómo les va? Bienvenidos un día más a Es Tuya Juan, Juanchi Cereda de este lado. Es un placer hacerte compañía hasta las 18 en la 94.9. ¿Cómo va ese jueves? ¿Cómo los trató la mañana? ¿Cómo los trata este inicio de tarde? Yo muy bien, por suerte, por acá, empezando una nueva jornada laboral junto a ustedes, acompañándolos. No sé si ustedes están trabajando, no sé si están volviendo a casa. Cuéntenme en el WhatsApp de la radio 2613-440000. Lo que sí sé y que los digo siempre es que esto es un win-win. Nos acompañamos mutuamente en el trabajo. Ustedes me acompañan en mi trabajo, yo los acompaño en el suyo, en su casa, mientras hace las cosas del hogar, las tareas del hogar. ¿Cómo me cuesta ponerme a limpiar el piso, chicos? Hoy estuve limpiando el piso en mi casa. Me podía hacer un gato de la cantidad de cosas que saqué. Y es que eso que yo lo limpio, pero podemos hablar de lo difícil que es limpiar el piso blanco. Nunca más me busco un departamento con piso blanco. Porque tuya, Juan, reclamar a Juan de tuya. Así que una mañana full productiva de mi parte. Quiero escucharlos a ustedes ahora, 2613-440000. Además aprovechen el WhatsApp de la radio para pedirnos qué canción quieren escuchar en la tarde de hoy. Que no es ninguna tarde porque hoy es jueves de Vale Todo, claro que sí. Hoy vale todo, así que pedinos tu temita que aquí en la 94.9 te hacemos caso y ponemos todas esas canciones que vos querés escuchar en la tarde de hoy. 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Hoy vamos a tener entradas para el cine, vamos a estar jugando. Todavía no decido qué juego vamos a hacer.

Tengo dudas. No sé si vamos a hacer el abeceteando, que es nuestro rosco, el rosco de la 94.9. O nuestro ¿quiénes son? Donde tenés que adivinar un personaje, un famoso, con dos pistas y con cinco preguntas de sí o no. En ambos juegos hay que llamar por teléfono, así que preparen el teléfono porque en un ratito nada más vamos a arrancar a jugar. Y vas a participar por nada más ni nada menos que entradas para el cine, claro que sí. Sin nada más para agregar, amigos, les doy la bienvenida. Esto es Estudia Juan. Yo soy Juanchi Cereda y los acompaño hasta las 18. Y para arrancar este jueves de Vale Todo, llegan ellos, Miranda, haciendo Mentía.

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12: 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Y para todos esos que no pudieron ser. Esto dice así.

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3: Y le estamos escuchando a ella, la gran Tini Stoessel, que en medio de una etapa personal compleja y tras retomar su actividad musical arriba de los escenarios, cerró la primera parte de su gira Futura con una publicación dedicada a su paso por México. Pero yo me quiero quedar con los momentos que tuvo Futura en México, porque en medio del escándalo de Tini Stoessel con sus padres, su madre y su padre,
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3: en donde ella les habría pedido una auditoría para determinar cuánta plata tiene, porque según mencionan, Tini no sería dueña de nada de todo lo que ha hecho en su carrera. O sea, de nada y de todo. Que en la gira se la vio bastante conmocionada, Tini. Sobre todo en algunas canciones que hablan mucho como de su vida en Buenos Aires, de su familia. De hecho, sacó de la gira las canciones que le dedicaba a su familia. Por ejemplo, la canción Pa, que la dedicaba específicamente a su papá, Alejandro Stoessel, no la cantó en la gira. Y es bastante triste verla a Tini en ese momento, cuando tiene que estar disfrutando un montón una gira mundial, imagínense. Verla sufrir por lo que podría haber hecho su familia. Y hay avances en este caso, porque hoy la mamá de Tini volvió al país desde Estados Unidos. Y fueron los periodistas a buscarla al aeropuerto para que pueda dar declaraciones sobre todo lo que está pasando. Y deje de crearse teorías al respecto o elucubraciones. Y lo cierto es que el periodista la siguió durante todo ese Isa y no logró sacarle ni una palabra a la madre de Tini. Mariana Muslera no quiso responder nada. El periodista la siguió durante todo ese Isa preguntándole si había hablado con Tini, si tenía algo para decir, algo para desmentir. Y no emitió ni una palabra. El escándalo de los Stoessel continúa. Y desde acá le mandamos todo nuestro abrazo a Tini, una gran artista que la rompe toda y que suena mucho en la 94.9. Y en este jueves de Vale Todo la vamos a escuchar. Llega Tini haciendo este temazo que se llama Buenos Aires.

0: es tuya, Juan.
1: Hasta las 18.
0: Por Bravo. Y lo escuchás a él, Harry Styles, y muchos de nosotros, muchos de los argentinos, nos vamos a quedar con ganas de poder verlo en nuestro...

pero hay algunos argentinos que sí lo van a poder disfrutar. Porque la parada que hace Harry Styles en Dallas, en Estados Unidos, tiene un condimento particular para el público argentino, porque los teloneros elegidos por el propio Harry Styles para telonear ese show son nada más ni nada menos que Catriel y Paco Amoroso. Claro que sí, el dúo que en los últimos años se consolidó como uno de los proyectos más relevantes de la música urbana argentina van a estar presentes junto a Harry Styles en el AT&T Stadium de Dallas en dos funciones para los días 9 y 10 de abril del 2027. Los propios chicos compartieron en sus redes sociales que estaban muy contentos de tocar junto a Harry Styles y dijeron: tocamos con Harry en Dallas. See you en 2027. Así que ahí está. Hasta ahora Harry Styles no viene a Argentina. De hecho, lo que dijo el cantante es que estas son las últimas fechas y que se quiere tomar un descanso y no sabe lo que hará en el futuro. Está ilusionado por lo que viene en el futuro, pero todavía no sabe lo que vendrá. Lo que sí sabe es que Argentina no viene. Y a Latinoamérica tampoco, a ningún país de Latinoamérica. Así que a verlo por YouTube nomás. Podremos escucharlo en la radio y a ellos también podremos escucharlos y ojalá que verlos en algún momento. Catriel y Paco Amoroso que estuvieron en nuestra provincia, pero nunca es suficiente y ya los queremos de vuelta. Ya tocan la puerta, llega Todo Ray de Catriel y Paco Amoroso y lo escuchas en Brava.

Escuchás a Catril y Paco Moroso haciendo Todo Right en la 94.9. Estamos en Jueves de Vale Todo. Aprovechá el WhatsApp de la radio 2613 440000 para pedir qué canción querés escuchar en la tarde de hoy.

Tenemos el lujo de escuchar a aquellos artistas que no suenan tanto en la 94.9. Y hoy podemos escucharlos. Por ejemplo, por acá nos dice Nora Juan: me gustaría escuchar Someone You Love de Lewis Capaldi. Y tus pedidos sonoros tenés, porque lo escuchás en Brava.

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2613-44000. Estamos en vivo, amigos, 4 minutos para las 16. Y en este jueves de Vale Todo, aprovechá para pedir qué canción querés escuchar en la tarde de hoy. Por acá Genaro pone: hola, estoy con mi novia y quiere escuchar Superestrella. Obvio, yo no quiero. Me parece que Genaro dice que está con la novia, pero él quiere escuchar esa canción. Es la típica esa: no, mi novia la quiere escuchar. Yo, no, yo, Superestrella. No, esa canción, no, no,

0: conmigo.
1: Vieron que Super Estrella empezó a sonar distinto desde que cada vez que España ganaba en el Mundial ponían esa canción. Obviamente no fue la excepción cuando salió campeón del mundo y nosotros quedamos segundos.
0: ¿Cuántas cosas hemos hecho?
1: Pero bueno, si la novia de Genaro quiere escucharla, llega ella, la española Aitana, haciendo este temazo que se llama Super Estrella. Lo escuchás en este jueves de Vale Todo.

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0: 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Jueves de Vale Todo y la Peque nos dice: hola Juanchi, quiero escuchar Carnaval Intro de Chano. Escuchamos ese temazo en la 94.9, subí el volumen.

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1: 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Sonrisita nerviosa. Ya ha llegado el momento de arrancar a jugar. Vas a participar por entradas para el cine, claro que sí. Y vamos a hacer un juego que hace mucho no hacíamos en la 94.9. Se llama El Rosco, el ABCeteando, y arranca de esta manera.
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1: 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Claro que sí, amigos, ha llegado el momento. Llámanos ya por teléfono 2613-440000 si querés participar por entradas para el cine. Este juego es muy sencillo. ¿Ubican el famoso rosco? Bueno, es muy similar. Yo les tengo que decir una definición con una letra y ustedes tienen que adivinar a qué definición le corresponde esa letra, ¿no? Por ejemplo, contiene E, lo que haces cuando estás feliz y lo haces con la boca. O sea, sonreír. Y así con todas las letras del abecedario. Y ya tenemos al primer valiente del otro lado. Hola, hola.
3: Hola, hola, ¿cómo estamos?
1: ¿Cómo andamos? ¿Todo bien?
3: Bien, Juancho, ¿y vos?
1: Me alegro mucho, muy bien. ¿Con quién hablo?
3: Con Nacho.
1: Nacho. Bueno, Nacho, ¿estás listo para jugar? ¿Entendiste cómo es el juego?
3: Creo que sí, vamos.
1: Perfecto, muy bien. Nacho, tenés solo 3 errores y solo 3 oportunidades para decir paso, ¿ok?
3: Ok.
1: Perfecto, Nacho. Arranca tu abeceteando, vas a tener 2 minutos. Vamos a ir primero con el minuto 1, después hacemos una pausa y seguimos con el minuto 2.
3: Dale.
1: Perfecto, Nacho. Arranca tu abeceteando de esta manera. A. Película en la que los protagonistas son azules y de gran tamaño. ¿Nacho?
3: Paso.
1: Paso, ok. B. Animal que es amigo de Shrek.
3: Burro.
1: Bien. C. Nombre de la conductora del programa anterior a este.
3: Cami.
1: Muy bien. D. Un profesional de la salud.
3: Dentista.
1: E. Nombre de este programa. Es... ¿Cómo se llama este programa?
3: Slow Motion.
1: ¡No! ¿Cómo? F. Se coloca en una lámpara e ilumina.
3: Poco.
1: Bien. G. Equipo de fútbol mendocino que descendió el año pasado.
3: Godoy Cruz.
1: Contiene H. Iron Man, Superman, Spider-Man, son...
3: Superhéroes.
1: Y una persona reconocida que trabaja en redes influenciando. Es un...
3: Influencer.
1: J. Animal con cuello largo.
3: Jirafa.
1: Muy bien, muy bien. Ya estamos en el minuto 1. Seguimos ahora con el minuto 2, ¿ok? Hay que meterle más velocidad.
3: Bien.
1: ¿Estás listo?
3: Vamos.
1: Nacho, minuto 2 de tu abeceteando arranca de esta manera. K, fruta tropical y peluda por fuera.
3: Kiwi.
1: L, estoy triste y me salen lágrimas. Estoy...
3: Paso.
1: M, bebida caliente de origen argentino que se toma con bombilla.
3: Mate.
1: N, un refugio construido por aves para sus huevos.
3: Nido.
1: O, lo que se abre para mirar.
3: Ojo.
1: P, un material utilizado para decorar o cubrir superficies.
3: Paso.
1: Q, alimento sólido elaborado con leche cuajada.
3: Queso.
1: R, color similar al de la sangre.
3: Rojo.
1: S, mueble para sentarse con respaldo y a veces con brazos.
3: Sida.
1: T, objeto que usás para ver el noticiero, novelas o partidos de fútbol.
3: Televisión.
1: U, parte dura y córnea que cubre la extremidad de los dedos.
3: Uña.
1: B, recipiente para beber algo.
3: Paso.
1: X, símbolo que aparece en el nuevo nombre de Twitter.
3: X.
1: Muy bien. Bien, Nacho, muy bien. Dijiste paso 3 veces. Te faltó una letra que era la Z, más la otra que dijiste paso. Pero estuviste muy bien, Nacho. Estuviste muy sólido. Así que ya estás participando por las entradas, ¿ok?
3: Listo, dale, gracias.
1: Gracias, Nacho. Abrazo grande. Chau, chau. Pasaba Nacho, el primer valiente de la tarde. Vamos a seguir jugando nuestro abeceteando durante toda la tarde de hoy. Y participás por entradas para el cine, claro que sí.
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1: Ya te prendido a la 94.9, ya seguimos con más abeceteando en Estuya Juan.
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2: 2613-44000. Seguimos jugando a nuestro ABCTeando en la 94.9. Y ya tenemos el nuevo llamado de este nuevo bloque. A ver quién anda por ahí. Hola, hola.
3: Hola.
2: Hola, ¿cómo andamos?
3: Muy bien, ¿vos?
2: Me alegro mucho, muy bien. ¿Con quién hablo?
3: Marco.
2: Marcos. Bueno, Marcos, vamos a arrancar a jugar. ¿Estás listo? ¿Estás ahí, Marcos?
3: Sí, sí.
2: Ah, muy bien, muy bien. Mira, te repito las reglas. Vas a tener 2 minutos para completar el rosco.
3: Sí.
2: Y solo tenés 3 errores y 3 pasos, ¿ok?
3: Sí.
2: Perfecto. Marcos.
3: Sí.
2: Arranca. Tú abeceteando, Marcos.
3: Dale.
2: De esta manera. Contiene A, espacio físico donde vas a atenderte cuando estás enfermo.
3: Con A, paso.
2: Contiene A. Contiene B, insecto que produce miel.
3: Abeja.
2: Muy bien. C, objeto que usás para peinarte.
3: Peine.
2: Con C.
3: Cepillo.
2: Muy bien. D, sensación molesta y desagradable que se experimenta en alguna parte del cuerpo a consecuencia de una lesión, enfermedad o causa física.
3: Dolor.
2: Contiene E, lo que haces cuando estás feliz y lo haces con la boca.
3: Reír.
2: F, institución donde estudias para convertirte en profesional.
3: Facultad.
2: G, animal doméstico que maulla.
3: Gato.
2: H, sensación física o necesidad de comer.
3: Hambre.
2: I, lengua que se habla en Italia.
3: Italiano.
2: J, una estructura para contener animales.
3: Jaula.
2: K, nombre de un muñeco rubio y famoso, que es el novio de Barbie.
3: Ken.
2: L, gran... Ahí está. Primer minuto para Marcos. ¿Cómo te sentís, bien, Marcos? ¿Estás bien?
3: Bien, bien, perfecto.
2: Perfecto, me alegro mucho. Seguimos, Marcos, entonces.
3: Vamos.
2: Te quedaste en la letra L, ¿ok?
3: Ok.
2: Así que seguimos con esa letra.
3: Sí.
2: Marcos, arranca el abeceteando de esta manera. L, gran felino conocido como el rey de la selva.
3: León.
2: M, mujer que ha concebido o dado luz a un hijo.
3: Madre.
2: N, lo contrario de sí.
3: No.
2: O, estación del año que sigue al verano.
3: Otoño.
2: P, extensión de arena junto al mar.
3: Playa.
2: Q, acción de destruir algo con fuego.
3: Quemar.
2: R, objeto que te indica la hora.
3: Reloj.
2: S, animal que se arrastra y no tiene patas.
3: Serpiente.
2: T, felino salvaje de gran tamaño conocido por su pelaje rayado.
3: Tigre.
2: U, país de América del Sur que limita con Argentina.
3: Uruguay.
2: Contiene B, medio de transporte que vuela.
3: Avión.
2: Contiene X, prueba para evaluar los conocimientos de una persona.
3: Examen.
2: Z, acción de poner el pie para hacer caer a alguien.
3: Zancadilla.
2: Muy bien, contiene A, espacio físico donde vas a atenderte cuando estás enfermo.
3: Clínica.
2: Ah, muy bien, muy bien, muy bien. Bueno, Marcos.
3: Entró,
2: claro que sí. Sí, Marcos. Escúchame, mira.
3: Dime.
2: Estuviste muy bien, tuviste un solo error en la palabra C, que era cepillo, vos dijiste peine.
3: Sí.
2: Pero en términos generales estuviste excelente, Marcos, así que ya estás participando por las entradas para el cine.
3: Muy bien, perfecto.
2: Abrazo grande, Marcos.
3: Muchas gracias, abrazo.
2: Chau, chau.
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2: Pasaba Marcos, muy bien.
1: 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Ay, linda, dime tu nombre. 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
2: ¿Quién quiere seguir jugando? A ver, hola, hola.
4: Hola, Juancito, ¿cómo va? ¿Todo bien?
2: ¿Cómo andamos? ¿Todo bien?
4: Todo excelente.
2: Me alegro muchísimo. Bueno, ¿cómo es tu nombre?
4: Nico Cabeza.
2: Dale, Nico Cabeza, qué grande. ¿Quién está ahí?
4: Un compañero de trabajo.
2: Un compañero. ¿Y él los anima a jugar?
4: Estuve llamando, pero no tuvo suerte.
2: Uy, bueno. Pueden jugar entre los dos, entonces. Perfecto. Bueno, chicos, ¿están listos, preparados?
4: Preparado.
2: Arrancamos el abeceteando de Nico y su amigo que se llama...
4: Matías.
2: Nico y Matías, arranca el abeceteando de esta manera. Contiene A, vehículo que vuela y transporta personas.
4: Avión.
2: Contiene B, insecto que produce miel.
4: A ver.
2: C, parte del cuerpo que contiene el cerebro.
4: Cabeza.
2: D, lugar donde cae el agua para bañarse.
4: Ducha.
2: E, institución destinada a la enseñanza.
4: Escuela.
2: F, lugar del espacio-tiempo en el que yacen los acontecimientos que aún no han ocurrido. G, animal que pone huevos.
4: Gallina.
2: H, elemento que está en la cocina y sirve para cocinar.
4: Olla.
2: Horno. I, que no depende de otros.
4: Independiente.
2: J, retirarse de una actividad laboral por cumplir mayoría de edad.
4: Jubilación.
2: L, líquido blanco que se obtiene de la vaca.
4: Leche.
2: M, animal que salta y vive de los árboles.
4: Mono.
2: N, lo contrario de sí.
4: No.
2: O, parte del cuerpo que permite oír.
4: Oído.
2: P, ser vivo vegetal que crece en la tierra.
4: Planta.
2: Q, producto lácteo sólido.
4: Paso.
2: R, mujer que gobierna un reino.
4: Reina.
2: Muy bien, muy bien, muy bien. Hasta ahí. Minuto uno. ¿Tenés hasta ahora un paso o dos?
4: Uno solo
2: pasa. Uno, ok. Y tenés un error. Sí. Que dijiste olla y es horno, porque olla va sin H.
4: Va sin H, me equivoqué.
2: Claro, claro. Bueno, puede pasar.
4: Muy concentrado.
2: Puede pasar, son los nervios. Seguimos entonces. Seguimos, ¿estamos? ¿Están listos?
4: Sí, estoy listo.
2: Perfecto. Abeceteando parte 2 arranca de esta manera. R, mujer que gobierna un reino.
4: Reina.
2: Muy bien. S, una fruta grande de pulpa roja y semillas negras.
4: Sandía.
2: T, objeto para cortar compuesta por dos hojas de acero.
4: Paso.
2: U, país de Europa del Este que está en guerra con Rusia.
4: Ucrania.
2: B, estación más cálida del año entre la primavera y el otoño.
4: Verano.
2: X, letra usada para tachar algo incorrecto.
4: Paso.
2: Z, verdura alargada y anaranjada.
4: Zanja.
2: Verdura alargada y anaranjada.
4: Ah, zanahoria, perdón.
2: zanahoria. Letra usada para tachar algo incorrecto. ¿Qué te ponen? Una
4: X.
2: Una X, muy bien. Producto lácteo sólido.
4: ¿Qué es esto?
2: T, objeto para cortar compuesta por dos hojas de acero.
4: Tijera.
2: Muy bien, muy bien, muy bien. Excelente, excelente, excelente, muy bien. Bueno, dos errores tengo que decirte. Dos errores en la letra Z.
4: Ah, que ese no lo escuché, vos sabés que no tenía...
5: Por apurado.
4: Sí, por apurado, no te escuché.
2: Claro, claro. Bueno, puede pasar, puede pasar. Entonces, error en la letra Z y también tuviste un error en la letra... Acá, en la H, que era horno, dijiste sí, olla.
4: Sí.
2: Pero qué en bueno, general vos. Estuviste muy bien, estuvieron. Estuvieron muy bien. Chicos, gracias por llamar, ya están participando por las entradas.
4: Bueno, che, hermano, abrazo grande.
2: Abrazo grande, chau, chau. Hola Juanchi, soy Franco, quiero escuchar Walter Olmos, porfi, muy buena la radio. Jueves de Vale Todo y llega Walter Olmos para hacer Por lo que yo te quiero.

Y escuchás Esencia y Cruzando el Charco en la 94.9. Y quiero mandarle un saludo muy grande a mi madre Nabila Barta, que me está escuchando en este momento, que la quiero tanto a mi madre querida. Ella es mi madre radial y lo sabe. Y un saludo por supuesto a Bauti Guillem, que también está escuchando. Bauti, te mando un saludo gigante, gigante. Jueves de Vale Todo, amigos. Aprovechen el WhatsApp de la radio 2613-440000 para pedirnos una canción en la tarde de hoy. Le podés mandar un saludo a los muchachos de la obra del barrio La Quebrada, pone por acá. Que se pongan a trabajar, dicen. Especial a mi jefe, que es mi tío favorito, Alejandro. Ese quiere un aumento, por eso lo dice así, mi tío favorito. Tremendo, tremendo. Hacemos tanda, ya volvemos con más. Es tuya, Juan.

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1: Coincido. A mí su audio me molestó un poco, vecina.
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0: 2613-440000. Tenemos a Beseteando en la 94.9. ¿Hay entradas para el cine? ¡Claro que sí!
1: Hoy voy a beber y sé.
0: Juanchi se hereda de este lado, haciendo Es Tuya Juan hasta las 18. Llámanos por teléfono y comenzá a jugar junto a nosotros.
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0: Y tenemos a un jugador o jugadora del otro lado. Hola.
2: Hola Juanchi, buenas tardes.
0: Buenas tardes, ¿cómo andamos?
2: ¿Todo bien y vos?
0: Me alegro mucho, muy bien. ¿Con quién hablo?
2: Con Matías.
0: Matías. Mati, vamos a arrancar a jugar. ¿Estás listo?
2: Estoy listo.
0: Perfecto, Matías. Matías, arranca tu abeceteando de esta manera. A, lo que haces con un regalo cuando te lo dan.
2: Abrir.
0: Muy bien. B, estructura flotante grande utilizada para transporte acuático.
2: Barco.
0: Muy bien. C, lugar donde se proyectan películas.
2: Cine.
0: D, documento que usas para identificarte.
2: DNI.
0: E, parte del cuerpo opuesta al pecho.
2: Espalda.
0: F, sensación de baja temperatura.
2: Frío.
0: G, animal doméstico que maulla.
2: Gato.
0: H, sensación de falta de comida.
2: Hambre.
0: Y, sinónimo de comenzar.
2: Iniciar.
0: J, que practica un deporte como el tenis o el fútbol.
2: Hockey.
0: No. L, objeto que colgado sostenido sobre un pie que da luz artificial.
2: ¿Cómo?
0: Objeto que colgado sostenido sobre un pie da luz artificial.
2: Lámpara.
0: M, sitio donde se exhiben obras de arte.
2: Museo.
0: Bien, muy bien, muy bien. Hasta ahí, minuto número uno. Mati, la que tenías mal, que era la J, era jugador.
2: Sí. Ah, bien, bien.
0: Así que tenés, por el momento, un error, ¿ok, Mati?
2: Bueno.
0: Perfecto. ¿Seguimos con el minuto 2?
2: Vamos.
0: Vamos, Mati. Con la letra N. Periodo en el que no hay luz solar.
2: Noche.
0: O, recipiente redondo de metal u otro material con asas utilizado para cocinar.
2: Olla.
0: P, parte de una flor que tiene colores llamativos.
2: Brote.
0: P, no. Con la P.
2: P. Ah, pitilo.
0: No. Q, un periodo de 15 días.
2: Quincena.
0: Contiene R, que tiene un precio alto y costoso.
2: Claro.
0: S, cosa que se utiliza para cubrirse al dormir.
2: Sábana.
0: T, animal de caparazón que camina lento.
2: Tortuga.
0: U, lugar donde estudian los estudiantes universitarios.
2: Universidad.
0: B, contrario de derrota.
2: Victoria.
0: X, rechazo u odio al extranjero o a lo extranjero.
2: Xenofobia.
0: Z, un calzado para proteger el pie.
2: Zapatilla.
0: Muy bien. Excelente, Mati, justo. Mati, tuviste dos errores, ¿ok? Pero estuviste muy bien, así que ya estás participando.
2: Bueno.
0: Gracias, Mati.
2: Un saludo con Nico.
0: Abrazo grande, chicos.
2: Chau.

0: placer.
1: 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Abeceteando, y a quién tenemos del otro lado. Hola.
2: Hola, ¿cómo va?
1: ¿Cómo andamos? ¿Todo bien?
2: Bien.
1: Me alegro mucho. ¿Con quién hablo?
2: Camila.
1: Camila. Bueno, Cami, vamos a arrancar a jugar. ¿Estás lista?
2: Sí.
1: Recordá, tenés 2 minutos para completar el rosco y tenés 3 pasos y 3 errores.
2: ¿Cómo? ¿Tengo 3 qué?
1: 3 pasos, o sea, podés decir paso 3 veces.
2: Ajá.
1: Y 3 errores, ¿ok?
2: Ok.
1: Perfecto. Cami, arranca la beseteando. De
2: vamos.
1: Esta manera. A. Nombre de la sirena animada que vive debajo del mar.
2: Ariel.
1: B. Niño pequeño, especialmente el que aún mama.
2: Bebé.
1: C. Anfiteatro antiguo ubicado en el centro de Roma.
2: Paso.
1: D. En los juegos de azar, objeto generalmente cúbico en cuyas caras aparecen puntos.
2: Paso.
1: Contiene E. Cualidad de vello.
2: Pelo.
1: Cualidad de vello.
2: Lindo.
1: No. F. Animal marino parecido al delfín.
2: Foca.
1: Muy bien. G. ¿Cómo se le llama la pelota de rugby?
2: Ay, no sé.
1: ¿Cómo se llama? Si decís paso, ya estás eliminada.
2: ¿Cómo es? ¿Cómo se le llama la pelota?
1: De rugby, con la letra G. ¿Cómo se llama? ¿No la tenés?
2: No.
1: Ay. Gin.
2: No sé.
1: Hasta ahí. Se llama Guinda se le llama.
2: No tenía ni idea.
1: Ah, ¿no sabías? Mira. Bueno, mira. La verdad que por el momento ha sido la peor. Pero te digo que en un ratito podés volver a llamar y podés volver a jugar, ¿ok?
2: Ah,
1: así que tranquila.
2: Bueno.
1: Tranquila que lo podés volver a intentar.
2: Te vuelvo a llamar.
1: Sí, gracias, Cami. Beso grande.
2: Nada, nos vemos.

0: Hacemos uno más, hacemos otro beseteando, a ver, hola.
1: Hola, Juanchi.
0: Hola, ¿cómo andamos?
1: Bien, bien.
0: Me alegro mucho. Adriana, bueno, Adriana, ¿estás lista?
1: Sí.
0: Perfecto. Adriana, arranca tu beseteando.
1: Dale.
0: De esta manera. A, líquido transparente que se bebe y es esencial para la vida.
1: Agua.
0: B, medio de transporte que flota y navega por el agua.
1: Barco.
0: C, mueble donde dormís o descansás.
1: Cama.
0: D, parte dura de la boca que sirve para masticar.
1: Dentadura.
0: E, animal grande gris con trompa larga.
1: Elefante.
0: F, alimento natural dulce que crece en los árboles o plantas.
1: Fresa.
0: Fruta. G, objeto redondo que se infla con aire y se usa en fiestas.
1: Globo.
0: H, alimento que viene de la gallina y tiene cáscara.
1: Huevo.
0: I, edificio donde la gente va a rezar.
1: Iglesia.
0: J, bebida hecha con frutas exprimidas. Con J.
1: ¿Un qué? J, jugo.
0: Muy bien. L, objeto que usás para escribir o dibujar.
1: Lápiz.
0: M, mueble donde se apoyan cosas o se come.
1: Mesa.
0: N, parte de la cara que sirve para respirar.
1: Nariz.
0: Muy bien, muy bien, muy bien. Tenemos un minuto, vamos con el minuto número 2, ¿ok?
1: Dale.
0: Vamos, Adriana, abeceteando. Y tu palabra, tu letra es la O, parte del cuerpo con la que escuchás.
1: Oreja.
0: P, animal doméstico considerado el mejor amigo del humano.
1: Perro.
0: Q, número ordinal que está después del cuarto.
1: Quinto.
0: R, corriente de agua que fluye por un cauce.
1: Río.
0: S, estrella que da luz y calor durante el día.
1: Sol.
0: T, herramienta que sirve para cortar. Para recortar.
1: Tijera.
0: U, lugar donde estudias carreras después de la secundaria.
1: Universidad.
0: B, abertura en la pared que deja pasar la luz y el aire.
1: Orificio.
0: No, ventana. Z, verdura naranja que crece bajo la tierra.
1: Zanahoria.
0: Muy bien, muy bien, muy bien. Perfecto, Adriana.
1: Dale.
0: Has tenido tus tres errores, pero has estado muy bien, así que ya estás participando por las entradas.
1: Dale, muchísimas gracias.
0: Gracias, Adri. Beso grande. Chau.

0: Acá me piden que repita el saludo porque justo se habían ido. Así que le mandamos un saludo a los muchachos de la obra El Barrio La Quebrada.
1: Hoy voy a beber.
0: Jueves de Vale Todo, jugamos a la Beseteando y vos aprovechá para pedir la canción que querés escuchar en la tarde de hoy. Ahora llega este temazo, se llama Seguir Viviendo Sin Tu Amor, es de Luis Alberto Spinetta. Esto se lo mandamos, se lo dedicamos a aquellos que quizás hoy están sufriendo por amor. Y vos decís, ¿voy a poder seguir viviendo sin tu amor? Sí, amigos, sí se puede.

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17:23, escuchás Universidad de Tini en la 94.9. ¿Y sabías que en Mendoza podés conocer un fragmento original del Muro de Berlín? 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
2: Seguimos jugando al embichado, no, escuchamos una cosa, al abeceteando la 94.9, nuestro rojo. Llámanos por teléfono 2613-440000.
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2: Y participás por entradas para el cine, claro que sí.
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2: Y tenemos a alguien del otro lado, hola.
4: Hola, ¿cómo estás?
2: ¿Cómo andamos? Buenas tardes.
4: Bien, ¿vos?
2: Bien, bien, ¿tu nombre?
4: Viviana,
2: perfecto Viviana, ¿estás lista, preparada?
4: Listo.
2: Bien, tenés 2 minutos Viviana, tenés 3 bien. Posibilidades para decir paso y 3 posibilidades para equivocarte, nada más, ¿ok?
4: Bueno.
2: Perfecto Viviana, arranca tu abeceteando de esta manera. A, planta grande con tronco, ramas y hojas.
4: Árbol.
2: B, persona muy pequeña recién nacido de pocos meses.
4: Bebé.
2: C, espacio azul que ves arriba durante el día.
4: Cielo.
2: D, cubo pequeño con puntos en sus caras que se usa en juegos.
4: Dado.
2: E, objeto con cerdas que se usa para barrer.
4: Escoba.
2: F, calor y luz que se produce al quemar algo.
4: Fuego.
2: G, instrumento musical con cuerdas.
4: Guitarra.
2: H, agua congelada muy fría y dura.
4: Hielo.
2: I, animal pequeño como una hormiga o mosca. Con la I.
4: ¿Cómo? ¿Animal?
2: Pequeño como una hormiga o una mosca. ¿Un qué?
4: Paso.
2: J. Animal muy alto con cuello largo que vive en África.
4: Jirafa.
2: L. Líquido blanco que sale de la vaca y se bebe.
4: Leche.
2: M. Parte de una máquina que la hace funcionar.
4: Motor.
2: Muy bien, muy bien, muy bien. Ya pasamos el minuto 1, vamos a ir con el minuto 2. ¿Estás lista?
4: Vale. Bien.
2: Perfecto, vamos con el minuto 2. Viviana. N. Lugar donde los pájaros ponen sus huevos.
4: Nido.
2: O, metal amarillo brillante y valioso.
4: Oro.
2: P, objeto redondo donde se sirve la comida.
4: Plato.
2: Q, acción de prender fuego o dañar con calor.
4: Quemar.
2: R, mamífero roedor de pequeño tamaño, de hocico puntiagudo y cola larga de pelaje corto.
4: Rata.
2: Muy bien, S, prenda que se usa en la cabeza para cubrirse del sol.
4: Sombrero.
2: T, edificio muy delgado y alto.
4: T.
2: Con la T, exactamente.
4: Sí, edificio medio alto, torre.
2: Bien, ropa especial que se usa en el colegio o en el trabajo.
4: Uniforme.
2: B, montaña que puede lanzar lava y cenizas.
4: Volcán.
2: Z, calzado que se pone en el pie.
4: Zapato.
2: Y, animal pequeño como una hormiga o mosca.
4: Insecto.
2: Muy bien, muy bien, muy bien.
3: Me buscaste lo bien twist.
2: Excelente, excelente, excelente. Ha completado el abeceteando, espectacular. Excelente, excelente. Viviana. Por el momento sí. Te digo que ha sido la mejor de la tarde. La mejor de la tarde, Viviana. Muy bien, muy bien, muy bien. Felicitaciones, Viviana.
4: Dale, gracias.
2: Quédate atenta porque al final del programa anunciamos los ganadores.
4: Bueno, besitos.
2: Gracias, Vivi. Chau, chau. Recuerden que participan todos los que ya han jugado con nosotros por las entradas al cine. No hace falta ganar para participar por las entradas, claro que no. Pero obviamente recién jugó Camila, que acertó solo a 3. Y ya le dije, Camila, volvé a llamar porque vos en tu caso no podés participar. Pero si vos llamaste y superaste el rosco teniendo solo 3 errores, 2 pasos, algo así que lo hiciste más o menos bien, tranquilo porque ya participás. Hacemos uno más, a ver, hola.
5: Hola, hola, Juanchi.
2: ¿Cómo andamos? ¿Todo bien?
5: Excelente, Gastón te habla.
2: Me alegro mucho, Gastón. Muy bien, muy bien. Bueno, Gastón, ¿estás listo?
5: Más que preparado.
2: Perfecto, Gastón. Arranca tu abeceteando de esta manera. A, gas invisible que respiramos y está en todos lados.
5: Aire.
2: B, recipiente alargado que se usa para guardar líquidos.

0: ¿Un qué? Con la L. Un la.
1: Lago.
0: M, sustancia dulce que hacen las abejas.
1: Miel.
0: N, fruta redonda de color anaranjado.
1: Naranja.
0: Bien, bien, bien, bien, bien. Minuto número uno. Venís excelente. Gastón, venís excelente, venís muy sólido. Vamos a ir con la letra O. ¿Estás listo?
1: Sí.
0: Perfecto, Gastón. O, animal de campo cubierto de lana.
1: Oveja.
0: P, objeto redondo que se usa para jugar.
1: Pelota.
0: Q, lugar pequeño donde se venden golosinas, revistas y más.
1: Kiosco.
0: R, animal que salta y hace rock. Rock. Rock.
1: Perdón, perdón.
0: Animal que salta y hace rock. Rana.
1: ¿Con qué letra? ¿Con qué
0: Con la
1: letra?
0: R, con
1: Perdón.
0: la R, rana. S, preparación
1: Rana.
0: culinaria consistente en un líquido, generalmente un caldo.
1: Sopa.
0: T, instrumento musical que se golpea con las manos o palillos.
1: Tambor.
0: U, parte dura que cubre la punta de los dedos.
1: Uña.
0: B, animal de campo que da leche.
1: Vaca.
0: Z, animal salvaje parecido a un perro y muy astuto.
1: Zorro.
0: Muy bien, muy bien, muy bien. Excelente, excelente, excelente. Acá tenemos a Gastón que también ha completado el rosco. Me encantó. Gastón, mira, perdón por mi imitación de la rana. Yo sé que fue un desastre. Sé que
1: No,
0: fue un
1: no,
0: desastre, pero
1: perfecto.
0: hice lo posible. Cuando ya vi que no la sacabas, dije, bueno, se la digo. Se la
1: No,
0: digo
1: no,
0: porque
1: pero
0: ya es culpa mía.
1: te juro que me quedé offline en ese momento.
0: Bueno, muy bien. Bueno, Gastón, ya estás participando por las entradas. Ya en minutos anunciamos ganador.
1: Dale, Juanchi, te mando
0: Gracias,
1: un abrazo
0: Gastón.
1: grande.
0: Abrazo grande, que tengas linda tarde.

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0: Dos minutos para las 18, escuchás Jetski de Emilia en la 94.9. Ya se nos va terminando el programa, amigos. Ha llegado el momento de despedirnos, no sin antes anunciar a la persona que hoy se lleva entradas para el cine. Entre todos los que participaron por el ABCeteando de la tarde de hoy, se seleccionó a un ganador, ganadora en este caso. Y la ganadora es... Valentina, sos la ganadora. Te llevas las entradas para el cine, claro que sí. Felicitaciones a todos por coparse, por participar. Es un juego difícil, complicado, pero todos estuvieron muy bien el día de hoy, así que felicitaciones. 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Se van a quedar con el Chori haciendo el Chori Club. Después llega Pablo Gamba, Emilú y Sofi para hacer Delirantes. Y yo me despido, soy Juanchi Cereda. Los invito a seguirme en mi Instagram, juanchi.cereda. Por ahí nos encontramos. Esta noche voy a streamear a las 9, así que también los quiero ver por ahí. Y si no, nos vemos mañana a partir de las 15 en esto que fue, es y será, es tuya, Juan. Chau, chau, nos vemos mañana, cuídense mucho.
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4: 18. Un minuto.
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0: Buena, buena, buena, buena gente maravillosa, ¿cómo andan? Bienvenidos y bienvenidas a la 94.9. Arranca con todo el programa más divertido y escuchado de las tardes mendocinas. Estamos acá en La Que Va, claro que sí. 16 minutos nos separan de las 18 y esto suena así. ¡Dale, Juanma, dale! Claro, te lo pido por favor, que vengo volando una reunión de acá para allá a todos lados. ¡Opa! Chicos, y acá Low Manga, nuestro querido amigo personal y compañero de Slow Motion, todos los días de 10 a 12, ya que esta vez le tiramos el chivo, me comenta que hay una TikToker del otro lado, mendocina, que está literalmente recorriendo la provincia con la brava de fondo en TikTok, chicos. Yo me acabo de meter, antes de arrancar el programa ahora, a chusmear, ¿viste? Se llama Anzuya Tango, guión bajo MDZ, que está en vivo, Anzuya Tango, guión bajo MDZ en TikTok. O sea, te vas ahora y la buscás, pone Anzuya con Y y sin H por las dudas, Tango, guión bajo, MDZ, está escuchando la 94.9, mi amor, te mando un beso enorme, gracias, porque está transmitiendo, está recorriendo la provincia y suena la 94.9 de fondo, recién escuché la tanda, las propagandas de Centro Óptico Expresto, así que mi amor, te mando un beso enorme, gracias por escuchar Chori Club en la 94.9. Ahora sí llegó el momento de presentar esto que a todos nos gusta, lo que esperamos todos los programas, 18, 21 horas, te hacemos compañía en la radio más bonita de la provincia. Recordá que nos puedes escuchar a través de la 94.9 en el dial, y si no, a través de la web www.brava.com.ar. Así que vos que estás del otro lado, desde cualquier parte del mundo, de cualquier lugar, nos puedes escuchar en vivo en esta radio maravillosa que te premia, te da muy buena música y te alegra todas las tardes, claro que sí. Así que hoy tenemos un programón. Hoy es jueves de Vale Todo. Jueves de Vale Todo y esperamos explotar el WhatsApp. Tenemos entrevistas sorpresitas. En un ratito tenemos entrevistas con Fervo de Luzu, que lo tenemos acá a través de manera telefónica en un ratito. ¡Opa! También vienen las chicas de Book Fashion School, claro que sí. Mariu, con una modelo topísima que la rompe todo, que no la vamos a presentar. También en la 94.9 vienen a hablar del desfile del sábado en Grita Silencio, el cual tengo el placer de ser el padrino del desfile. Así que estoy súper contento y agradecido a toda la gente de Book Fashion School. Estamos armando un look, chicos. Un look con Juan Matías Figueroa. Tremendo, tremendo. Juan Matías Figueroa, Nico, telas de casa Saada, todo tremendo. ¿Cómo anda Juan Manuel Támola? Bienvenido. Excelente. ¿Todo bien? Ha venido muy escolegial hoy. Busito, chombita, me encanta. Y bueno, van a suspender las clases por el frío. Usted dijo, me tomo el día. De la mejor manera, me encanta. Me encanta. Presentamos la consigna de la siguiente manera en Chori Club.
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0: No, me encanta arrancar de la mejor manera. Chicos, si es que hoy es jueves. Sí, mi amor, olvídate, quedamos re manija con el DJ Méndez ayer, así que vamos a seguir en ese tono. Te aviso, bien arriba, jueves de Vale Todo, podés pedir la canción que quieras al 2613-440000, claro que sí. Consigna de hoy, consigna polémica. Venimos con consignas polémicas y quilomberas últimamente. Al 2613-440000, quiero que me cuentes en un audio o mensaje, ¿qué es peor? Quilombo, chicos, sí. ¿Qué es peor? ¿Que te claven el visto o que tengan el tilde azul desactivado de WhatsApp? Vos le mandás un mensaje a alguien que esperás una respuesta. ¿Qué te desespera más? ¿Que esa persona te vea el mensaje, se marque el doble tilde azul y no te responda? ¿O que tenga el doble tilde azul desactivado? Que vos no sabés si lo vio, si no lo vio y te desespera. Chicos, es literalmente la guerra del siglo, la del tilde azul, la del doble tilde azul, la del tilde desactivado y el tilde no desactivado. 2613-440000, ya espero tu audio, tu mensaje con respecto al tema. ¿Qué te molesta, qué te enoja más, qué te saca más que una persona cuando le mandas un mensaje al WhatsApp, que es importante, te clave el visto y se vea el doble tilde azul que lo vio y no te responda? O que tenga el doble tilde azul desactivado, que no sabes si lo vio o no lo vio. Ya espero tu mensaje, tu audio. Hoy jueves de Vale Todo, suena este temazo de Bruno Mars.
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0: Chori, ¿cómo andás? ¿Todo bien? Te habla el Edu acá. Chori, a mí me jode mucho que tengan el tilde desactivado. Porque si me clavan el visto, por lo menos sí que me lo vieron, ¿entendés? Y no me contesten también. Pero me molesta más que tengan el tilde desactivado. Acá estoy con la familia, me estoy yendo al Metropolitano. Me voy a comer un asadito, me voy a tomar una birrita y te voy a estar escuchando.
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2: Hola Chori, buenas tardes, ¿cómo va? Yo creo que para mí es peor que me claven el visto. Lo de la tilde azul no me quejo porque yo lo tengo desactivado, pero bueno, yo creo que me molesta más que me claven el visto o ver que están en línea y no me leen el mensaje o no me contestan. Eso yo creo que me molesta más. Participo por todo, mis últimas tres son 407.
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3: Amigo, y a mí me desespera que me claven el visto y no me respondan. El otro por lo menos te queda como ahí la incertidumbre de lo vio o no lo vio.
4: Sorry, ¿cómo estás? Acá no hay guerra. Sinceramente, es lo peor de que hay en el mundo que tenga desactivado el doble tilde azul. Porque no tenés la menor idea si la está entregando o no, ¿entendés? Entonces te deja una incertidumbre terrible. Y eso amerita a trampa en el caso de las parejas. Es un doble tilde desactivado de trampas, así que el que lo tiene, chau, chau. Un besito grande. Laura, 468 Chori.
5: Pará, Laura, para un poco. Tampoco el doble tilde desactivado de trampas. Yo, por ejemplo, lo tengo desactivado. ¿Pero por qué lo tengo desactivado? Porque como tengo todos mis trabajos, gente, familia, amigos, en el mismo WhatsApp, por ahí pasa que uno abre algo y sin querer

0: voy a trabajar. Y a mí lo que más me molesta es la doble tilde y que no te respondan. La verdad, que le hago lo mismo cuando me sucede. Y bueno, si no contesta en tiempo y forma, ¿para qué lo leíste o lo escuchaste?
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2: Consigna de hoy al 2613440000. Quiero que me digan en un audio mensaje, ¿qué es peor? ¿Que te claven el visto o que tengan el tilde azul desactivado? ¿Qué es peor? ¿Que te claven el visto o que tengan el tilde azul desactivado? O sea, la consigna de hoy, el aire en la 94.9. Tenemos audio, mensajito, tenemos de todo. Hola, Chori, me mata, lo tengo desactivado y la mayoría le molesta, pero a mí me encanta, dice Natalia. Excelente tarde, gracias, mi amor. Hola, Chori, que tengan la tilde azul. Dice, lo vean y no contesten. Bueno. A mí me saca más eso, a mí me saca que tengan el doble tilde azul activado y que no, y que te claven el doble tilde azul y no te contesten. Eso me saca, claro. Hola, Cheri, me da por el centro de las pelotas que me claven el visto. Dice Juan, participó por todo. Dale, Juancito querido. Acá dicen, hola, Cheri, de mi corazón. Mira, yo odio, pero odio que me claven el visto. Porque soy capaz de bloquearlo sea quien sea. Me dicen por acá, mirá la voz a Karina, qué brava Karina, tremendo. 2613440000. ¿Qué es peor? ¿Que te claven el visto en doble tilde azul? ¿O que tengan el doble tilde azul desactivado? Tema de WhatsApp, tema de guerra mundial, chicos, hay una barbaridad de premios hoy en la 94.9. El WhatsApp está explotado, cena, almuerzo, desayuno, tenemos absolutamente de todo. Vos prendete a la que va.
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2: Quédate ahí.
3: O andate.
2: Pero después volvé, ¿eh? Dale.

0: Chori, chori, hermano mío, ¿cómo andás? Lo peor que hay es que te desactiven el tilde. Yo lo tengo activado. ¡Opa! Y le clavo el visto. Quiero contestarle, contesto, y si no, no.
1: Claro, pero y no se dan cuenta.
0: Le claven el visto, que te tengan el tilde desactivado, lo peor que hay. Eso es ser de cobarde. A mí me ve.
1: ¿Qué?
0: Que me vea.
1: No,
0: pero no. Tenés que tenerlo activado al tilde.
1: No, no tenés que tenerlo activado. No coincido. ¿Por qué tenés que tenerlo activado? Yo lo tengo desactivado, me encanta tenerlo desactivado. Quiero decir algo, porque la gente quizá no lo sabe o no lo sabía. Chicos, cuando uno desactiva para que la otra persona no vea el doble tilde azul, vos tampoco ves cuando la otra persona lo tiene, te lo manda, ¿me explico? O sea, no es que solamente lo desactivás y vos podés seguir viendo a la otra persona que tiene el tilde azul. No, también deja de verle el tilde azul a los otros. Acá es para ambos, o sea, o los dos no vemos los tildes azul, o los dos no los vemos el tilde azul. ¡Claro! A ver qué dicen por aquí, hola.
2: Hola, Chori, ¿cómo andás? Buenas tardes, Chori. Chori, te quería pedir un tema de Walter Olmo. Chico de la calle, por favor, Chori, vamos a laburando. Te mandamos un abrazo, Chori.
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4: instante. Hola, Chori, buenas tardes, habla Mabel.
1: Ay, Mabel.
4: Lo que más me molesta es que te claven el visto y no te responda. Me enoja mucho. Que tenga linda tarde, participo por todos los premios.
1: Dale, Mabel, chista corta de palabra, Mabel, ¿qué le pasaba? 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
5: Hola, Chori, te habla Darío. Sí, la verdad que me parece el que tiene los dos tildes y ves que le llegó y no te responden, me parecen re maleducados. Participo por todos los premios.
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6: Hola, Chori, bueno, ¿cómo estás? Recién llego a casa, así que recién prendo la radio. Y nada, ahí estás escuchando la consigna. Y a mí me enferma, me da ansiedad que me claven el visto con las tildes azules. O sea, yo puedo entender que puede estar ocupado, que puede estar haciendo algo, que no sé, que te estabas limpiando el poto, o que estabas, no sé, o que simplemente, no sé, lo viste y te dormiste, qué sé yo. Pero, a ver, no puedes dejar en visto un día entero, medio día entero a una persona. Pará. O sea, no te escribo más. Es así. Y bueno, igual yo también he dejado en visto a varias personas, así que bueno, nada. La gente es así, ¿viste?
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7: Todos los que alguna vez sufrimos el corazón roto. Y dice...

0: corazón.
1: Me encanta, rómpeme el corazón, vuelve, llámame otra vez, todas las boludeces que está diciendo Luke Ray, todo justamente lo que le hizo a la Joaquín. Así que Luke Ray, no te queremos. No, yo no lo quiero. O entre lo que le hizo Michael Jiménez, que no cumplió, para que vaya a cantar con él al Vélez, y todas las boludeces que se ha venido mandando, sácamelo. Sácamelo Luke Ray del aire. Me lo saca. Poneme otra canción. Ahí estamos. A la miércoles, ¿no? Claro, va, aguante la Joaquín, hermano, ¿no? ¿Quién me la va a hacer? Ay, miénteme otra vez, le la cagaste y la arrementiste. O sea, dejate de joder, claro, te lo pido por favor. Es más, no va a sonar Lucra en mi programa por un mes.
2: ¡Opa!
1: Porque lo digo yo. Buena, ¿quién era? A ver qué dicen por acá.
3: Hola, Chori, ¿cómo estás? Buenas tardes. Mira, a mí me molestan las dos cosas. Para mí, no sé, que me claven el visto, que hable la gente, pero ¿quiénes son? ¿Quiénes son? ¿Qué es lo importante? ¿Qué no tienen que hablar? ¿Qué tienen que clavarte el visto? ¿Qué no? Loco, contestá, sé educado. 2 segundos te cuesta contestar un mensaje, ya sea de lo que sea, que contestés. Listo, y si no tenés ganas de hablar con la persona, decíselo. Decile, mirá, claro. No me mandé más mensajes porque no quiero hablar más con vos, pero por lo menos da señales de vida. Pero qué tupé, ¿quiénes son?
1: Me encanta, pero qué genialidad, te lo pido. Hola, Chori, dice, me mata, dice, lo tengo desactivado. La mayoría le molesta, pero a mí me encanta. Dice Natalia, excelente tarde, totalmente, Nati, yo también lo tengo desactivado. Mirá, si voy a tener activado, para mi mamá no me controlaba de chiquito. Mi pareja no me controla, ni yo mismo me controlo. Mirá, si voy a permitir que alguien me controle, porque le veo un mensaje y me olvidé de responderle y que me ponga, ay, me clavaste el visto, pero andate a la... que parió, claro.
4: ¿Por qué no te vas a la...
1: Exactamente, olvidate. Ay, estaba resacado el otro, me encanta. A ver qué dice por acá, hola.
5: Hola, Chori, mi vida, ¿cómo andamos? Turca te habla. Yo tengo los tildes grises, las lecturas bloqueadas, el cine en línea también bloqueado. La foto perfil sacada para algunas personas, los estados bloqueados para algunas personas, y no soy ni tramposa ni nada. No tengo ganas de fumarme gente que me haga comentarios o ponerme a cosas.
1: Porque voy, dice, dale. Se nota que no me querés. Para vos, Lucra. Para vos, Tulia Costa. ¿Qué más que hacer? Sí. Aguante, Tiago Pesita acá, hermano. Pero ¿quién sos? ¿Quién sos? Estaba recontra cebado. ¿Qué le pasa? Te lo pido por favor. Bueno, a ver qué dicen por acá. Hola.
6: Hola, Chori. ¿Cómo andamos, papá? Me parece tener el tilde desactivado, me parece re mala onda. Porque no sabes si te va a seguir la onda para charlar o no, para conversar, lo que sea. Si algo importante, no sabes si lo vio o no. Para eso nos vamos a vivir a la selva y chao, y sin teléfono, sin nada. Participo por todo, Chori.
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0: Bueno, bueno, bueno, seguimos al aire en Chori Club, claro que sí, tenemos un programón todavía por delante hasta las 21 horas, te hacemos compañía y estamos con él, estamos con una estrella del USU, porque él no es un conductor más, él es una estrella del USU, lo vemos también en las redes, tiene absolutamente toda la onda que se necesita para triunfar en la vida, estamos con Ferbo, hola Ferbo querido.
1: Hola Chori querido, qué alegría estar acá en tu programa.
0: Pero por favor, vamos nomás. Pero Rey, te quiero decir algo. Amo lo que haces en redes. O sea, yo te amo lo que haces en redes desde antes de estar en Luzu, sabelo.
1: ¿En serio? ¿Me conocías desde antes?
0: Sí, pero claro, pero por supuesto. Tenés como una manera muy histriónica y también muy copada y particular de tenías, o sea, y la seguís teniendo, por supuesto, nada más que ahora estás más abocado a ser conductor de Luzu, querido, a llenar teatro, estás en otra onda.
1: No, sí, un poco me parece que a vos te pasa esto también del amor a los medios tradicionales, sí. Bueno, el Chori Club es de lo más escuchado ahí en Mendoza.
0: Claro, estamos primero en las tardes acá.
1: Están primeros en las tardes, ¿no? Y sabés lo lindo que es hacer aire y tener una comunidad linda como la que tenés vos. Pero yo arranco en redes justamente porque me gustaba eso, ¿viste? La tele, la radio, los medios tradicionales. Pasa que, claro, me terminé encontrando una industria hermosa que también son los videos de Instagram, los videos de TikTok. Pero hoy poder hacer las dos cosas, esta cosa que decimos, che, de repente hacer sketch, como hago o hacía con Fran Gómez, ¿viste? Con Alcito Saralegui, con humorista, más de ficción, y poder tener este lado lindo que, Chori, ahí vos me entendés, del aire, del vivo.
0: Es genial. Es genial.
1: Y yo creo que el streaming mezcla un poco eso, ¿viste? Mezcla lo mejor de la radio con lo mejor de la tele y con lo mejor de las redes.
0: Entonces, total.
1: Hay una sinergia ahí piola que está buenísimo, así que... Es una alegría enorme el presente que tenemos hoy.
0: Total.
1: Y felices también de ir con el programa y poder llevarlo ahí a Mendoza, que es una provincia que amo.
0: Me encanta. Ferbo, ¿había venido a la provincia o no alguna vez?
1: Vos sabés que yo de muy chico iba a Las Leñas con mi familia todos los años. Sí, agarramos el auto, parábamos ahí en San Rafael y íbamos a Las Leñas. Y la verdad que es hermoso, le tengo un cariño hermoso y después... De grande fui más por el vinito, ¿viste? A tomar vino con amigos, que es espectacular, ¿no? Y dije, es un conceptazo el de ir a conocer las bodegas de Mendoza y disfrutar, ¿viste? Alquilamos una combi, ahí hay combi que tiene música, todo. Y la
0: toda la onda
1: bárbaro.
0: Para que justamente puedan tomar tranquilo y no manejen, por supuesto, conductores responsables del otro lado. Pero no hay nada mejor acá en la provincia de Mendoza que un buen Malbec mirando la montaña, que bueno, sabes cómo está nevada la montaña ahora, con un asadito y un fueguito de fondo y una chacarera bien argentino, así, olvidate.
1: Se me hace agua la boca, Chori.
0: Te escuché, prometo, nos comemos algo.
1: ¿Es verdad que nieva el fin de semana?
0: ¿Vos sabés?
1: No, por supuesto, estás invitadísimo al teatro.
0: Gracias.
1: No, estás invitadísimo al teatro el sábado y después nos quedamos tomando un Malbec.
0: Me olvidate, encanta.
1: Pero dice que nieva el fin de... Agua nieve, te digo.
0: Mira, no te la quiero tirar abajo, pero el invierno acá en Mendoza se despide siempre de la peor manera. Así que, sí, estamos teniendo, bueno, el sábado pasado, chicos, era un día de invierno, pero julio total... Cielo totalmente gris y aguanieve, no sabe la gente toda en su casa, o sea.
1: No, tremendo. Bueno, nosotros tuvimos hace poco ahí en Las Leñas también, justamente con Se Fue Larga, que hicimos un stream especial desde el Valle, que estuvo espectacular. Pero quedamos varados en Mendoza, ¿sabías esa, Chori?
0: ¿Por qué quedaron varados?
1: Por la nieve, seguridad vial, cierra cuando nieva mucho, ¿viste? Por seguridad automovilística, cerró la ruta.
0: Sí.
1: Y el vuelo salía a las 7, ¿no? No pudimos llegar ni en pedo, ¿viste? Son 4 horas.
0: Claro, no, tremendo.
1: Así que nos cambiaron el vuelo para el lunes y ahí nace un programa nuevo en Luzu que se llama TDA, porque nos quedamos varados nosotros, que está ahora los sábados, pero una locura, pero... Así que te entiendo esto del clima que decís, que te puede sorprender en cualquier momento.
0: Sí, pero para vos, ¿sos team frío o team calor? ¿Team invierno o team verano?
1: Mirá, yo soy team verano porque me gusta más el calorcito,
0: claro.
1: Pero soy más de la nieve que de la playa, ¿me entendés?
0: ¿En serio?
1: Esto que te digo, yo iba de chico...
0: Jodime.
1: Sí, de chico de Las Leñas y me... Sí, porque me aburro en la playa, Chori. Yo es como que no puedo estar al pedo, ¿viste? Entonces cambio con el esquí... voy haciendo, me voy moviendo, voy entretenido, ¿viste? El tiempo libre lo tengo en la rosilla.
0: Es que yo siempre digo lo mismo, Los que somos por ahí gorditos de alma nos gusta el frío con los churros y la nieve. O sea, para mí, claro, totalmente. La playa para mí es 100% para el que está trabado. Cristian Sancho la pasa genial, olvidate.
1: Pero por supuesto, Choy, exactamente. Yo me saco la remera y me dicen, nada, ponétela, boludo.
0: Claro, yo con en la playa soy Ricky Martin con retención de líquido, olvidate. Claro, no olvidate.
1: Tremendo, pero sí, es así.
0: Así que bueno.
1: No, por eso, soy más de la nieve, me abrigo y prefiero ser un osito, ¿viste?
0: Me encanta. Fero, quería escucharme, recién mencionabas el tema redes. Yo creo que todos los que trabajamos, la nueva generación, esto que trabajamos en los medios de comunicación, ya sea tradicionales, radio, tele, medios de comunicación, redes sociales o streaming en sí, todos nacimos haciendo algún que otro contenido, ya sea en YouTube o en redes. ¿Qué recuerdos tenés de ese inicio, de tus inicios? ¿Te ves ahora y qué ves?
1: No, primero veo toda una industria que cuando empecé no estaba, ¿viste?
0: Claro.
1: Poder hacer una publicidad en redes sociales y que te paguen es una locura cuando arrancó siendo un hobby o un medio para. Yo me acuerdo el primer video que subí a YouTube, así que me fue bien, fue una parodia de una publicidad que era ponete el cinturón, me pongo el cinturón.
0: ¡Ay, me acuerdo!
1: Tuvo 100.000 visitas. Nosotros nos poníamos el cinturón literalmente y le fue espectacular. Y ese fue como el primer recuerdo. Y digo, ¿cómo evolucionó todo, Chori? Porque es lo que te digo, hoy hay agencias que se dedican a eso, creadores de contenido. Cuando yo le dije a mi viejo, quiero hacer videos en internet, me dijo, ¿de qué estás hablando? ¿Viste? ¿Ingeniero mi vieja odontólogo?
0: Claro.
1: Hoy es hacerte influencer, ¿viste?
0: Ganá un montón de guita con los canjes y todo, claro. Querido, pero olvídate, acá en Mendoza, nosotros acá en Chori Club comemos gratis todos los días con los canjes que tenemos.
1: ¡Oh, qué bien! Prepárate. Qué lástima que llego el viernes a la noche, si no, tendría que haber pasado y te choreaba algo ahí de morfar.
0: Bueno, mira, tenés mi celular, te agendo y te prometo que si no coordinamos una comida, yo te regalo una cena para que vaya a alguno de los canjes que tengo a comer.
1: No, me encanta, Chori, me encanta que me... Aparte, no, para mí no hay nada más lindo que poder ir ahí a Mendoza y que me digas realmente cuál es el point, ¿viste?
0: Sí, el punto clave, olvídate, escúchame. Para comentarte, viste que todos estábamos hablando recién del tema de las publicidades y todo, que vos has hecho varias publicidades y contenido en redes. Yo el otro día le preguntaba, tuvimos una nota con Axel acá, y le preguntaba a Axel si él se había arrepentido algo de haber hecho algo en su carrera, ya sea una canción, un show, lo que sea. Viste, todos los artistas te tiran, no, la verdad es que yo no me arrepiento de nada, pero nosotros tenemos como un perfil más histriónico, los adolescentes, los jóvenes de ahora, por así decirlo. ¿Vos te arrepentís de algo? ¿Podés decir el nombre o no del proyecto que hiciste? Pero ya sea de un streaming, un programa, una publicidad o algo que haya hecho un trabajo que vos decís, esto fue muy bizarro, no lo tendría que haber hecho, acá derrapé mal...
1: Ah, me encanta la pregunta. Yo soy un poco de la escuela esa de Axel, ¿no? De decir, che, si estoy donde estoy es porque me equivoqué, fallé y todo pasó por algo. Yo creo que lo que no repetiría, ¿viste? Esas cosas que decís, che, esto era un chino, era cuando, no sé, me quedaba por ahí haciendo stream hasta las 6 de la mañana, editando... los clips yo mismo, viste, de
0: claro.
1: Todo, y dormía 3 horas,
0: no.
1: Y digo, che, era un desperdicio a la salud, viste, no. Porque uno se ceba y dice, en esto de que sos tu propio jefe un poco,
0: claro,
1: viste, vos te cebás, y encima te gusta.
0: Claro.
1: No, y olvidate, terminá. Yo me acuerdo una vez en pandemia, bueno, esto por ahí me puedo llegar a repetir.
0: A ver.
1: Hicimos una obra de teatro, viste que en pandemia uno estaba buscando. Nosotros,
0: la pandemia pasó cada cosa en pandemia, mira, Fermo.
1: Hicimos cada cosa en pandemia terrible y con Flor Jazmín hacíamos una obra de teatro que se suspendió la gira por la pandemia.
0: Claro.
1: Y después estaban las plataformas para hacer el teatro... viste, virtual.
0: Ay, qué bueno, tanto el teatro virtual.
1: Lo edité yo, Chori, no sabes lo que fue. Fue tremendo. Dije, nunca más, ¿qué estoy haciendo? Un teatro virtual, viste, digo, si el teatro es el teatro, por lo lindo es estar con la gente.
0: Era un sketch, no, era un sketch de Olmedo y Porcel, una cosa así, digamos,
1: claro,
0: que es la que te
1: veía. Pusimos cámara en el teatro y grabamos el teatro, viste, ¿no? O en claro. La Breche que te ponías a bailar, viste, digo, ¿qué estoy haciendo bailando con un vivo? No,
0: claro, no, es genial, es genial. Bueno, Fermo, hablando de que vienen a acá, se fue larga Late Night, sí. que llega al auditorio de Gemustelo, sí. te digo, uno de los auditorios, si no es el auditorio más importante de la provincia, es tremendo, tiene una historia tremenda de Ángel Bustelo. Bueno, acá en el Ángel Bustelo se han hecho Martín Fierro, federales, se han hecho, qué sé yo, entrega de premios Gardel, o sea, es un auditorio gigante que sé que ustedes lo van a llenar de alguna manera.
1: No, por supuesto, por supuesto. Estamos muy contentos con toda la gente también que está ahí, que nos mira, que nos quiere. Obviamente es un auditorio grande, así que todavía quedan entradas para los que se quieran interesar en venir y compartir un momento. Va a estar buenísimo, va a haber dinámica, va a haber juego.
0: Eso, ¿qué se va a encontrar la gente? Porque ahora se está usando esto mucho de llevar los streaming al teatro. ¿Con qué se va a encontrar la gente? ¿Qué va a poder ver? Porque no es que ustedes ponen una mesa y se ponen a hacer streaming. Algo más ahí, es un show.
1: No, no, hay un show, hay apertura. Es lo que dijiste vos, un auditorio tan importante de Mendoza, lo estamos preparando con mucho amor, mucho cariño, mucho profesionalismo también, ¿viste? ¿Qué es lo que vamos a hacer? Va a haber apertura de los chicos, que son aperturas artística, donde te vas a cagar de risa. Hay videos que vamos a pasar grabados, que grabamos acá, que son espectaculares.
0: Es genial.
1: Nosotros tenemos una novela que se llama Putado, que es no es Argentina, Tierra, Amor y Venganza, es Pinamar, Tierra, Amor y Venganza. Está en YouTube, la pueden ver, fue un éxito en YouTube.
0: Me encanta.
1: Van a ver una escena ahí, pero lo van a poder entender los que nos conocen y los que no también, ¿viste?
0: Claro.
1: Y es un poco la idea de llevar Luzu, que Luzu es un fenómeno no solo ya de Argentina, sino de Latinoamérica, poder llevarlo a una de las provincias para mí también más lindas que tiene el país, que es Mendoza.
0: Totalmente.
1: Y obviamente va a haber secciones que hacemos en el programa, va a haber mucha interacción con la gente. Los que compraron la entrada pueden llenar un formulario para participar del show, ¿viste? Entonces está buenísimo porque te cagás de risa. Por ahí, no sé, si vas, a veces un amigo nos pasó cuando hicimos acá en el Auditorio Belgrano también, que te saltan con cada historia. No sabes los formularios que nos llegaron. Yo los leí ayer.
0: Es tremendo.
1: Mendocinos son terribles, los mendocinos, le decía la productora. No, nos vamos a cagar de risa. Yo creo
0: tremendo.
1: Que va a estar muy bueno. También está una historia de amor que nos atravesó a nosotros, que la armó Nico en su momento. Nadie dice nada, que es Teo Delía, que es un crack de 412 ahí, que está con Davo, que es parte del programa. Se enamoró de la productora, se fueron a Roma, todo. Bueno, hay un momento también de ellos que es muy lindo. Va a estar muy bueno, Chori. Realmente, obviamente, si quieren ahí invitar a toda la gente, si vos también querés venir, están todos súper invitados, porque va a ser una fiesta.
0: Yo
1: ya tengo tu número, así que estás súper invitado.
0: Pero olvídate, ya mismo te agendo, Fervo querido. Escuchame, estás con un equipo espectacular. Estás con Belu, Lucas, sí. Domi y Teo. Y yo te digo una cosa, tenés una joyita ahí que yo a Lucas lo amo, chicos. Lucas Lessin es desde Catombe, o sea, es un crack, Lucas, lejos.
1: Crack. No, un artista, Lucas es un artista del carajo. Lucas es un artista del carajo. La verdad es un humorista increíble, nos hace cagar de risa. Bueno, es el creador de un poco de Putado, porque la vio no él. Y es desopilante, es lo que decís. Bueno, hay una, vamos a hacer parte de una sección muy importante de Catombe, que bueno, no quiero spoilear mucho tampoco.
0: Me encanta.
1: Te voy a contar todo el show.
0: No me spoileé mucho. Para cerrar, Fervo, y ya te dijo, sí. Te dijo tranqui, ¿qué se siente estar a la cabeza de un programa, como decías vos recién, en el canal de streaming más importante, no solamente de la Argentina, sino más importante de Latinoamérica? Porque tiene un nivel de reproducciones, un engagement, un click tremendo, que no lo tiene ninguno.
1: No, amigo, primero es un orgullo muy grande poder liderar un equipo como el que tenemos, porque son todos pibes recontra remil talentosos, que tienen un montón de cosas para dar, y poder ser el capitán de ese barco para mí es un orgullo. Yo digo, lo digo siempre, ¿viste? Uno se luce, un conductor se luce cuando su equipo brilla, y estos pibes brillan, tienen luz. Y después también una responsabilidad muy grande por la confianza de Nico, de Gaby, de Guido. Es como decís vos, es uno de los medios más importantes que da que hablar, y yo tengo toda esa formación de locución también, en donde
0: me
1: quiero
0: encanta.
1: Poner mi granito de arena para que cada vez se profesionalice más y dar un mensaje piola, Chori. Yo creo que vos eso también lo tenés. La idea es entretener, llevar alegría a la gente, sobre todo en un momento que a veces es complicado, ¿viste?
0: Me encanta.
1: Por tantas cosas, poder reírnos un rato y pasarla bien. Entonces, lo llevo con mucha responsabilidad y sobre todo también orgullo del equipo que se armó, porque los miro y no lo puedo creer, son
0: me
1: el equipo
0: encanta,
1: del sueño.
0: Me encanta. 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Luzu en vivo en Auditorio Ángel Bustelo, este 12 de septiembre, 21 horas, este sábado, acá en la provincia de Mendoza. 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Entradas desde 40 mil pesos, están súper accesibles para que vayan a ver humor, improvisación y todo el caos que hizo este programa, un clásico de las tardes de Luzu. Fervo, ha sido un placer. ser entran, hablar con vos.
1: En arroba se fue larga, entiendan también un 2x1 y
0: me
1: todo,
0: encanta.
1: Está buenísimo. Así que pueden entrar al Instagram ahí.
0: Me encanta.
1: Me decías, perdón.
0: Que un placer hablar con vos, mi rey. Todos los éxitos.
1: No, el placer es mío, Chori. Gracias por recibirme.
0: No, por favor, todos los éxitos. Y ojalá nos veamos el sábado. Ya tengo tu celu, mi rey.
1: Dale, abrazo enorme.
0: Ferbo, querido, abrazo grande. Chau, chau. Pero qué crack, Ferbo. Desde Fue Larga llega Luzu a la provincia de Mendoza. Y en Chori Club tuvimos la primicia y la nota con Ferbo. Vale.

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2: 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Pero si me da vergüenza. 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

0: Claro, por supuesto que habría que presentarlas con esta canción de fondo, pero por supuesto a ellas dos que vienen a hablar de el desfile del momento que estamos esperando que se lleve a cabo este sábado. Estamos hablando de Metanoia. Vamos a presentarla primero a ella, Pilar Navarro, modelo y directora creativa de Metanoia. ¿Cómo andas, Pili?
1: Hola, Chori, ¿cómo estás?
0: ¿Todo bien?
1: Todo bien.
0: Bueno, excelente. Preparada para comentarle a todo el público presente de qué se trata Metanoia.
1: Obvio, más que lista.
0: Me parece fantástico. Y la dejamos a ella al final, pero claro que sí. Amiga personal, ella es directora, productora general y directora de Book Fashion School. Yo no me canso de decirlo, lo dije el otro día en la radio y lo digo ahora, la mejor agencia de modelos de Mendoza.
1: Y no
0: tengo que quedar bien con nadie. Ella sabe que lo digo porque lo considero de esa manera. Estamos hablando con Mario Palantonio.
2: Hola, ¿cómo estamos?
0: ¿Cómo andas, amiga?
2: Bien, muy bien. Muy feliz de estar acá. Gracias por
0: Pero
2: el espacio.
0: Por favor, que han venido, a mí me da gracia que la chica ha venido radiante, han venido todos. Y nosotros estamos ready la work. El padrino está de civil hoy.
2: Vos estás dejando todo para el sábado.
0: ¿Cómo? ¿Viste el outfit que te mostré un adelanto?
2: Nuestro padrino.
0: No, gracias, chicas. Gracias por la confianza y por todo lo lindo que me escribieron en el posteo.
2: Bueno, eso, que está bueno aclarar por qué. ¿Por qué te elegimos?
0: ¿Por qué me eligieron como padrino de Metanoia? Cuéntenme.
2: Bueno, porque primero nos inspiró mucho tu historia, que yo te conozco desde más chiquito.
0: Sí,
2: o sea,
0: cuando arranqué.
2: Exacto, sos muy joven y todo lo que fuiste creando, cómo te has ido transformando en el camino, has logrado ser productor, hacer obras de teatro, conducir ahora programas, radio. O sea, has logrado tanto que para nosotros el concepto era eso, alguien joven que nos represente, como lo que siempre queremos transmitir a los jóvenes nosotros también.
0: Ay,
2: que
0: gracias.
2: Es superación personal. Personal, evolución, transformación, y bueno, ese era un poco el concepto. Y además, como te digo, yo sigo admirando y aplaudo que a tu edad tan joven todo lo que has logrado es impresionante, ¿verdad?
0: Gracias. Bueno, joven no tan... 27 tengo.
2: Sos muy joven, ni siquiera tenés 30.
0: Ni siquiera tenés 30, imagínate.
2: Y ya todo lo que has logrado.
0: Y un boliche, ahora, abriendo un boliche. Bueno, gracias, Pili.
1: Bueno, ¿cómo
0: gracias, estamos, todo bien, espectacular. Cuéntenme, ¿por qué la palabra Metanoia? Para la gente que está del otro lado, ¿qué significa Metanoia?
1: Bueno, Metanoia es un concepto bastante amplio, uh-huh. Pero en general lo que nosotros queremos transmitir con este desfile es la representación de un cambio profundo de mentalidad, ¿sí? Y una perspectiva distinta que nos lleva a generar en nosotros mismos una transformación profunda. Uh-huh. No una transformación, bueno... muy de un día para el otro, sino como realmente pensar, sentarse y generar una introspección y una reflexión propia muy fuerte. Es decir, que sería como un proceso de autorreparación también.
0: ¡Ay, me encanta! Sí, chico, ¡qué profundo!
1: Sí, es profundo, es sí. Muy profundo, es muy conceptual este desfile. Bueno, lo que te comentaba recién, o sea, esta palabra metanoia no es común, entonces está bueno que la gente busque antes de ir también qué significa, porque... la idea también del desfile es que ellos puedan entender ese concepto y aplicarlo a su vida y ver en qué aspecto ellos se sienten identificados.
0: Me encantó. Sí. Pero mirá la parla que tiene la piel.
2: Olvídate. No, aparte, tiene muchos mensajes sí. Ahí medio subliminales desde que llegás y hay un fashion film que se va a estrenar completo en el desfile.
0: Amiga, todo lo que hacen ustedes de calidad, y yo lo quiero dejar asentado a esto, porque desde que vos llegás a un desfile de la Mario, lo haga en un boliche, lo haga en el Cerro de la Gloria, lo haga en un hotel, siempre tiene como como una línea muy, muy estética y muy bonita. O sea, te vas con una enseñanza de cada desfile.
2: Sí, y siempre apuntamos a la excelencia. Nos superamos nosotras continuamente y queremos que la gente también lo haga. También,
0: me encanta.
2: Así que esa es
0: Y tienen muchos diseñadores referentes que las aman. Por ejemplo, Aún Morán de Amorá, que pone la Las amo las dos, ponemos.
2: Sí, la queremos un montón porque también la conocemos. Generamos vínculos a largo plazo también.
0: Eso es lindo.
2: Vemos crecer a todos entre nosotros.
0: A los diseñadores, claro.
2: A los diseñadores.
1: Bueno, con Agus, yo hice una producción de fotos en 2023. Yo le dije, desde el día uno que hice esta producción con vos, yo empecé a crecer un montón. Así
0: claro.
1: Que Agus,
0: mira, la amamos. Y ella, Pili, yo te digo una cosa, pero yo también a Pili la conozco desde que arrancó como modelo y cómo fue evolucionando sí. Con los distintos desfiles.
2: Sí.
0: ¿Puedo animarme a decir que es la estrella de tus modelos, sí, digamos. Sí. Es como la modelo de Book.
2: Totalmente. Y aparte llegó a... Bueno, obviamente se ganó el lugar para llegar a ser profe de Book. Y además, bueno, hoy tiene este espacio para poder producir también.
0: Claro.
2: Que tengan ese espacio de crecimiento dentro de la escuela donde ella vino con ideas muy creativas, todo el tiempo estaba generando cosas. Y dijimos, bueno, abramos un espacio para que ellos también se puedan lucir. Esa es la idea.
0: Pero qué bueno que le den este espacio a los alumnos, ¿no?
2: Sí.
0: Para que muestren el laburo y todo lo que han ido creciendo y que de Book no solamente... salen modelos, sino salen productores creativos, productores generales, hasta diseñadores, seguramente muchos se ponen a estudiar diseño.
1: Sí, bueno, sí, un montón, Bueno, la mayoría de las estilistas y productoras que tenemos con nosotros trabajando ahora en Metanoia son de Book, o sea, se formaron en Book.
0: Me encanta, un equipo espectacular. Bueno, cuéntenme, esto va a ser en Grita el sábado.
2: Sábado 22 horas.
0: Perfecto. Cuéntenme, hay sectores, está la VIP, está la general, la gente va a poder adquirir su entrada. Está bueno que después se pueden quedar a bailar, ¿o no?
2: Totalmente.
1: Sí, esa es la idea, que se queden a bailar, a festejar. Ya está.
0: Me gusta este concepto, porque viste que por ahí vos vas a un desfile, o ibas, porque ya no es tanto, pero ibas a un desfile y vos decís, ¿y ahora qué hacemos?
2: ¿Qué hacemos?
0: ¿A dónde nos vamos a bailar? Y tenés todo el mismo lugar.
2: Todo, ahí hay para comer, bailar, comprar tragos. En realidad, la VIP es solo para nuestros invitados especiales.
0: Bien.
2: La gente puede adquirir sus entradas por un WhatsApp, que es un link que Pili responde ella inmediatamente, y se vende la entrada, que incluye un trago. Pero bueno, tenemos una sorpresa para la gente que nos está escuchando.
0: Exactamente.
1: Bueno, para la primera persona que llame, vamos a hacer un sorteo de 2 entradas.
0: O sea, primera persona que llame ya al 2613440000 se va a llevar un par de entradas para Metanoia, para ir a este desfile espectacular.
1: Ay, sí, y bueno, y también las ahí están llamando.
0: Ay, cortaron justo. Bueno, ahí va a entrar otro llamado. 2613440000. Mira, la gente está como loca. A ver, hola.
3: Hola.
0: ¿Con quién hablo?
3: Juan.
0: Juan querido, ¿cómo va, Juan? ¿Todo bien?
3: ¿Todo bien, vos?
0: Bien, Juan, te acabas de ganar un par de entradas para Metanoia.
3: Joder, estaba escuchando justo, digo, a ver, lo voy a llamar. Tengo un número guardado hace un montón.
0: Me encantó.
3: Lo voy a llamar. Justo me respondiste.
0: Me encanta, Juan, te gustan los desfiles, me imagino, ¿no? Por eso has llamado.
3: Me voy a ir, voy a ir al desfile y me voy a quedar al baile.
2: Bien, espectacular. Esa es la actitud, Juan.
3: Pero tiene unos VIP.
0: ¿Quiero no?
2: Dale un mangué de entrada, Juan.
0: Pará, quizá un traguito podemos.
2: Obviamente, un trago para cada uno.
0: Listo.
2: Seguro.
0: Doble entrada contra. Escúchame, tenés que respetar el dress code, que es
2: Sparkling Night.
0: Sparkling
1: Black,
0: Night.
1: Black.
0: Sparkling
1: Black.
0: Sparkling Black. Black. Ahora traducido al español. Es negro con brillos.
3: Ah, genial, genial.
0: ¿Sí? Brillos cualquiera, plateado, dorado.
1: Sí,
0: cualquiera.
1: Sí.
0: Listo, Juan, te mandamos un beso grande. La producción se va a comunicar con vos.
3: Dale, gracias.
0: Chau, querido. Chau, chau. Bueno, me encantó. Ahí tenemos el primer ganador. Yo te digo que llaman como loco, te aviso.
2: Ay, me encanta. Igual, para que sepan, todos van a ver recómo. O sea, la VIP es como un sector especial que es para nuestros invitados, entre esos vos, Gabriel Canzi, Pablo Soto. Bueno.
0: Sí, vamos a estar con el Gaby ahí.
2: Exacto. Olvidate. Así que, pero todos van a ver, van a estar cómodos. La idea es disfrutar, relajarse, pasar un momento, moda, tendencia y después baile.
0: Me encantó, pero espectacular. Vamos a pasar genial. A la gente que ponga la palabra desfile, le vamos a dar algún descuento, ¿no?
1: Sí. Vamos a dejarle el precio de la primera preventa. O sea, 15.000 y con trago incluido.
0: 15.000 pesos con un trago es incluido. Espectacular. Súper accesible,
1: sí,
0: chicos.
1: Súper accesible.
0: Y nos tiramos unos pasos ahí con el Gaby Canzi, conmigo, con la Mario, con todos juntos.
2: Obviamente.
0: Obvio. Así que los que están del otro lado, ya mismo al 2613-440000, quieren hacer algo distinto el sábado, ir a un desfile, quieren ir a Metanoia a cumplir con un dress code espectacular, van a poner la palabra desfile escrita al 2613-440000 ahora y se llevan la entrada a 15.000 pesos con una consumición para Grita Silencio.
1: Exactamente.
0: Espectacular. Bueno, chicas, ¿dónde pueden adquirir las entradas, los que quieran adquirir las entradas?
1: Siempre, bueno, en el Instagram de Book Fashion School está el link, en mi Instagram también, Pili Navarro 28. En la descripción está el link de mi WhatsApp, donde ellos van a poder tocar ese link y escribirme a mí. Automáticamente les voy a mandar un mensaje para que tengan toda la data y puedan adquirir la entrada. Súper fáciles.
0: Me encanta, amiga, porque la gente que está estudiando, escuchando del otro lado, chicos grandes y todas las ciudades, tienen que inscribirse en Book.
2: Muy buena pregunta, me encanta. Bueno, porque en realidad la formación es integral. Si bien vas a aprender de moda, pasarela, todo lo que es desfile, fotografía, siempre te vas con un aprendizaje de más. Aprendés para la vida, porque hoy en día todos estamos expuestos. Necesitas saber posar en una producción, cómo moverte.
0: Manejar redes.
2: Un videíto, tenés que saber. Es para la vida cotidiana. Y además aprendés cosas importantes sobre... También trabajamos un poco la autoestima con una coach que tenemos. Así que... es integral. Obviamente el que le guste la moda se va con un plus, porque generalmente el nivel de los profesores es espectacular, Pero si simplemente querés hacer algo distinto, un hobby, conocer gente, me parece que el ambiente, el lugar es ideal, generamos mucha comunidad. Y esto que te digo, después siempre terminan trabajando con nosotros.
0: Me así encanta, que eso es lo más lindo. Mario, sos lo más lindo más. Después de Metanoia, ¿qué se viene? ¿Se viene algo nuevo? Algo que podamos adelantar. Mirá, mirá, mirá. Las agarré justo. Mirá. Al padrino le tiro la primicia, chicos.
2: Estamos trabajando en el próximo manifiesto. Lo que pasa es que la vara queda demasiado alta. Entonces, ¿cómo? Estoy buscando.
0: ¿Con el del año pasado? Altísima,
2: sí,
0: quedó,
2: sí,
0: la vara.
2: Sí, sí, sí. Entonces, bueno, estoy tratando de conseguir todo lo que quiero conseguir. Ojalá lo pueda concretar para noviembre. Bien. Estamos haciendo todo lo posible. Si no, como mucho, se pasará a febrero, pero porque va a ser muy
0: amamos
2: ultra
0: manifiesto,
2: mega.
0: Amamos manifiesto. Sí. Amamos. Sí. Aparte, iban diseñadores de todas partes. Sí. Viene gente de afuera.
2: Sí, la idea es eso también. Tener invitados de otras provincias, pero bueno, no puedo spoilear más porque estamos tratando de, bueno,
0: de contenerlo.
2: Sí, sí, sí, sí.
0: Me encanta. Bueno, chicas, todos los éxitos, gracias por confiar en mí, por confiar por en favor. La 94.9 en Chori Club, y estaremos ahí el sábado haciendo el aguante con un outfit, chicos. El outfit que estamos haciendo, tengo dos diseñadores, un filmmaker, una casa de telas, todo trabajando para el sábado.
2: Me encanta. Ay, bueno, me muero por ver ese, ya quiero verlo.
0: Ya te lo spoileé.
2: Ya tengo un spoiler, pero necesito verlo en voz.
0: Me encanta.
1: Tenemos que verlo,
0: me encanta.
1: Todo en vivo en Metanoia, así que bueno, tienen que ir todos.
0: Me encanta. Ay, yo amo la ceja de esta chica, no la puedo dejar de ver. No, no, chicos, Pili tiene unas cejas tan lindas, sos divina, Pili. Todos
1: gracias,
0: los éxitos.
1: Chori. Muchísimas gracias.
0: Por favor, Pili Navarro, Mario Palantonio de Book Fashion School pasaron por la 94.9 para hablar de Metanoia de este sábado.
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0: Sorry, genio. Mira, comparto tu opinión. Exacto. Cada uno hace con su teléfono lo que quiere. Y si no le gusta, llámame. Si no te gusta, no me escribas. Y simple. Cada uno es dueño de su celular y lo maneja como quiere. Y más cuando uno labura mucho. Así que chao. Anda con los prejuicios y los problemas. Te quiero, loco. Un beso. Soy Pame de Maipú. Mis últimos 315. Participo por todo.
1: Yori, Juanma, genios, ¿cómo andan el día de hoy? Con respecto a la consigna, la verdad que a mí soy de las personas que le da bastante igual, che. Yo tengo el visto desactivado y no me molesta que la gente me clave el visto. Es entendible que todos tenemos un laburo, todos tenemos una vida, a veces estás ocupado, lo lees y no podés responder de inmediato. Si no, banco, que te demores un día completo, ¿entendés? O sea, que me claves el visto o no me respondas, porque como yo lo tengo desactivado, no sé si lo veo o no, pero que no me respondas por todo un día completo. ¿Quién no ve el teléfono por todo un día completo? Pero no me molesta que no me respondan de inmediato, me claven el visto o que estén en línea y no me respondan, nada, porque yo entiendo que a veces estás ocupado, estás respondiendo un mensaje de trabajo o estás con otra cosa y no puedes tomarte el tiempo por ahí a responder bien como querés responder en ese momento. Así que nada, eso opino yo. Chicos, que tengan una excelente tarde.
2: Hola, hola, Yori. A mí me molesta las dos cosas. Me da ansiedad cuando no tienen el visto, no saber si lo leyó, si no lo leyó, si le está chupando un huevo lo que le puse, si no. Y cuando te clavan el visto y al rato te dicen, perdón, es que estaba trabajando, o perdón, es que... Cajetón, si leíste el mensaje, agarraste el teléfono, ¿por qué no me pudiste contestar en ese momento? Si estabas ocupado, directamente ni lo leías.
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2: Hola, Chori, buenas tardes. Sí, para mí hay que tenerlo desactivado. Yo no le contesto a nadie, dejo todas las conversaciones colgadas, la verdad, y me parece bien que esté desactivado. Participo por todo, soy Manuel, mis últimas tres son 632.
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4: Hola, soy Viviana. Mira, para mí es indistinto, si tiene tilde o no, si quiere te va a contestar, y si no quiere no te va a contestar. Así que, aunque tenga el tilde que lo haya visto, es así.
3: Opa.
4: Igual te van a ignorar, si quieren o no. 237, participo por todo, besitos.
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2: Chori, Chori, puedes mandarle un saludo acá a mi tío Ale, que estamos saliendo de la empresa. Te escuchamos siempre. Aguante la brava.
6: ¡Te amamos!
2: Eso.

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1: 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Hola Chori, ¿cómo estás? Buena tarde para vos. A mí algo que me molesta es que me claven el visto, la verdad. Aunque sea, no sé, poneme ok, dale, no sé, mandame a cagar, algo. Pero contestame. Pero si esa persona, la que se acostumbra a clavar el visto, necesita algo, está prendida el teléfono contestándote. Qué rabia que me da. Bueno, Chori, excelente tarde para vos y participo por todas las preguntas. Un beso.
0: Seguimos 344-0000, chicos. Hay una barbaridad de premios el día de hoy. Hemos tenido todo. Nota con Ferbo, nota con las chicas de Book Fashion School que se viene Metanoia este sábado. Y una consigna de insopilante y una barbaridad de premios. ¿Cuáles son los premios de hoy? Cena para dos personas en Chepicada, cena para dos o almuerzo para dos en El Gallego, cena o almuerzo para dos en El Imperio de la Pizza, cena para dos en Aquelarre, cena o almuerzo para dos en Napoli, desayuno para dos en una Bausita Mendocina, voucher de alineación y balanceo en Autoshop, antiguos recetados de Centro Óptico Express. También tenemos nada más ni nada menos el premio de Cinemark, chicos. Se van 4 entradas a la mejor sala, la X de Comfort, con pochoclo y con bebida. Y además tenemos una caja de barrita mundial de helado Lo Moro. ¡Tremendo! ¿Qué tenés que hacer para participar por cualquiera de estos premios? Estás en Cherry Club, el programa más divertido y escuchado de las tardes mendocinas. Tenés que mandar un audio o mensaje contándome qué es peor. ¿Que te claven el visto en WhatsApp, que veas el doble tilde azul, o que tenga el tilde azul desactivado esa persona y que te dé la desesperación de no saber si realmente vio o no vio el mensaje? ¿Qué es peor? 1213440000. Esa es la consigna de hoy en la 94.9. Presenta este temazo que vamos a escuchar de Evanescence, chicos. Hoy estamos en jueves de Vale Todo, escuchamos lo que se nos da la gana. ¿Cuándo fue la última vez que se regalaron un momento solo para ustedes? 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
2: ¡Holis! ¿Cómo va? La verdad es que yo tengo todo eso desactivado. Tengo el visto desactivado, entonces nadie sabe si yo leo los mensajes o no lo leo, al igual que viceversa. No me molesta que me contesten después, para nada. A mí no me jode, cada uno tiene su vida, tenemos cosas importantes que hacemos y no, la verdad que no me jode, porque yo soy tan colgada, entonces con más razón, o sea, no me molesta para nada. Bueno, Chori, participo por los premios 750, mis últimas tres. Y de paso te dejo una fotito que fue el día en que te conocí.
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3: Chori, ¿cómo andamos? Mira, yo lo tengo activado, el tilde, igual que si estoy niño o no. No me molesta que me respondan el mismo día, el otro día, porque a veces me cuelgo. Responder, capaz que lo he leído y estoy trabajando, y me voy a responder y me olvidé y me quedo ahí. Así que, pero no, eso depende de cada uno. Pero bueno, yo lo tengo activado y me respondé como han dicho varios. Cuando tengas ganas, me respondé. Walter participó por todos los premios.
0: Hola, Chori, me da por el centro de las bolainas, para no decir otra palabra, que me claven el visto, soy Juan, participo por todo. Hola, Chori, de mi corazón, mira, yo odio, pero odio que me claven el visto, soy capaz de bloquearlos. Bueno, Chori, soy el zurdo, mi jefa directamente no contesta los mensajes, tengo un octavo activado al tilde azul. Es de turbio tenerlo desactivado, ¿no? ¿Cómo de turbio? Hola, Chori, odio que no tengan el visto, bueno, yo soy uno. Hola, Chori, me molestan las dos cosas, que me claven el visto y no respondan y que no tengan el tilde. Obvio que depende de la persona, también dice otra cosa que me molesta, pero posta, banda, son los mensajes temporales. Después vas a buscar algo o el chat está borrado para... ¿Pero quién sos? Eso total. El mensaje temporal me enferma. Cuando yo veo que una persona... Pero vos sabés que lo podés desactivar de la otra persona. Cuando yo veo que una persona tiene el relojito del mensaje temporal, me voy a la configuración del chat y desactivo el mensaje temporal en ese chat. Entonces, de esa manera ya quedan los mensajes para siempre. ¿Es verdad eso? A ver qué dicen por acá.
4: Hola, Chori, ¿cómo andas? Buenas. Con respecto a la consigna, no, odio que tengan activado el tilde azul y vos ves que te vieron el mensaje y no te responden. Es como, por Dios, no me hagas esto. De la otra forma, está desactivado. Bueno, da a suponer que la persona todavía no lo ha visto el mensaje, pero que tenga activado el tilde azul y no me respondas, es por Dios, no me dejes en visto. Soy Paola Bordón, 320, y participo por los premios. Gracias.
0: Hola, Chori, me molesta mucho más el doble visto desactivado porque el otro al menos sabe que lo leyó, no importa si no contesta. Te avisé, no te importa o no querés contestar, lo respeto. Hola, Chori, me re molesta aquellos que no tienen el color de los tildes porque no sé si lo leyó o no me responde. Si pasa un rato, pego un llamado para que me respondan, dice Mariela. Ay, Mariela, qué intensidad, te lo pido, por favor. 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
5: Hola, Chori. Para mí es peor que te claven el visto y que no te contesten. Eso es horrible, una falta de respeto total. Porque por lo menos con el otro no sabes si lo ha visto o no, tenés la duda. Pero cuando te clavan el visto, no hay duda. Para mí eso es lo peor de lo peor.
6: Hola, Chori. ¿Cómo estás?
7: Buenas tardes.
6: Hola, casi buenas noches. A mí la verdad que me embola mucho cuando me dejan en visto, pero yo soy también de las personas que dejan en visto. Y no porque lo quiera dejar en visto y porque, ay, qué pesado una persona y no quiero responderle. No, sino porque estoy haciendo cosas ocupada y me cuelgo haciendo algo más y después el teléfono ahí, después cierro el WhatsApp y me reolvido que tenía alguien ahí. Y después termino dejando en visto. Pero me embola mucho y creo que odio más que me dejen en visto que a no ver la tilde azul. Sí, sí, sí. Bueno, participo por todo y si podés, ya que hoy estamos en jueves de Vale Todo, te pido luciérnagas de Milo J, por favor. ¡Opa! Gracias.
0: Dale, mi amor, pero ya hemos llegado casi al final del programa. 20:58, 17:02 la temperatura actual en la provincia de Mendoza. Qué maravilloso programa hemos tenido hoy. Para los que están del otro lado, que recién se prenden, los que quieran ir este sábado a tremendo desfile, vamos a estar con Gaby Cansi, yo soy el padrino del evento de Metanoia y de la gente de Book Fashion School. Es un desfile que se hace espectacular, en donde en Grita Silencio, en Grita van a poder disfrutar de un desfile que va a arrancar 22:30 y además se van a poder quedar a bailar en el boliche, que es tremendo, Grita. ¿Saben cuántos les va a quedar la entrada para los que pongan la palabra desfile al 261-344-0000? Les va a quedar en 15.000 pesos la entrada con una consumición. Nada, chicos, súper económico. Así que los que quieran ir y pasar un sábado diferente ahí con el Chori, con el Gaby, con toda la gente de este maravilloso desfile y modelos, y bailar y tomar un trago y entrar por 15.000 pesos a un desfile en Grita, me tienen que mandar ya al 261-344-0000 la palabra desfile escrita. Gracias, Juan Manuel Tamola, los controles. Mi nombre es Renzo Chori Queniro. Mañana hacemos viernes de la cuponera, mis amores. Explotamos todos, los espero acá en La Que Va. Chau, chau.
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